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1: Nos encontramos en el bajo puente del Estadio Azteca con la mamá de la bióloga Ana Melí, la estudiante desaparecida en el Ajusco, esa estudiante muy querida de la Facultad de Ciencias. Ella nos va a contar cómo va la situación con ese caso y si se quiere presentar, señora.
2: Gracias, sí. Mi nombre es Vanessa Gámez, soy mamá de Ana Amelí García Gámez. Como lo dijiste, desapareció el pasado 12 de julio del 2025. Pues a casi un año de esa lamentable desaparición, todavía no tenemos pistas claras o precisas de quién pudo habérsela llevado, cómo pudieron habérsela llevado del Ajusco después de hacer senderismo ese día. Pues es frustrante, lamentable el hecho de que nuestras autoridades que están encargadas de impartir justicia y seguridad, pues no lo hagan. De entrada, lamentable que nos fallen, ¿no? En el sentido de no brindar seguridad a una chica de 19 años, estudiante, con sueños prometedores, para que pudiera bajar de hacer una actividad tan natural como es el senderismo. Y que en estos momentos, pues después de casi mes y medio, casi dos meses de haber presentado pruebas nosotros de una investigación que se ha hecho a través de agencias internacionales, todavía no haya avances. También es lamentable y penoso, vergonzoso, frustrante y todo lo que podamos sentir, que todavía nos cuestionen de dónde procedió la información. Y pues podríamos decir que estamos hablando de crimen organizado que pudieron haber tenido que ver en la desaparición de Ana Melí. Entonces, pues estamos esperando porque no es posible que en otra parte del mundo estén más preocupados por encontrarla que aquí mismo México, vemos que a su gente no le importa.
1: ¿Cuántas personas tienen contabilizadas que han desaparecido en el Ajusco?
2: Pues llevamos hicimos una pequeña investigación y del 2010 a la fecha, que son más o menos 15 años, 16, tenemos un registro de que han desaparecido casi 300 personas. De esas 300 personas, el 80% son menores de 25 años. Eso habla de una sistematización en las desapariciones. Si bien no todas han sido en la parte alta del Ajusco, como lo fue con Ana Amelí y con Luis Óscar Ayala, que desapareció igual dos meses después de ella, y que subieron por el mismo lado, que es el Valle de la Cantimplora, pues nos deja ver que sí es un problema, tanto en el Ajusco alto, medio y bajo, sobre todo, pues de que hay bandas de crimen organizado que se encargan de desaparecer a los jóvenes y también a personas de la tercera edad, por supuesto.
1: ¿Cómo pudiera apoyar la sociedad en general? ¿Ustedes tienen una página, tienen algún sitio? ¿Cómo pudieran colaborar?
2: Pues tenemos algunas redes sociales, apenas están por crear una específica de Ana Melí, no pensé que iba a ser necesario, pero hay una que se llama Caminos con Regreso, Volver a Casa es un Derecho. Pues están los otros colectivos como Una Luz en el Camino, Hasta Encontrarles, Luciérnagas, Mariposas, que también tienen desaparecidos del Ajusco. Entonces, pues pueden entrar ahí, estamos... pues a veces hacemos rifas, hacemos eventos, sobre todo invitamos a búsquedas o a que nos donen material de búsqueda que pueden ser guantes, cubrebocas, pero sobre todo la compañía y la sensibilidad. ¿Qué más puede hacer la sociedad? Pues ya cambiar un poco la mentalidad de que buscar con pico y pala es lo que necesitamos. Creo que tenemos que obligar a las instituciones a hacer investigación, a romper estos pactos políticos criminales que se tienen y que están provocando que se lleven a nuestros jóvenes y a nuestros hombres como fuerza laboral para el crimen organizado. Como sociedad tenemos que exigir que nuestros impuestos sean usados en los problemas principales de inseguridad y también en las otras luchas sociales. Tenemos que cambiar esta mentalidad de pensar que las autoridades son el poder. No, ellos son servidores públicos y tienen que trabajar para nosotros. Por lo tanto, hoy tenemos que empezar a a pedir y a exigir resultados, localizaciones, más agua, mejores condiciones de vida para todos y mejores condiciones de trabajo. Que no se alimenten de nuestro dolor, que no se alimenten de nuestro trabajo, porque justo nosotros deberíamos sostener la economía y no ellos.
1: ¿Qué mensaje le mandaría a la presidenta?
2: Una que es importante que deje de mentir y que deje de esconder esta crisis de inseguridad que atravesamos, pero sobre todo que colabore con las evidencias que tenemos. Que si no acepta cuántas desapariciones hay, que se acerque con nosotros, que trabajemos en una mesa en donde realmente le demostremos cuántas desapariciones hay para que podamos encontrar una solución a esto. Que deje de negarlo y que acepte la ayuda internacional que tanto nos hace falta, porque es evidente que esto se ha salido de control.
1: Pues le agradecemos sus palabras, le agradecemos su tiempo. Y créame que vamos a difundir estos mensajes, estamos con usted y estamos en la intención de que todos y todas vuelvan a casa.
2: Que así sea, muchas gracias.
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0: Bien, pues en este día vamos a hablar con Juan Carlos Flores. Él es abogado, miembro del Frente de Puebla en de, perdón, del Frente de Pueblos en Defensa de la Tierra, que nuclea actividades, activismo, defensa en Puebla, Morelos, Tlaxcala. Así es que, Juan Carlos, buenas tardes.
1: Hola, Julio, buenas tardes, ¿cómo estás?
0: Juan Carlos, recientemente hubo una especie de actualización del tema judicial relacionado con el asesinato de Samir Flores, activista integrante del Frente de Pueblos en Defensa de la Tierra y en particular contra el proyecto integral Morelos y específicamente contra una termoeléctrica. Pero asesinado que fue Samir Flores, no ha habido más que detenciones de personajes menores, presuntos autores materiales, sin que haya mayor avance en cuanto a la autoría intelectual de este asesinato político. Y recientemente el secretario Omar García Harfuch dijo que un presidente municipal asesinado en Morelos probablemente tuvo responsabilidad en todo este tema. Me parece a mí que en el fondo es una impunidad generalizada y una falta de aplicación de las autoridades de diversos niveles para esclarecer el asesinato de Samir. ¿Qué nos dices, Juan Carlos? ¿Qué hay sobre esto?
1: Sí, Julio, mira, el pasado miércoles fue asesinado en sus oficinas el presidente municipal de Temuac, Valentín Lavín, quien estaba vinculado al grupo criminal de los Aparicio, que desde que llegó al poder Valentín Lavín, a finales de 2018, igual en los tiempos de la elección en que llegó al poder López Obrador, pues empezó, después del asesinato de Samir, a tomar el control este grupo de los Aparicio en el municipio de Temuac y en los municipios aledaños al mismo, ¿no? Nosotros desde el principio y en la misma carpeta de investigación se señala la probable responsabilidad de Valentín Lavín en el asesinato de Samir, y bueno, pues como miembro de este grupo criminal, en donde los autores materiales justamente del asesinato, pues se señala que son miembros de los Aparicio, ¿no? Y que el mismo pueblo también pues observa que esto pudo haber sucedido de esta manera, y bueno, pues es evidente que si a partir del asesinato de Samir empieza el control de este grupo, pues es que también tienen ese involucramiento. A partir de eso también empezaron a salir toda una serie de pruebas, de narcomantas, de testimonios que nos hacen confirmar esta situación. Sin embargo, durante 7 años no fue investigado más allá del inicio de la carpeta Valentín Lavín, ni mucho menos su suegra Angelina N., alias La Patrona, que pues tiene ese apodo por considerarse que es la la jefa de esta célula criminal de los Aparicio. Entonces, sí nos indigna y nos llama la atención que después de 7 años de estar reclamando y señalando públicamente a Valentín Lavín como, y a La Patrona como personas responsables de este asesinato, hay que decirlo desde un eslabón medio, ¿no? Uh-huh. Pues ahora que ya ha sido asesinado Valentín Lavín, el secretario de Seguridad Pública acepte que existe esta vinculación, esta relación, esta investigación. Y pues una aceptación también desinformada y a medias en el sentido de decir y despreciativa, ¿no? Al decir, bueno, pues es que el defensor, la carpeta de investigación la está trayendo la Fiscalía del Estado cuando tiene más de 3 años que la Fiscalía de la República la que tiene el caso, ¿no? Entonces, pues el secretario de Seguridad Pública, Omar García Harfuch, sabía de nuestras declaraciones, sabe de nuestras declaraciones, sabe de las relaciones de Valentín Lavín con el crimen organizado, de las relaciones también con su familia criminal, de la investigación sobre los asesinatos de nuestro compañero Samir Flores y de la defensora también Sandra Camacho, pero no sabe dónde están las las carpetas de investigación. Eso nos habla también de un desinterés, de un desdén hacia pues las investigaciones en torno a personas defensoras de derechos humanos, ¿no?
0: Juan Carlos, ese crimen sigue impune en el fondo, y mientras tanto personajes de alguna manera relacionados con el asunto no solo siguen muy tranquilos, sino además avanzando en sus carreras políticas. Uno de ellos, Cuauhtémoc Blanco, que fue gobernador de Morelos y que en su momento llegó a decir que se sabía quién había mandado matar a Samir, pero que el fiscal tenía miedo o algo así, que no quería revelarlo o no quería entrar al detalle. Cuauhtémoc Blanco, que pues tiene una historia complicada ahí como gobernador que fue de Morelos. Erick Flores, Hugo Erick Flores, ahora dirigente del nuevo partido PAS, que antes lo fue de diferentes partidos, y que fue delegado federal del gobierno del presidente López Obrador en el estado de Morelos. ¿Qué hay sobre estos y otros personajes que deben estar por ahí tranquilamente, Juan Carlos?
1: Sí, es también nuestro llamado a atención, porque ahora que ha sido asesinado Valentín Lavín, es muy fácil echarle la culpa a un muerto. Es muy fácil ahora sí vincular en el proceso a una persona que ya no puede hablar, que no decimos que no es responsable, sí es responsable, ¿no? Pero ahora sí ya dicen que él tenía responsabilidad en el asesinato de Samir, y qué bueno que lo acepten, pero que no digan la verdad a medias, que mencionen toda la narrativa. Ya desde hace 2 años nosotros hemos estado publicando todo un mapa de actores vinculados con el asesinato de nuestro compañero Samir, donde justamente vemos a Valentín Lavín como miembro de los Aparicio, como yerno de la patrona, vinculado a las personas que son señaladas como autores materiales de este hecho, y vemos su relación con Hugo Erick Flores. ¿Cuál es la relación que tiene con Hugo Erick Flores? Ahí en este mapa que tú estás mostrando, ¿no? Se habla de declaraciones que se realizaron por parte del 8 de junio del 2020, ¿no? Donde se menciona que Hugo Erick Flores amenazó al presidente de Temuac con meterlo a la cárcel al estar vinculado al asesinato de Samir, condicionándolo a que votara a favor de la ley que iba a favorecer a su partido en ese entonces, el PES. Al mismo tiempo salen narcomantas del cártel Jalisco Nueva Generación, una semana antes, el 2 de junio, donde pues el señor amenaza a Hugo Erick Flores y señala que no extorsiona a los presidentes municipales, es decir, a lo que estaba haciendo con Valentín Lavín, y que recuerde su compromiso que hizo con el cártel y que ellos contribuyeron para pacificar Morelos, ¿no? Y acusándolo a Erick Flores y a Cuauhtémoc Blanco de traidores, ¿no? Desde ahí viene una relación, tanto en declaraciones públicas que hicieron funcionarios municipales señalando que Erick Flores había amenazado a Valentín Lavín, como también estas narcomantas, ¿no? Y bueno, pues la relación que tiene Hugo Erick Flores con el Proyecto Integral Morelos, con López Obrador, ¿no? En este interés de llevar a cabo el proyecto de la termoeléctrica, así como también de Cuauhtémoc Blanco, pues tanto al estar los dos implicados en este asunto en el estado de Morelos, pero también la foto de Cuauhtémoc Blanco con los principales líderes del crimen organizado en Morelos, uno de ellos detenido recientemente, La Tripa, en donde pues Cuauhtémoc Blanco, al negar saber con quién se había tomado la foto, con los tres principales líderes del crimen organizado, pues ya señala que pues que no los conocía, y entonces, como una contestación, el cártel Jalisco Nueva Generación le señala que pues que no se haga tonto con los acuerdos que llevaron a cabo, y que si no iban a decir los datos exactos de la muerte de nuestro compañero Samir Flores, ¿no? todo este tipo de narcomantas, de mensajes, lo que mencionaste también de que Cuauhtémoc Blanco dijo que el fiscal sabía quién mandó a matar a Samir, pero no lo decía por miedo, son elementos que no ha tomado en cuenta ni la Fiscalía de Morelos ni la Fiscalía General de la República para mandar a llamar a estas personas. Y ahora en esta narrativa de Omar García Harfuch, que dijéramos acepta de Valentín Lavín a la derecha de todo este mapa de actores, ¿no? Pero sigue invisibilizando lo que sigue con respecto a la relación de Valentín Lavín con Eric Flores, Cuauhtémoc Blanco y con Andrés Manuel López Obrador.
0: Juan Carlos, pues gracias por este repaso y por esta puntualización de estos hechos que siguen ahí en demanda de justicia por Samir Flores, dirigente, activista del Frente de Pueblos en Defensa de la Tierra y en particular contra el proyecto integral Morelos. A reserva de lo que desees agregar, gracias por ayudarnos a mantener viva la memoria en este caso, Juan Carlos.
1: Sí, muchas gracias a ti, Julio. Pues señalar lo que también hemos estado denunciando, que este asesinato de Valentín Lavín puede corresponder también a un silenciamiento para que no se sepa la verdad de quienes mandaron a matar a nuestro compañero Samir Flores, ¿no? Ya son tres personas las que dentro del caso han sido asesinadas y que podían proporcionar más información al respecto, ¿no? Entonces, esto, por un lado, da nuevamente la razón a lo que nosotros veníamos denunciando ya desde hace varios años, es decir, la participación de los Aparicio y Valentín Lavín en el asesinato de Samir, pero también da la razón a que existen intereses muy poderosos detrás del asesinato de Samir, de tal forma que un presidente municipal que estaba siendo investigado por el crimen por su vinculación con el crimen organizado, dentro del proyecto de enjambre de la Secretaría de Seguridad Pública Federal para detener a presidentes municipales vinculados con el crimen organizado, en lugar de detenerlo, fue asesinado en un tiempo de más de 3 meses, que públicamente decían que ya lo iban a detener, que estaban a punto de detenerlo y que bueno, pues para detener a una persona de esa calidad en cuanto a su participación con el crimen organizado, pues evidentemente no era nada recomendable estarlo haciendo público, y en lugar de eso, de todos los presidentes municipales que han estado vinculados con el crimen organizado y que fueron investigados en este operativo enjambre, pues el asesinado fue el que estaba vinculado al asesinato de nuestro compañero Samir Flores, ¿no? Entonces sí consideramos que es un silenciamiento, y esto, lejos de no de encubrir más las cosas, para nosotros está destapando más y demostrando más también esa vinculación que tiene el gobierno federal y estatal en el asesinato de nuestro compañero, y que evidentemente fue un crimen de Estado.
0: Juan Carlos Flores, gracias y seguimos atentos. Gracias por esta ocasión. Buenas tardes.
1: Buenas tardes.
2: El sexto foro que organizaron también las y los compañeros, pues de resistencia contra el fracking en la Huasteca. Y está con nosotros, van a estar con nosotros, esta vez no nos puede acompañar Solomón, pero estará Jocabet Antonio Pérez, que es juez de nuevo de Tepetzintla, del municipio de Matlapa, y asesora de la organización de la PAC, que ahorita nos estará aquí comentando él sobre cómo transcurrió el foro, y también Rogel del Rosal Valladares, de la Contraloría Autónoma del Agua de la Huasteca Potosina. A ambos, muy buenos días, Jocabet y Rogel, ¿me escuchan?
3: Muy bien, gracias por invitarme.
2: Gracias, no, al contrario, muchísimas gracias a ustedes, gracias Javed y gracias Rogel. Por favor, ustedes llevaron a cabo este fin de semana este sexto foro de No al Fracking. ¿Cómo transcurrió el foro? Nos han dicho que no solamente llegaron cientos, sino más de 1,000 personas al foro. Jocabet, si nos puedes dar un primer balance del sexto foro, te lo agradecemos muchísimo.
3: Sí, como bien ya mencionaste, sí, algunas imágenes y videos que han estado circulando, sí, consideramos que tuvimos más de 1,200 personas que asistieron al foro, de representantes de varias comunidades, o sea, autoridades de diferentes municipios de aquí de la Huasteca Potosina. Y pues sí, ahí estuvieron todos. Pues estuvo todo muy bonito. Se vio la participación de las juventudes, de los niños, de los ancianos, de hombres, mujeres, o sea, como que hubo mucha diversidad en este foro.
2: Muchas gracias, Jocabet. Bueno, entonces le damos también la más cordial bienvenida a Rogel del Rosal Valladares. Muchísimas gracias también por tomarnos la llamada y la comunicación. Rogel, ¿cuáles fueron los elementos que estuvieron ustedes discutiendo a propósito de esta apuesta que hay desde el gobierno federal de un fracking verde, un fracking sustentable? Y bueno, pues ustedes teniendo una posición de defensa del territorio, del agua y de la vida, ¿cuáles fueron los elementos que estuvieron discutiendo en torno a esta propuesta desde el gobierno federal?
4: Bueno, principalmente analizamos los últimos acontecimientos en que Pemex envió oficios a los ayuntamientos municipales para que firmen de conformidad para el resguardo y uso de explosivos de 190 toneladas de explosivos para realizar algunas actividades de exploración. También analizamos los avances en cuanto al proceso asambleario comunitario para levantar actas de Asamblea General Comunitaria como máxima autoridad de la comunidad para no autorizar actividades de exploración y extracción de gas y petróleo en sus territorios. Revisamos también los avances habidos en cuanto a sesiones de cabildo de los 17 municipios que se encuentran ubicados dentro de los polígonos asignados a Pemex. Revisamos eso también, ha habido avances muy importantes al respecto. También analizamos estar al pendiente o cuál ha sido, digamos, el proceso que ha seguido la Presidencia de la República para estar en condiciones de emitir una conclusión, alguna posición en los próximos días con el involucramiento del Comité de Expertos. Vamos a estar al pendiente. En relación al proceso asambleario, pues va bien, va muy avanzado. En la mayor parte de los municipios se encuentran realizando asambleas comunitarias. Ya ha habido ahorita por lo menos 5 municipios que han levantado actas de no autorización de cambio de uso de suelo, haciendo uso de las facultades que les otorga el artículo 115 de la Constitución. Otros 5 ayuntamientos están comprometidos a realizar sus sesiones de cabildo para levantar actas de no autorización de cambio de uso de suelo, y estarían pendientes siete más pendientes, con los cuales pues en los próximos días vamos a establecer comunicación, reuniones, como para pues que se comprometan también a hacer lo propio. Así vamos. Pero también la posición general es de continuar el proceso.
2: Gracias, Rogel. Y le preguntaría a Jocabet, además, de este foro, de este sexto foro y de todo el trabajo organizativo que tienen en las asambleas y desde las comunidades, también está el planteamiento de retomar, ¿no? Y esto que mandó, esta iniciativa que mandó el expresidente López Obrador a la Cámara de Diputados de esta reforma constitucional de prohibir el fracking, ¿no? Y ustedes también, pues, retoman esta parte de este planteamiento, y hay una iniciativa también para reformar el artículo 27 constitucional para prohibir la fracturación hidráulica. ¿Qué nos puedes comentar de eso, Jocabet?
3: Bueno, aquí nosotros, bueno, nuestra preocupación principalmente es porque, bueno, igual y ayer en el foro hubo muchas participaciones en el que principalmente aquí nosotros pues cultivamos la tierra, ¿no? En la zona en la que estuvimos ayer, pues se dedica principalmente a pescar. Entonces nos comentaban sobre esa preocupación de que si se realiza el fracking, pues pues perderían esa producción y eso a la vez afectaría a sus familias. Entonces, por eso estamos aquí como que dándole frente a la lucha para que se respete eso de no al fracking y que pues realmente se prohíba porque también estuvieron unas compañeras dando sus de Papantla, Veracruz, dando sus testimonios de cómo ellos vivieron todo ese proceso también, como que les dijeron de que no iba a haber afectaciones, de que iba a generar empleos, cuando en realidad ahorita ya están viviendo las consecuencias que esto conlleva. Y eso nos hace reflexionar a nosotros de que pues ahorita todavía estamos a tiempo para poder salvar lo que es la Huasteca y todo lo que nos rodea y pues todo lo que cultivamos también, ¿no?
2: Muchísimas gracias, Jocabet. Y también entonces en ese mismo sentido le preguntaría a Rogel, él es de la Contraloría Autónoma del Agua de la Huasteca Potosina. Aquí uno de los temas también que está pues de fondo en la defensa del territorio es el tema del agua. Y hay una apuesta desde algunas miradas del gobierno federal de un fracking que utilizaría, ¿no?, más o que utilizaría menos cantidades de agua y que sería, pues, y ahí lo ponemos entre comillas, más amigable con el medio ambiente. ¿Cuál es su posición, Rogel, una vez que llevan a cabo este sexto foro en torno pues a estas posibles declaraciones que se harán hacia los próximos días también desde gobierno federal?
4: Pues de acuerdo a información obtenida por diversos centros de investigación, lo que pues se demuestra que no hay fracking sustentable, fracking limpio, fracking verde, no existe. Al contrario, utilizarían más cantidad de agua, de acuerdo a los informes, hasta 80 millones de litros de agua por pozo, que provocaría pues desabasto en muchas regiones o zonas del país, de por sí en algunas en situaciones críticas, como en el norte. Y en relación a en los diversos foros se ha exigido que la Cámara de Diputados, en donde se publicó en la Gaceta Parlamentaria en noviembre del 2025 esta iniciativa de prohibición del fracking, que se reactivó porque la otra había quedado archivada, la que interpuso Andrés Manuel López Obrador, pero se reactivó con el mismo contenido, pero este proceso ha ido lento. Entonces nosotros hemos solicitado al Congreso del Estado de San Luis Potosí de que emita un exhorto dirigido al Congreso Federal, pues para que aceleren el proceso de dictaminación o de debate y dictaminación de esta iniciativa de perforación, de prohibición del fracking.
2: Muchísimas gracias. En este planteamiento que ustedes hacen desde la convocatoria, Jocabet, ponen aquí al plan estratégico de Pemex pues como uno de los elementos que estarían o en este contexto se estaría pues intensificando y reactivando lo que sería esta práctica de fracturamiento hidráulico. En ese sentido del plan estratégico de Pemex, ¿cuáles fueron las discusiones y cuáles son los acuerdos de este sexto foro?
3: Pues mantenernos alertas y en la lucha, igual seguir como hasta ahora, seguir haciendo asambleas informativas, como menciona mi compañero, hay algunos municipios que ya tienen sus actas, que levantaron actas de cabildo donde se prohíbe el fracking y donde no se va a hacer el cambio de uso de suelo. En otros municipios apenas estamos como que en ese proceso. Igual las actas comunitarias en los ejidos. Y también seguir haciendo los foros, seguir haciendo las asambleas, ir informando a todas las comunidades, y lo importante es hacerlos pues en su lengua materna, ¿no? Y para eso pues tenemos a más compañeros que se están uniendo a la lucha, y vemos que estamos recibiendo mucho apoyo y respaldo por parte de otras comunidades de otros municipios. Entonces eso a nosotros nos da mucha esperanza de que sí lo podemos lograr, ¿no?
2: Muchísimas gracias. Rogel, sintéticamente ya, digo, ustedes lo han estado exponiendo, pero ¿cuáles serían los resolutivos de ese sexto foro? ¿Cuál sería el mensaje que estarían mandando desde los pueblos indígenas, desde las comunidades, a la sociedad en torno al tema del fracking? ¿Cómo puntualizarlo?
4: Bueno, de manera definitiva, el objetivo central es frenarlo de inmediato, cancelar su uso, contenido en el plan estratégico de Pemex 2025-2035, y continuar la lucha por la prohibición legal en la Constitución. Para ello tenemos básicamente que lograr la totalidad del 100% de los 17 ayuntamientos que levanten actas de cabildo de no autorización de cambios de uso de suelo, lograr que las 367 comunidades indígenas afectables también levanten sus actas de asamblea. Esto va a ser muy importante para cualquier lucha jurídica que se pueda dar o que sea necesario dar. Por otro lado, exigir a los diputados locales que emitan un exhorto al Congreso Federal, particularmente a la Cámara de Diputados, para que aceleren el proceso de análisis y dictaminación de la ley de que prohíbe el fracking. Entonces, esperamos también que en la próxima presentación o conclusión que emita la Presidencia de la República quede muy claramente establecido que no, que es inviable el fracking, que no se puede usar, que no se va a usar en ninguna de las regiones del país, ni en la Huasteca Potosina. Eso es lo que nosotros esperamos que en la próxima presentación que haga en la mañanera nuestra presidenta, pues sea muy clara al respecto. Entonces, esas serían nuestras posiciones como conclusión, de manera sintética. Después de 6 foros que hemos realizado, vamos a participar en una manifestación el próximo 25 de julio en Ciudad Valles, en la calle Hidalgo, a las 5 de la tarde, y vamos a preparar el siguiente, séptimo foro, pues esperamos que para ese tiempo ya tengamos la posición que emita la Presidencia de la República al respecto.
2: Sí, muchísimas gracias. Y bueno, pues esta posición estará también respaldada por este grupo de expertos que ha nombrado la presidenta y que ustedes también en la convocatoria hicieron algunas afirmaciones y que también queremos pedir su opinión ya de Jocabet. Y para ir cerrando, además, ¿cuál sería el mensaje que le estaría mandando ella como mujer y de las mujeres, ¿no? Muchas mujeres madres que también tienen una gran preocupación por el territorio en estos contextos y en otros de la Huasteca. Pero ustedes, Jocabet, señalaban en esta convocatoria que hay un grupo de expertos nombrado por la presidenta que es proclive al fracking, ¿no? Y ya tenían ahí un posicionamiento y una crítica. ¿Cuál es lo que discutieron también sobre esto, Jocabet? Y lo otro que te decía, ¿cuál sería el mensaje que mandarías como mujer a la presidenta de la República?
3: Bueno, creemos nosotros que hay otras alternativas que son más sustentables y que no causan tanto impacto en la naturaleza. Y pues, como también ya lo mencionó mi compañero, hay no existe algo, un fracking sustentable. Puede ser que utilicen menos químicos, pero en realidad no sabemos qué tanto utilizan, o sea, como que no tenemos todavía la información bien clara, pero algo que estamos seguros acá de que para nosotros la palabra fracking es un significado de muerte o destrucción total de todo ser viviente. Entonces, por más que amigable o sustentable que lo puedan llegar a hacer, pues como le dije en el foro también, estuvieron presentes compañeras, que mujeres que ya vivieron, que estuvieron ahí en esa misma situación que nosotros y nos compartieron sus experiencias. que realmente pues son tristes, ¿no? Ya a estas alturas son tristes porque pues ya están sufriendo las consecuencias graves, pues ambientales, de salud y cuando realmente puede haber otras alternativas que también estamos viendo como una posible opción, y que desde las comunidades eso también estamos exigiendo, que los gobiernos o los municipios implementen esos proyectos sustentables, energías renovables para nuestras comunidades. Y con respecto a la otra pregunta, pues sí, como mujeres, la mayoría de aquí de los pueblos, pues las mujeres son las que realmente están en casa, cuidan a los hijos, ¿no? Son amas de casa, y utilizamos el agua, somos las que pues cultivamos, cosechamos, y en base a ello pues también nuestros hijos, ¿no? Nuestros sobrinos, los jóvenes. Entonces realmente dejarle un futuro así devastador como nos cuentan o nos platican otros compañeros, pues no sería bonito, ¿no? No sería dejarles problemas de salud y ambientales a los que vienen, a las futuras generaciones, sino que queremos dejarle eso, lo que son nuestra cultura, nuestra música, los rituales, esa conexión que tenemos con la naturaleza de pedir permiso para hacer algo, ¿no? Y agradecerle por todo lo que nos da. Entonces eso es lo que sí queremos dejar a las futuras generaciones.
2: Gracias, Jocabet. Rogel, para cerrar esta entrevista, y les agradecemos mucho, que sabemos que pues ayer fue un día largo en este sexto foro, y gracias por tomarnos la llamada a pesar de. Rogel, ¿cuál sería el mensaje final que darías? Y también vuelvo a retomar esto que le preguntaba a Jocabet en torno a este grupo de expertos. Ustedes también señalan en otra parte del comunicado que son pocas las voces críticas, ¿no?, que hay dentro de este grupo de expertos que nombró la presidenta, y que, bueno, pues entonces eso mostraría un desbalance muy fuerte y estaría proclive al fracking, pues la mayor parte de estos expertos nombrados. ¿Qué decir sobre esto? ¿Cuál sería el cierre de tu mensaje final?
4: Pues que la presidenta de la República retome más bien las voces de la sociedad. Eso es lo que queremos, que retome las voces de la sociedad, observe que el asunto no es meramente técnico, observe que el asunto no es solamente a qué profundidad se encuentran los hidrocarburos, qué cantidades existen, sino sobre todo los efectos que puede tener esta práctica para la explotación de hidrocarburos, que terminaría por destruir un territorio, ecosistemas, pueblos, culturas, producción de granos básicos, de cítricos, de café, de caña de azúcar, la producción ganadera, que es muy importante también aquí, el sector turístico, que es del que vive también muchas familias. Entonces, los 735 mil familias estarían siendo afectadas, por lo menos en esta región. Entonces, el llamado sería, pues, a que en base a un análisis integral del problema, sobre todo las afectaciones a los derechos humanos, a los derechos de los pueblos y comunidades indígenas, pues emita una conclusión, así como lo han hecho en otros países donde se ha prohibido el fracking, incluso en Estados Unidos, en algunos de sus estados, pues se proceda hacia ello, y en todo caso concentrar un esfuerzo muy importante para transitar hacia energías renovables. Y que

contundente. Está, como siempre, hablando del marco legal aplicable y después habla en una de sus secciones principales de la tortura como un acto de genocidio, cómo ha escalado la tortura para las personas detenidas, aborda también los métodos de tortura y existe destaque de lo que sucede con las infancias. Una cuarta sección se refiere al genocidio como tortura y también nos hablan de la situación tanto en Gaza como en Cisjordania reocupada. La quinta sección tiene unas grandes comillas, puso Albanese aquí una frase un tanto complicada de entender si no tienes el contexto, le puso él entre comillas derecho a la tortura de los palestinos o contra los palestinos, o sea, sí, ser palestino prácticamente te da derecho a que estos criminales israelíes te torturen. Y finalmente las conclusiones, un informe importante que esperamos sea traducido pronto al español, acaso lo encontramos la versión original en inglés y compartiremos las ligas para que ustedes lo puedan consultar y traducirlo ahí de la manera que les parezca, y si lo pueden leer en inglés, pues qué mejor, porque siempre es mejor leer los textos en su lengua original. No nos vamos a detener en este primer documento porque el tercer material de esta emisión va a regresar sobre el tema de la tortura en los territorios palestinos, pero queríamos destacar que la relatora especial Francesca Albanese sigue produciendo este tipo de materiales y que además no hay que olvidar que es una persona que está en grave peligro. Hay que tener siempre un ojo abierto para saber por dónde anda la señora Albanese y exigir en todos los medios, como lo hacemos ahora desde este espacio de comunicación libre, para que cesen las agresiones en su contra. Es una de las personas que ha levantado la voz y que ha estado muy firme defendiendo a el pueblo palestino.

Y de febrero de 2026 saltamos hasta el 18 de mayo de 2026, cuando tenemos un nuevo comunicado originado en Naciones Unidas. Esto es de la oficina del Alto Comisionado para los Derechos Humanos. Fíjense ustedes el título: Territorio Palestino Ocupado, informe de Naciones Unidas sobre violaciones a gran escala, incluidos crímenes atroces. Estos son los comentarios de Ajit Sunjay, jefe de la Oficina de Derechos Humanos de la ONU en el territorio palestino ocupado. Dice el señor Sunjay: hoy presento este informe que cubre 19 meses de violaciones a gran escala del derecho internacional, incluidos los crímenes atroces desde octubre de 2023 hasta finales de mayo de 2025. Un año después, a pesar del alto al fuego concluido en octubre de 2025, las consecuencias duraderas de los patrones que documentamos son evidentes. El cese al fuego disminuyó la inmensa escala de violencia hasta ese momento y abrió un modesto espacio humanitario, pero los asesinatos y la destrucción de la infraestructura han continuado casi a diario y la situación humanitaria general sigue siendo grave, mientras que Hamas continúa sus propias violaciones incluso contra el pueblo de Gaza. En Cisjordania, la tasa de desplazamiento forzado de palestinos no se había visto en décadas y la expansión de los asentamientos israelíes no tiene precedentes. Las fuerzas militares y policíacas israelíes y los colonos están matando a más y más palestinas y palestinos con impunidad y a menudo actúan juntos. La crónica de la violencia y la injusticia continúa y afectará a los palestinos de las generaciones por venir. El informe que ahora se presenta señala los crímenes de guerra.

y los posibles crímenes de lesa humanidad cometidos por los responsables israelíes y palestinos. El 7 de octubre de 2023, los grupos armados palestinos cometieron crímenes de guerra y posibles crímenes contra la humanidad cuando atacaron a civiles en Israel, matando al menos a 1.124, tomaron y mantuvieron rehenes y dispararon miles de misiles no guiados contra Israel durante más de un año. Los rehenes liberados han proporcionado relatos creíbles de tortura y malos tratos, incluida la violencia sexual. Afortunadamente, hoy no quedan más rehenes en Gaza. Esto es bien importante porque a veces la propaganda israelí quiere hacer pasar que quien está denunciando los crímenes de guerra cometidos por el sionismo está a favor de tal o cual fracción de la resistencia palestina, y no, no se trata de callar sobre los errores, los crímenes y los crímenes de guerra que hayan podido cometer esas entidades. Se trata de decir que quien lleva la voz cantante y quien podría parar toda esta situación son los israelíes, su liderazgo, sus fuerzas armadas, y que son ellos y ellas quienes están cometiendo la mayor cantidad de crímenes, tanto en cantidad como en intensidad. También entonces Naciones Unidas reconoce que ya no hay rehenes en Gaza. Y sigue con la contraparte este discurso del funcionario de Naciones Unidas. El 7 de octubre de 2023, Israel desató violencia y despojo devastadores en Gaza y Cisjordania, cometiendo crímenes de guerra y posibles crímenes contra la humanidad. El informe concluye que la totalidad de la conducta israelí en Gaza plantea una grave preocupación por el cumplimiento por parte de Israel de su obligación de prevenir actos dentro del alcance de la Convención sobre el Genocidio. El hecho es que las y los palestinos no tienen medios para garantizar su supervivencia o para proteger a sus seres queridos, con cientos de muertos desde el anuncio de un alto al fuego. El ejército israelí ha matado a más de 72.000 personas desde el 7 de octubre de 2023 en Gaza, en sus hogares, en refugios para desplazados internos, en hospitales, en escuelas, en lugares de culto, en las calles, mientras hacían cola para pedir ayuda, mientras trataban de pescar en el mar. Durante el periodo que abarca el informe, el bloqueo israelí contra Gaza dio lugar a hambre y hambruna, que se predijo y confirmó posteriormente. Cientos de personas murieron de hambre, incluyendo niñas y niños. Cualquier uso de la inanición como método de guerra contra los civiles es un crimen de guerra y puede equivaler a un crimen contra la humanidad e incluso genocidio en ciertas condiciones. Los palestinos desplazados tienen escasas perspectivas de retorno, lo que aumenta la preocupación por la limpieza étnica y la transferencia forzada. En Gaza, los barrios a los que huyeron los desplazados han desaparecido, mientras las fuerzas israelíes continúan demoliendo ilegalmente edificios en toda Gaza, casas aún llenas de miles de cuerpos palestinos no recuperados. En Cisjordania, las fuerzas israelíes y los colonos han matado a 1.096 palestinas y palestinos desde el 7 de octubre de 2023. Uno de cada uno de ellos fue una infancia. Muchos incidentes suscitan preocupación por constituir ejecuciones ilegales y extrajudiciales. Los ataques de los colonos se llevan a cabo rutinariamente con el apoyo, la aquiescencia o la participación de las fuerzas de seguridad de Israel. El gobierno israelí ha intensificado la militarización del movimiento de colonos, los ha protegido de la rendición de cuentas y ahora se beneficia activamente de la violencia ejercida por los colonos, que sirve para catalizar su agenda de anexión declarada del territorio de Gaza. El despojo en la Riviera Occidental también es sistemático e implacable, igualado en intensidad con la tasa récord de expansión de los asentamientos. Desde que este gobierno, es decir, el israelí, asumió el cargo, los asentamientos aumentaron 80%, agregando 102 a los 127 asentamientos que ya existían. Las 33.000 personas palestinas desplazadas de los campamentos de refugiados de Jenin, Tulkarem y Nur Shams en 2025 siguen siendo incapaces de regresar a sus hogares. Bueno, de nuevo una pausa para corregir la traducción. En realidad, siguen siendo imposibilitados a regresar a sus hogares porque de que son capaces, lo que pasa es que las balas, los bombardeos y la falta de medios de vida les impiden regresar. Las autoridades israelíes
israelíes están obligando a las y los palestinos a abandonar sus hogares alrededor de la ciudad vieja en Jerusalén Este, con niveles de desplazamiento alarmantes, entregando sus propiedades a los colonos o haciendo espacio para proyectos de asentamiento que incluyen un parque y un proyecto de teleférico. La violencia de los colonos se ha convertido en un impulsor clave del desplazamiento, con hasta ahora 45 comunidades palestinas afectadas desde octubre de 2023. Habla el informe de otros patrones que persisten y que son muy alarmantes. En primer lugar, la tortura y los malos tratos a los detenidos y detenidas palestinas bajo custodia. Estos actos son rutinarios, incluyendo la violencia sexual, con casos de violación, así como la denegación de suficiente sustento y atención médica. Las prácticas discriminatorias han reforzado aún más la violación por parte de Israel de la prohibición del apartheid y la segregación racial. Y después, de una manera que solo podemos juzgar de inocente, este comisionado, este funcionario de Naciones Unidas se pregunta: ¿y por qué todo esto parece tan interminable? Porque no se está haciendo lo suficiente para detenerlo. El cese al fuego no ha dado lugar a ninguna forma de rendición de cuentas significativa por las violaciones cometidas en años anteriores. Tampoco ha llevado a ningún ajuste de cuentas fundamental con el impulsor subyacente, la ocupación israelí. La impunidad solo alimenta la recurrencia. La mayoría de los horrores documentados en este informe y los documentados durante semanas han quedado impunes, sin perspectivas de justicia para las víctimas. Más allá de las declaraciones de condena, terceros estados, es decir, los que no son ni Palestina ni Israel, deben tomar urgentemente todas las medidas a su disposición y de conformidad con el derecho internacional para poner fin a la ocupación israelí, garantizar el desmantelamiento de los asentamientos existentes, proteger a los civiles, rendir cuentas por las violaciones graves de todas las partes y garantizar que los palestinos y las palestinas puedan ejercer sus derechos humanos. En un contexto como este, la falta de acción no es pasividad. Es una caución, o decimos nosotros, o decimos nosotras y nosotros, es complicidad. Ahí está este texto claridoso sobre las violaciones a gran escala, incluidos crímenes atroces de Israel contra las y los palestinos, en boca del señor Ajit Shunhai, jefe de la Oficina de Derechos Humanos de Naciones Unidas en el territorio palestino ocupado. Bueno, esperamos que este informe se publique y que tengamos noticias sobre el tema. Ahí va tejiéndose esta red desde Naciones Unidas, mostrando cómo los crímenes atroces continúan, y ya es prácticamente una canción repetitiva, una tonada repetitiva, una tonada que se repite una y otra vez. Todo tipo de crímenes de guerra, el hambre como arma de guerra, el desplazamiento, el asesinato, los bombardeos, también la detención sin causa justificada y las torturas dentro y fuera de los centros de detención para las y los palestinos. Acá quizá faltó hablar de algo que también es muy fuerte: la destrucción de los medios de vida, cómo se están arrancando olivos, cómo se están destruyendo campos de cultivo, cómo se está desplazando a las y los palestinos, no solo de sus hogares, ahí donde duermen y viven, sino también de sus campos de labor y de sus medios de vida, que no son solo agrícolas, también hay muchos lugares de trabajo que han sido destruidos por los israelíes. Una verdadera operación de exterminio que continúa, así que nadie se crea la idea de que hay cese al fuego allá en Palestina. El genocidio continúa.

Y pasamos al tercer y último material que preparamos para esta emisión, este recorrido por el epicentro del dolor. Esto corresponde al día de ayer. Es un documento también de Naciones Unidas. El relator especial sobre la tortura advierte de los riesgos persistentes para los detenidos palestinos e implora a Israel que cambie de rumbo. Fechado el 19 de mayo de 2026, dice lo siguiente. Ginebra, la relatora especial sobre la tortura instó hoy a Israel a revisar sus leyes, políticas y prácticas de detención. En su última comunicación de un texto sustancial de denuncias de tortura, incluida la violencia sexual y otros abusos graves a las autoridades israelíes. Este es un texto que redactó Alice Jill Edwards, relator especial de Naciones Unidas sobre la tortura y otros tratos o penas crueles, inhumanos o degradantes. Ahí está la declaración de esta señora que dijo a propósito de la comunicación que entregó al gobierno israelí: creo que el número y la crueldad de las denuncias recopiladas representan un gran desprecio por parte de Israel de su deber de tratar a todos los detenidos con humanidad y sin discriminación. Y esto ha alentado y tolerado la tortura y los malos tratos, a veces con apoyo a nivel ministerial y funcional. La comunicación de la relatora especial al Estado de Israel sobre sus últimas conclusiones es ahora pública y el gobierno de Israel no ha dado respuesta. La investigación contabilizó 52 incidentes de diferentes formas de tortura u otros malos tratos y otros 33 de tortura sexual y malos tratos sexualizados. Muchas personas reportaron haber sido sometidas a múltiples formas de abuso. Las acusaciones incluyeron palizas severas, posiciones de estrés, restricciones excesivas, electrocución, privación del sueño, desnutrición y hambre, detención prolongada en régimen de incomunicación y condiciones inhumanas y degradantes, marcadas por el hacinamiento, condiciones antihigiénicas y propagación de enfermedades, negación de atención médica y falta de luz solar y ventilación. Bien. Ahí hay un montón de datos y declaraciones, entre otros datos que destacamos ahorita en este primer acercamiento. Se denuncian 94 muertes ocurridas bajo custodia de los israelíes desde octubre de 2023, casos que no han sido investigados. Hay también personas que muestran fracturas de costillas, hemorragias en la piel y los órganos internos y laceraciones de órganos intraabdominales. También se informó que un niño está entre los fallecidos. Continuando con las palabras de la relatora Edwards, estos testimonios son profundamente angustiantes. Detrás de cada acusación hay un ser humano que era totalmente dependiente de aquellos que ejercían poder. La prohibición absoluta de la tortura existe precisamente para tales momentos cuando la ley, la moderación y la humanidad son más necesarias. Estas acusaciones exigen una investigación completa, independiente y transparente y rendición de cuentas donde se establecen las violaciones. Bueno, acá se cuenta que el informe se hizo a partir de información que recibió la relatoría y que está contrastada con las normas mundialmente aceptadas contra la tortura y otros malos tratos, refiriéndose a la Convención contra la Tortura y las leyes que rigen los conflictos armados. Ahí está el tema. Más de 1.680 denuncias presentadas contra los servicios de inteligencia de Israel y ninguna ha dado lugar a una acusación. De los 52 casos investigados por la División de Investigación Criminal de la Policía Militar, solo dieron seguimiento a un puñado. Ahí está este tema, una situación de impunidad, por supuesto, y en este caso se está expresando la sorpresa, en el sentido de qué poca madre, la indignación que está llevando adelante este organismo de Naciones Unidas. Y esto es relevante por una cuestión, como hemos platicado en otras ocasiones, Naciones Unidas es un enorme sistema que divide tareas y, por ejemplo, Francesca Albanese es relatora especial para los territorios palestinos.
Y aquí lo importante es que esta persona, digamos, estaría en otro nivel, un nivel más general, porque Alice Jill Edwards es relatora sobre la tortura y otros tratos o penas crueles, inhumanos o degradantes en escala de todas las Naciones Unidas, ya no solo para Palestina, es decir, el caso de Israel va escalando, algo que por cierto también le está pasando a México o al gobierno mexicano, que no atiende las recomendaciones internacionales en temas de desaparición. Solo entre paréntesis, ya está su caso por presentarse en la Asamblea General de Naciones Unidas. Acá la relatora está todavía comunicando con el gobierno de Israel. Y justo así, en frío, nos vamos a lo que es la comunicación. Esta es una especie de carta de comunicación oficial que le envía la relatora al gobierno de Israel con un contenido bastante amplio. Son 16 páginas, por supuesto no podemos leerlas todas. Está fechada el 18 de marzo de 2026. Y están haciendo referencia a su calidad de relatores especiales sobre la tortura y relatores especiales sobre ejecuciones extrajudiciales como funcionarios entonces del Consejo de Derechos Humanos de Naciones Unidas. Hablan de la importancia que tiene la liberación de los rehenes israelíes que estaban retenidos en Palestina y también la devolución de los cuerpos de las personas que, habiendo sido tomadas como rehenes, murieron en el cautiverio. Hay un llamado a la dignidad humana y a la protección de todas las personas afectadas por el conflicto para aterrizar en que les van a hablar de la tortura y las denuncias que han recibido como funcionarios de Naciones Unidas. Hay una investigación desde el 7 de octubre de 2023 hasta inicios de 2025 y también hacen referencia a diferentes comunicaciones que han tenido con las autoridades israelíes, algunas sobre casos de tortura, otros como casos de fallecimientos y también de detenciones arbitrarias. Empiezo con la sustancia del comunicado, dicen los relatores de Naciones Unidas. De acuerdo con la información recibida y obtenida, tenemos las siguientes informaciones sobre el número y la ubicación de los detenidos palestinos. Si bien el número exacto de detenidos en poder de Israel fluctúa regularmente debido a las liberaciones y los intercambios de rehenes, la respuesta de Israel a la consulta hecha informó de más de 6.500 detenidos por motivos de seguridad, tanto de la Franja de Gaza como de Cisjordania, y que se sumaron a una población carcelaria ya superabundante, elevando el número total de reclusos a 23.000 personas en las instalaciones del Servicio Carcelario de Israel. Ahora les digo cómo se llama esa entidad, no lo trae aquí. A ver, eso es... Ay, es que ahora lo olvidé. Tiene un nombre de estos eufemísticos que les gustan a los sionistas. Servicio Penitenciario de Israel. Bueno, no es nada eufemístico, perdón ustedes. Es en inglés, claro, ya decía yo. Es que primero lo vi en la traducción. Está muy bien hecha la traducción. Servicio Penitenciario de Israel, pero en inglés se llama, o lo llaman, Servicio de Prisiones de Israel. Y se le conoce para los cuates como el Shabbat. Si andas por allá y te toca el Shabbat, pues ya sabes que ya valiste porque caíste en las manos de los torturadores. Bueno, 23.000 personas detenidas en este sistema carcelario de Israel. Y esto en diciembre de 2024, seguramente ahora más de un año y medio después, seguramente habrá más personas. A finales de mayo de 2025 se estimó que aproximadamente 11.000 palestinos y palestinas estaban detenidos por las autoridades israelíes, incluyendo 2.780 residentes de Gaza. Dentro de esta segunda cifra, 660 detenidos fueron recluidos en campos militares de detención. En diciembre de 2025 se informó que el sistema penitenciario retuvo a 9.183 palestinos y palestinas.
1.120 como combatientes ilegales y 3.350 bajo detención administrativa. De acuerdo con todos estos informes, aproximadamente 350 niños palestinos y 48 mujeres se encontraban bajo custodia. En febrero de 2026 se informó que de los 9.245 reclusos que aún permanecían detenidos, 40% se encontraba en prisión preventiva, de los cuales 3.200 eran palestinos de Cisjordania y 1.300 gazatíes, detenidos como combatientes ilegales. Se estima que alrededor de 2.200 reclusos estaban en prisión preventiva tras haber sido condenados, es decir, más o menos una quinta parte, ¿les gusta?, de toda esta enorme masa de personas están condenadas, el resto están en este régimen límbico, este régimen de indefinición que conocen como detención administrativa, según la cual puedes estar detenido y los israelíes no te van a decir nada, ni por qué estás acusado, ni cuál es la razón por la que estás ahí. Tampoco tienes derecho a que te visiten, de modo que estás en efecto en un limbo bastante, bastante pesado. Hablan de los centros de detención. Ahora no se los digo porque por lo menos a mí no me dicen nada. Bueno, está el nombre de Ashkelon, que es, sí lo reconocemos porque han estado ahí nuestros compañeros de la Global Sumut flotilla detenidos. Pero hay también otra buena cantidad, por lo menos una decena, si no es que más, de centros de detención. Incluso se habla de un complejo subterráneo donde tienen a las personas detenidas. Y con ese panorama, donde hay decenas de miles de personas detenidas, se pasa a las denuncias de tortura. Dice este documento de Naciones Unidas, la siguiente información documenta denuncias de tortura física y psicológica y malos tratos a detenidos palestinos durante sus detenciones, traslados y mientras se encontraron bajo custodia. Hay 23 denuncias de palizas con armas u otros objetos, puntapiés y puñetazos. Una persona informó de una infección en la pierna como consecuencia de las palizas, misma que derivó en amputación. Otra persona informó haber recibido puñetazos en el torso hasta que le salió sangre por la boca. También hubo alguien a quien le fracturaron las costillas y otro que perdió el conocimiento tras recibir un puntapié en la cabeza y despertar cubierto de sangre. Bueno, pues es parte de lo que se denuncia. Una persona fue obligada a tumbarse en el suelo mientras los soldados le pisaban la cabeza con sus botas militares. Varios detenidos informaron haber sido golpeados con porras metálicas, barras de hierro, culatas de armas y ganchos metálicos. Ese fue el punto uno, nada más para abrir paso a la indignación. Se va poniendo peor, así que si hay oídos sensibles, por favor, bájenle o cámbienle, porque esto realmente está muy, muy gacho. Segundo grupo de denuncias, 4 denuncias de detenidos varones que fueron obligados a arrodillarse de manera prolongada durante más de 6 horas o todo el día. Alguien estuvo arrodillado durante 25 días consecutivos desde las 4 de la mañana y hasta las 11 de la noche. Otro detenido informó que fue obligado a arrodillarse todo el día y que solo se le permitió dormir entre las 12 de la noche y las 4:30 de la mañana. Otras 2 personas fueron obligadas a arrodillarse sobre suelo de grava. ¿Qué tal los israelíes innovando en torturas? ¡Qué cabrones son! Realmente unas verdaderas bestias. Tercer grupo de denuncias, 6 detenidos varones sometidos a la posición de suspensión, en la que todo tu peso queda suspendido por las manos atadas. Seguramente han visto estas imágenes que te atan las manos y a veces incluso los pies con una misma cuerda y quedas pues de alguna manera como una especie de paquete todo contraído y de ahí te suspenden. De ahí te cuelgan de alguna parte un gancho, un tubo, etcétera. 3 detenidos denunciaron haber sido colgados de las manos, las cuales estaban atadas a una cerca de alambre de púas. 3 de ellos relataron haber permanecido colgados durante 4, 5 y 6 horas respectivamente. 4 grupo de denuncias, 3 acusaciones, un detenido varón y 2 detenidas mujeres, de encadenamiento excesivo e innecesario y sujeción con bridas de plástico de manos o pies. Las sujeciones fueron apretadas causando lesiones o amputaciones.
Hay una persona a la cual le amputaron un pie por las esposas que le pusieron. Otra detenida informó que las esposas de sus muñecas le apretaban demasiado y le causaron heridas. A otra persona le esposaron la pierna con unas esposas de acero a la pierna de otra detenida. La presión fue tan fuerte y dolorosa que sentía como si fueran a amputársela. Y otro grupo de denuncias. 4 hombres y una mujer denuncian haber sido electrocutados con porras o bastones eléctricos. Esto incluye descargas en las manos, que también a una persona le produjeron visión borrosa. Otro recibió descargas en la cabeza y los pies. Y una última persona informó que la descarga fue en el cuello y la empujó a una distancia de 2 metros. ¿Qué tal los israelíes divirtiéndose ahí con sus métodos de tortura? Otro grupo de denuncias, 2 detenidos varones, fueron expuestos a música extremadamente alta en una sala de interrogatorios conocida como la sala disco. Ahí dejaron a una de las personas durante una semana y el otro permaneció allí durante 4 días, lo que le provocó una hemorragia en el oído. Otro grupo de denuncias, 5 hombres y una mujer, sobre privación de sueño causada por el uso deliberado de un altavoz o luces constantes, una tortura bastante conocida. Los gringos la han aplicado por todas partes y bueno, la vemos en muchos otros lugares, pues también los israelíes la están aplicando, privación del sueño, una de las formas más crueles de tratar de quebrar a las personas, desorientarlas, etcétera. Algunos sufrieron la escucha de música en árabe para impedirles dormir. Otros escucharon gritos, palabrotas, el himno nacional israelí y otros ruidos, además de que las luces permanecieron encendidas. Y también a alguna persona la castigaron cuando se dormía estando arrodillado. Bien, otro grupo final de denuncias, 3 personas detenidas varones. Con discapacidad a quienes se les negó ayuda para la movilidad en prisión. Un detenido informó no tener su silla de ruedas en prisión, necesitar pañales y que solo se le proporcionó una silla de ruedas durante torturas, interrogatorios y palizas. Otra persona informó haber presenciado cómo soldados le quitaban la prótesis a otro detenido. Se reportó el caso de un detenido que negociaba su comida a cambio de ayuda para desplazarse hacia y desde el patio. Imagínense qué situación, que tienes que entregar tu comida para que te ayuden a moverte, dado que tus piernas, pues, o no las tienes o no te sostienen. Bueno, aquí hay un montón de denuncias. Lo que se agrega ya como una cuestión general de resumen es que también hubo presencia de perros que atacaron y mordieron a las personas detenidas. Muchos insultos, muchas amenazas, esposas... Bueno, cuando te ponen las esposas también te quitan la vista mediante vendajes apretados, te encadenan a las camas, te alimentan forzadamente a través de popotes. Hay también la costumbre de no dar alimento, no dar agua y también negar la atención médica. Se expone a las personas de manera prolongada al frío. En fin, hay un montón de torturas, quemaduras con cigarrillo e incluso, imagínense qué grado de tortura, les están administrando pastillas alucinógenas. Imagínense si ya de por sí estar en manos de estas bestias, aparte te ponen a alucinar. Está bien, bien cabrona esta situación. Y pasamos al capítulo más pesado por las connotaciones que tiene en la comisión de este tipo de actos, las denuncias de tortura sexual. Dice este grupo de denuncias, primero, 9 denuncias, 6 hombres y 3 mujeres denuncian violación sexual y con objetos, intento de violación y amenazas de violación. A una persona la sometieron a violación anal y violación vaginal repetida. Otra persona denunció la inserción de un palo en las nalgas y la obligación de sentarse sobre un cono. Otra persona denunció la amenaza de que le insertaran un palo en el recto. Otro denunció el intento de introducirle una zanahoria en el ano. 5 personas, 3 hombres y 2 mujeres denunciaron amenazas de violación.
11 detenidos varones informaron haber sido golpeados, agarrados, electrocutados o atacados por perros en sus genitales. 8 denunciaron palizas o tocamientos en los genitales. Uno más declaró haber presenciado cómo un perro violaba a un detenido. Otro denunció haber visto cómo un perro atacaba los genitales de un detenido y que este falleció como consecuencia de dicho ataque. Otro denunció haber sufrido una descarga eléctrica en los testículos. Imagínense ustedes si ya todo lo que habíamos dicho es realmente bestial, terrible. No hay palabras para describirlo, para descalificarlo. Imagínense lo que significa degenerar la existencia de un bello animal como son los perros para que se conviertan en violadores, humanizarlos hasta el punto de que sean como estas bestias israelíes. Y si después de eso hay alguien que se atreva a defender a Israel, pues realmente se degrada hasta ese nivel, ser un servidor de los sionistas como estos perros que atacan a las personas detenidas. Más denuncias, 4 hombres y 3 mujeres en detención denuncian registros corporales humillantes o degradantes. A una de las mujeres la registraron mientras tenía las piernas atadas y un soldado la miraba fijamente, se reía, la insultaba y hacía movimientos sugerentes de carácter sexual. Otra persona denunció que la obligaron a desnudarse y le agarraron los genitales. También hubo órdenes de desnudarse mientras un soldado se burlaba de él y lo grababa en video. Un hombre detenido informó haber sido desnudado por completo en una habitación con mujeres soldado y haber sido tocado en los genitales. Una mujer informó haber sido fotografiada desnuda, lo cual el oficial negó. A una mujer le ordenaron desnudarse, saltar desnuda y orinar frente a los oficiales. Un hombre informó haber sido desnudado durante un interrogatorio. Más denuncias, 5 mujeres fueron acosadas sexualmente y recibieron insultos sexuales. 4 denunciaron haber sido insultadas con las palabras zorra, puta. Una denunció haber sido insultada con palabras obscenas relacionadas con los genitales y haber recibido gestos sexualmente sugerentes. La observación final del Comité contra la Tortura y el último informe de la Oficina del Alto Comisionado de Naciones Unidas para los Derechos Humanos encontraron pruebas similares de abuso sexual contra detenidos palestinos, tanto hombres como mujeres, con el fin de degradarlos, humillarlos e intimidarlos. Bueno, ahí está la presentación en general de este informe. También nos habla en otra sección de las personas que han muerto bajo custodia israelí. Ahí hay pues muchos casos de que la muerte, de acuerdo con las autopsias practicadas, fueron productos, y no en todo caso ocurrieron al mismo tiempo que agresiones físicas, hematomas compatibles con palizas y sujetamientos muy, muy estrechos. Hay personas con múltiples fracturas de costillas, hemorragias en la piel y cerca de órganos internos, laceraciones de órganos intraabdominales, también alguna persona con hemorragia intracraneal, en fin, golpeados hasta la muerte. Ahí está parte del informe, como también se documentan situaciones donde se presentan enfermedades e infecciones no atendidas por las autoridades carcelarias, privación del agua y el alimento, y también cómo se producen muertes por este tipo de situaciones. Se denuncia el hacinamiento. Ya nos quedamos sin voz de tanto dolor. La verdad es que sí está bien, bien cabrón este informe. Ahí lo vamos a dejar para que ustedes le echen ojo. Aquí les leímos 3 o 4 páginas, pero son 16 páginas donde esta relatora, con un lenguaje muy propio, está dirigiéndose al gobierno israelí para decirles: dejen de actuar como monstruos, pónganse las pilas y empiecen a respetar la vida y la integridad de las personas detenidas allá en Palestina. Está pues esta situación terrible a la que están sometidos las y los palestinos, y vamos a seguir dándole una mirada profunda hasta donde podemos, desde acá, tan lejos, a lo que viven nuestros compañeros y compañeras. Cerramos nuestro recorrido por el epicentro del dolor, recordando que la Global Sumud Flotilla fue detenida, que hay
decenas, si no es que cientos de compañeros detenidos, entre ellos 5 personas de nacionalidad mexicana, y que se teme que estén sufriendo este tipo de violaciones a sus derechos, a su integridad. Tenemos que seguir protestando, tenemos que exigir que el gobierno mexicano se ponga las pilas. Sabemos que actualmente es muy difícil que en Estados Unidos se cambie algo en la política hacia Israel, pero seguramente la presión internacional permitirá que las situaciones cambien. Siempre invocamos el ejemplo del apartheid, porque pocos pueblos han sufrido en la época moderna lo que sufrió el pueblo en Sudáfrica, y sin embargo se logró vencer al apartheid en gran medida por el boicot internacional. Acá la última noticia que tenemos desde Rompeviento TV es que los integrantes y las integrantes de la Globa Sumut Flotilla fueron recibidos en Israel con tortura y tratos inhumanos y degradantes bajo las órdenes de Itamar Ben-Gvir, ministro de Seguridad israelí. Bueno, pues se la tenían cantada. Decíamos ya que entre las 5 personas mexicanas van 2 que ya habían hecho esta navegación en la ocasión anterior. Esperamos que todos y todas salgan bien librados de este terrible momento que están viviendo. Por acá nos han estado llegando algunas fotos. Hay ya algunas fotos que se están circulando. En principio, tanto en Facebook como en Instagram, se está mostrando a este nefasto Ben-Gvir, que seguramente va a acabar en la horca como los criminales de guerra nazis. Está dirigiendo la operación. Los de la policía carcelaria, vestidos de civil, casi todos con tapabocas, pero Ben-Gvir ahí parado con su actitud arrogante, como ya lo habíamos visto en otras ocasiones, y nuestros compañeras y compañeros hincados, como ya describimos, atados con las manos atrás, la mayoría, muchos también atados con las manos adelante, arrodillados y prácticamente con la cabeza en el suelo. Si alguien intenta la posición solo para saber qué están sintiendo nuestros compañeros, dice acá uno de los envíos: nuestro compromiso es exhibir en todas las instancias a esos criminales. La historia los está juzgando y tarde o temprano tendrán que enfrentarse a la justicia. El tiempo apremia. Es inaceptable que unas entidades estatales hayan vuelto cómplices de esos criminales. También ellas, sus responsables, son agentes involucrados por omisión o comisión en estos delitos de lesa humanidad. Todas las personas de la Global Sumut Flotilla son héroes y merecen respeto. Ahí está este tema. Cómo no dejarnos llevar por el pesimismo, pues exigiéndole al gobierno mexicano, más allá de si tiene un efecto inmediato o no, que por lo menos se plante con dignidad frente a estos criminales y exija la libertad inmediata y que se pongan a salvo a todos los integrantes de la flota Global Sumut, la flotilla Global Sumut, y que sea detenido el genocidio allá en Palestina. Podrá parecer un llamado a misa, probablemente la primera vez un país solito no va a tener fuerza, pero con lo que ya se ha acumulado, con las reacciones en los países de cultura árabe, con lo que otros países han hecho con mucha dignidad, por ejemplo, el gobierno cubano, el gobierno colombiano, ya se cuenta con una fuerza que puede desencadenar una pequeña acción de un gobierno, por ejemplo, romper relaciones, desatar una ofensiva diplomática y política contra Israel, y eso sí, que no le va a gustar a los sionistas. Ahí es donde hay que ganar la batalla. No se trata de que con una carta, con una acción desde, por ejemplo, Ciudad Monstruo o cualquier otro lugar del mundo, pudiésemos cambiar algo. Solamente así se trata de participar en esta gran corriente de solidaridad con las y los palestinos, y en este caso también con nuestras compañeras y compañeros que han sido detenidos y están siendo sometidos a estos tratos crueles, inhumanos, degradantes y, por supuesto, a tortura. Ahí tenemos algo sobre lo cual hay que seguir hablando, algo sobre lo cual seguimos pensando qué hacer. Tenemos en este momento
un cambio de sintonía cuando ya son las 12 del día con 27 minutos. Y vamos a seguir con esta música de la vieja escuela. Otra canción de Silvio Rodríguez, pero esta no es del disco Memoria, sino de una recopilación que se hizo de los trabajos que tuvieron los músicos de la Nueva Trova en el Instituto de Cinematografía de Cuba, el emblemático ICAIC. Este es un super poema de un viejo comunista de los años 20 allá en Cuba. Él escribió dos poemas y Silvio Rodríguez les puso una tonada. Tonada para los dos poemas, y sí, hay ecos mesiánicos en ello, pero también hay justamente poesía, ese impulso que nos hace ser mejores personas, que nos hace salir de nosotros y nosotras, que nos permite elevarnos sobre nuestra condición inmediata para tratar de cambiar el mundo. Vamos a escuchar esta cancioncita de Silvio Rodríguez, la tonada para dos poemas, sobre un poema, ahora les digo el nombre del poeta cubano que escribió esto, para que después, muchos años después, Silvio Rodríguez le pusiera tonada. Llámenos, escríbanos, estamos en el 5513-1632-16, 5513-1632-16.

Ahí estuvo Silvio Rodríguez con esta tonada para dos poemas de Rubén Martínez Villena. Habíamos perdido nuestro apunte, pero miren qué encontramos. Resulta que este señor, Rubén Martínez Villena, nació en 1899 y murió jovencito, 35 años, 1934. Fue un abogado y fundador de la Liga Antiimperialista y de la Liga Anticlerical. Miembro del Comité Central del Partido Comunista de Cuba y encabezó la huelga general de 1933 que derrocó al régimen de Machado. También estuvo ahí en la lucha Rubén Martínez Villena, solo que en otra generación, por allá en los años 30 del siglo XX. Escribió esos dos párrafos, esas dos estrofas que escucharon ustedes. El Silvio Rodríguez les puso una

Nada la cantó, la verdad, me parecen muy, muy adecuadas para los tiempos que vivimos, que necesitamos elevarnos de esta condición en la que el capitalismo nos ha postrado y mostrarles y mostrarnos que estamos dispuestas y dispuestos a seguir luchando. Y como los epicentros del dolor no son monopolio de Palestina, vamos a ir a una de las regiones y situaciones que han estado poco enfocadas en los medios en México, que es el queridísimo e igualmente entrañable territorio de Chiapas. En las últimas semanas hemos recibido noticias sumamente alarmantes de allá y también tenemos para compartir con ustedes un par de informes, un par de materiales bastante importantes, bastante comprensivos de la situación. Recordarán que en otras emisiones les referimos uno de estos ejercicios que hizo el Fraiva sobre la situación prácticamente de guerra que vive el estado de Chiapas. Ahora el Centro de Derechos Humanos Fray Bartolomé de las Casas hizo ya una actualización, un nuevo informe que nos pone al día de lo que está pasando en Chiapas. Este informe se titula Chiapas en la espiral de la violencia armada y criminal, informe Fraiva. Entre el caos gubernamental, la delincuencia organizada y los caminos de la lucha y la resistencia. Esto lo fechan en Jovel, es decir, San Cristóbal de las Casas, marzo 2025, es del año pasado este informe. No habíamos reparado en él, pero vale la pena retomar por lo menos sus temas generales. Fíjense que comienzan con la exposición de lo que representa el desplazamiento forzado. El capítulo 2 lo dedican a las personas desaparecidas en Chiapas. El 3, a las agresiones contra personas defensoras. El 4, los laberintos de las Fuerzas Armadas y la Guardia Nacional. El 5, la intención progresiva de la violencia política en Chiapas. El 6, la violencia criminal y los impactos contra la población. El 7, la guerra contra los pueblos. Y el 8, conclusiones. En los ríos subterráneos, los senderos de la libertad siempre se encuentran. Son 160 páginas, de las cuales les vamos a compartir solo unos fragmentos que nos parecen relevantes. Vamos a ir sacando esto poco a poco, pero queríamos llamar la atención sobre este informe. Dice en su introducción, este Centro de Derechos Humanos Fray Bartolomé de las Casas presenta este informe y con gran preocupación observa la gran complejidad de la violencia que vive Chiapas, sin perder la esperanza que los pueblos nos dan en el trabajo del día a día. Desde esta continua crisis de los derechos humanos en el estado de Chiapas y México, seguimos contando historias de terror y dolor en medio de una guerra interminable. El Fraiva vino denunciando el incremento de las múltiples violencias y poniendo esta situación tan lamentable en responsabilidad de las autoridades del estado mexicano. Este balance hace un corte desde nuestro anterior informe, Chiapas un desastre, a través de nuestros temas prioritarios y ejes de trabajo que hemos documentado sobre la situación alarmante que viven familias completas que se han visto en la necesidad de desplazarse, de perder a sus seres queridos, de no saber dónde están sus familiares, lo que da cuenta de las exponenciales violaciones de derechos humanos, donde el Estado no ha estado a la altura de estos sucesos lamentables. El objetivo de este informe es dejar una huella de este periodo tan atroz, donde precisamos datos documentales provenientes de fuentes directas de las circunstancias de esta grave situación. No obstante, las resistencias de los procesos alternativos están ahí luchando a contrapelo. Apuestan por la vida, por la continuidad de la humanidad, con toda la diversidad de pueblos, con toda la fuerza de la dignidad y todas las posibilidades. Nos indican la luz en el camino, y esta introducción la firma el equipo Fraiva. Está presentándose entonces de esta manera el informe y tenemos por acá la descripción general que hacen nuestros compañeros y compañeras del Fraiva del informe. Vamos a presentarles esto y en otra ocasión nos iremos por los diferentes capítulos a ver qué encontramos de más relevante. Dice este texto, Chiapas en la espiral de la violencia armada y criminal es el nombre del informe actual que lanzamos desde el Fraiva, donde presentamos la realidad que observamos y documentamos en la cotidianidad.
está desarrollado en 8 capítulos que describen la situación de violencia y los niveles que hemos llegado en medio de un absurdo negacionismo del sexenio anterior hacia el discurso de conceptos vacíos, reconociendo lo caótico del gobierno de Chiapas encabezado por Rutilio Escandón y la parafernalia del poder bajo el espectáculo mediático del gobierno actual. El objetivo de este informe es dejar una huella de este periodo tan atroz, donde precisamos, con datos documentales provenientes de fuentes directas, las circunstancias de esta grave situación y, por ende, el contexto en el que las resistencias de los procesos alternativos están luchando a contrapelo, con apuestas por la vida, por la continuidad de esta humanidad con toda la diversidad de pueblos y comunidades desde la fuerza de la dignidad. Los capítulos del informe nos sumergen a la realidad del Estado. En el primero, con una mirada desde Chiapas a la crisis humanitaria del desplazamiento forzado, nos asomamos al drama del despojo territorial contra los pueblos y a las distintas violaciones de actores. El de personas desaparecidas en Chiapas nos acerca el panorama desolador y alarmante sobre este fenómeno. Y continúa este texto. Desde el FRAIVA sostenemos que estamos en la profundización de una crisis de los derechos humanos en el estado de Chiapas y en el país. En este periodo seguimos contando historias de terror y dolor en medio de una guerra interminable contra los pueblos. Venimos denunciando el incremento de las múltiples violencias y poniendo esta situación tan lamentable en responsabilidad de las autoridades del Estado mexicano, que no atiende los conflictos desde su raíz. Bueno, pues ahí está el tema. Acá nos presentan un mapa. Fíjense que es un mapa bien, bien interesante. Ya se los pondremos por ahí la liga al informe para que puedan consultar también los materiales gráficos. Hacen una infografía destacando 5 regiones. En primer lugar, la región de Tila, donde hablan de que hay por lo menos 6.500 personas desplazadas, con una tasa de desplazamiento de 7.8, es decir, de la población total de esa localidad fronteriza con Tabasco, casi el 8% está desplazado. Y hablan de que hay un evento de desplazamiento ocurrido el 10 de junio de 2024. En Chicomozuelo, uno de los lugares más calientes de Chiapas, se habla de más de 4.000 personas desplazadas, pero una tasa de desplazamiento más alta, con 11%, y 4 eventos de desplazamiento. En Chenaló, allí en el centro del estado, se habla de 553 personas desplazadas, una tasa de desplazamiento de 1.2% y 4 eventos de desplazamiento. En frontera con Malapa, ya yéndonos hacia Guatemala, al ladito de Chicomozuelo, otro lugar también muy caliente, número de desplazados 3.500, tasa de desplazamiento 4.3% y un evento de desplazamiento el 5 de mayo de 2023. Finalmente, Bellavista, el número de desplazados se cifra en 650 y su tasa de desplazamiento en 3.2%, un solo evento de desplazamiento. Para otros municipios se estima que hay por lo menos 685 personas desplazadas. Siguiendo con la descripción de los capítulos, ya decíamos, el primero está dedicado al desplazamiento forzado, de ahí provienen los datos que les acabamos de leer. Después, el segundo a las personas desaparecidas, y en el tercero nos hablan de las agresiones contra personas defensoras. Aquí destacan cómo la defensa de los derechos humanos, la lucha por la verdad y la justicia, convierte a quienes la protagonizan en blancos de ataques diversos. Mientras que en el cuarto capítulo, los laberintos de las Fuerzas Armadas y la Guardia Nacional, emergen las implicaciones y la consolidación de una política militarista, así como la actuación e impactos en los territorios de la violencia producida por estos actores en una lógica de continuidad. El quinto capítulo sostiene que hay una intención progresiva de la violencia política en Chiapas como resultado del sistema decadente que se expresa en sus instituciones. El sexto capítulo nos habla de la cruenta disputa entre grupos de la delincuencia organizada para controlar el territorio, estructuras de poder político, la población y diversas economías legales e ilegales. En el Estado también hay una dinámica de guerra contra los pueblos que abordamos en el séptimo capítulo, una pesadilla que se transforma en la permanente destrucción de la que se alimenta el sistema capitalista. Su capacidad de destruir es constante, está en su naturaleza, en su condición camaleónica. Y finalizamos el informe con el capítulo en los ríos
Mediterráneos, donde insistimos en la importancia de que nos involucremos todas y todos en la paz, en crear redes, trabajar en colectivos, solidarizarnos ampliamente con quienes sufren la represión, la explotación y la exclusión. Ahí está la invitación para descargar el informe. Y concluyen diciendo que es apremiante construir relaciones diferentes, basadas en la dignidad, en el respeto mutuo, en la justicia, tener principios de no polarización, no generar divisiones en nuestros entornos, llevar adelante diálogos de escucha, de construcción de pensamiento colectivo, reconocer las diversidades como fuente de riqueza de las relaciones humanas. Es necesario reconstruir procesos de confianza y de cohesión social, procesos sociales, comunidades, organizaciones sociales, redes, colectivas de lucha que propician iniciativas de vida y el vínculo entre todas y todos. Bueno, pues ahí está la receta infalible para llevar adelante estas tareas, ponernos en bola, ponernos las pilas y ponernos en acción para procurar que esta enorme catástrofe no nos avasalle. Ese es uno de los documentos que les invitamos a conocer y a leer. Esperamos tener tiempo y ocasión de compartirles diferentes aspectos de este amplio informe, como ya decíamos, más de 160 páginas, Chiapas en la espiral de la violencia armada y criminal, de la pluma y el teclado del Centro de Derechos Humanos Fray Bartolomé de las Casas.

Y el último material con el que cerramos las crónicas de la catástrofe es otro informe. Este informe está titulado Chiapas 2025, La Paz Pendiente. Informe preliminar 2025-2025. Acá vemos que participan en este esfuerzo Movilidades Libres y Elegidas. También la red Todos los Derechos para Todas y Todos, Serapaz, Voces Mesoamericanas, el Centro de Derechos Humanos Fray Bartolomé de las Casas, con el acompañamiento internacional de CIPAS y el movimiento, aquí no alcanzo a ver, un movimiento por la reconciliación, ahora localizamos el nombre, pero les leo, este es un informe al revés muy cortito, es como un preludio apenas de lo que van a entregar en los meses siguientes, y dice así: el 8 de diciembre de 2024, un nuevo gobierno para Chiapas asumió funciones y anunció la implementación de una, entre comillas, nueva estrategia de seguridad como respuesta a la violencia derivada de la disputa territorial y social entre grupos de la delincuencia organizada, con una gran campaña de comunicación y bajo el discurso de una, entre comillas, paz recuperada. Este gobierno impulsó en 2025 la disminución parcial de algunos indicadores delictivos y desplegó distintos operativos de seguridad. Desde el Grupo de Trabajo Región Frontera, nos preguntamos si la estrategia de seguridad implementada por el gobierno del estado de Chiapas busca la paz o la pacificación. Más que alcanzar la paz, la pacificación busca imponer el control social mediante el uso de la fuerza. Es como cuando en casa te dicen, bueno, ya te pones en paz, ¿no? Es decir, lo que sigue es algún tipo de acción contundente. En la región Sierra Frontera de Chiapas con Guatemala, esa estrategia no ha logrado frenar la crisis de violencia. Por el contrario, a lo largo de este año la situación es otra. Un incremento en los casos de familias en desplazamiento forzado, tanto interno como hacia el país vecino, y de desaparición forzada. Estos hechos de violencia, junto con la continuidad de disputas territoriales y la presencia activa de grupos armados, muestran un panorama más complejo del que presentan los anuncios e informes oficiales. Y bueno, ese fue el prólogo, la presentación de este informe, que continúa del siguiente modo. La FRIP, punta de lanza de la pacificación. Una parte de la estrategia para recuperar la paz se centró en la Fuerza de Reacción Inmediata PACAL, FRIP, integrada por 500 elementos especiales que realizaron en 2025 distintos operativos para detener a personas ligadas a los cárteles criminales. El 8 de junio de 2025 en La Mesilla, municipio fronterizo del departamento de Huehuetenango, Guatemala, fue abatido Valdemar Calderón, identificado como fundador y financiador del cártel Chiapas y Guatemala. Según reportes de prensa guatemalteca y mexicana, en el operativo participaron elementos armados que ingresaron desde territorio mexicano. Se acordarán de esa noticia que un poco dio la vuelta, si no al mundo, por lo menos sí al país, porque fuerzas mexicanas estaban ya actuando del lado guatemalteco, lo cual pues es una violación a la soberanía de ese país. Y como siempre, todo el mundo volteó hacia otro lado, como que dijeron, vamos, fueron a comprar refrescos, no pasa nada. Sigo con esta lectura. Este hecho pone al descubierto la militarización creciente en la franja fronteriza, donde la actuación directa de fuerzas estatales mexicanas puede generar tensiones diplomáticas y aumentar la exposición de la población civil. Cabe mencionar que la FRIP es un cuerpo de policías de élite con formación militar, lo que acentúa la remilitarización de Chiapas. Así también, la presencia de estas, o sea, las fuerzas represivas con otros cuerpos de seguridad en todo el estado, ha modificado la dinámica social en muchas de las comunidades y ha puesto en riesgo la libertad personal y de movilidad. En lo que va de 2025, se identificaron un aumento masivo de los casos de privación arbitraria de la libertad relacionadas con la FRIP. Bueno, pues ahí está esta fuerza PACAL, los PACALES famosos, haciendo de las suyas. Después hay un apartado sobre desplazamiento forzado. Entre 2023 y 2024, más de 8.000 personas fueron expulsadas de sus municipios, especialmente en las regiones de frontera con Guatemala. La mayoría de las personas retornó en los primeros meses de 2025, pero sin condiciones de seguridad.
alrededor de 200 personas originarias de Chicomozuelo y frontera con Malapa siguen desplazadas en Comitán de Domínguez, Berriozábal y Tuxtla Gutiérrez. Muchas de ellas viven un desplazamiento intermitente. Ante la persistencia de amenazas y violencia, realizan retornos parciales combinándolos con estancias fuera de sus comunidades y regresos temporales condicionados por el riesgo percibido, la presencia de actores armados y las condiciones de seguridad locales. Las personas desplazadas internas viven una situación de angustia permanente ante los ciclos de la violencia y la falta de medidas de seguridad reales, incluso más allá de los lugares de conflicto. El 8 de agosto de 2025, un grupo armado ejecutó al comisariado ejidal Rudy Aguilar y a Manuel Aguilar Lucas, hermanos del exalcalde de Frontera Comalapa. Tras el crimen, más de 100 personas de la comunidad El Sabinalito huyeron hacia la aldea Huaylá en el municipio de La Democracia, departamento de Huehuetenango, Guatemala. Este desplazamiento confirma la presencia de grupos armados en comunidades cercanas a la línea fronteriza, pero también las opciones comunitarias para salvaguardar la vida ante la falta de acciones reales de seguridad. Aunque algunos indicadores oficiales muestran una disminución en casos de homicidios en ciertas regiones del estado, el aumento de desapariciones forzadas constituye un indicador crítico, especialmente en comunidades donde la movilidad y la seguridad ya se encuentran limitadas por los riesgos que implica la violencia, el control territorial y el desplazamiento forzado interno. Diversas fuentes periodísticas locales reportaron durante el año 2025 el incremento de casos de desaparición forzada en varios municipios de las regiones que colindan con Guatemala, en especial en las regiones de la Sierra Mariscal y de la Meseta Comiteca. En este año se contabilizaron 29 personas desaparecidas en municipios fronterizos, 12 en frontera con Malapa, 2 en La Concordia, 1 en Chicomozuelo, 1 en Amatenango de la Frontera, 1 en Bellavista, 1 en Ángel Albino Corzo y 1 más en Mazapa de Madero. La cifra revela que el horror continúa, y aún más grave, lo registrado apenas es una muestra, pues existe un subregistro que responde a aquellas familias que por miedo o desconfianza hacia las autoridades no denuncian las desapariciones de sus familiares. Hacia finales de 2024 e inicios del 2025, la Fiscalía General del Estado informó de la localización de 25 fosas clandestinas en La Concordia y Palenque, Chiapas, con 31 cuerpos encontrados. No hay información pública sobre el proceso de identificación forense de tales cuerpos hallados. Los hallazgos confirman la magnitud de la crisis que organizaciones de la sociedad civil han denunciado reiteradamente. Estamos frente a un patrón sistemático de violencia y ocultamiento. Y un segundo tema que aborda este breve informe lo titulan La paz y la pacificación. En este escenario de violencia, el gobierno estatal anunció a lo largo del año iniciativas bajo la etiqueta de paz y reconciliación, ambas entre comillas. Sin embargo, no hay evidencia de su implementación territorial, el alcance temporal, los impactos o sus mecanismos de seguimiento. Especialmente los municipios de las regiones que colindan con Guatemala, al contrario, se registraron nuevos desplazamientos forzados de familias y restricciones en la movilidad cotidiana, por la presencia de grupos armados y las incursiones derivadas de operativos de seguridad estatal. Imagínense estar entre la espada y la pared, si no llega la tirota, los pacales, llegan los criminales, ni para dónde hacerse. En este mismo periodo se documentaron señalamientos de abuso de autoridad de fuerzas de seguridad municipal y estatal durante varios operativos, cateos sin orden judicial, detenciones arbitrarias y acciones que provocaron inmovilidad y temor entre la población. Esto se observó de manera clara durante el operativo dirigido a detener a Juan Manuel Valdovinos, señalado como operador del cártel Jalisco Nueva Generación. Las acciones, lejos de una captura eficaz, derivaron en bloqueos, quema de vehículos y cortes en vías principales como la carretera Tuxtla-Tapachula y los accesos al aeropuerto Ángel Albino Corzo. Pese al alto número de operativos y aseguramiento de vehículos y armas, la proporción de capturas significativas se mantuvo baja. La continuidad de las restricciones a la movilidad y los episodios de control territorial por parte de grupos armados indican que los operativos no se han traducido en una mejora sostenida en la seguridad de la población en los lugares de conflicto. Grupos criminales mantuvieron presencia activa en corredores estratégicos. Los bloqueos simultáneos registrados en Jiquipilas
Cintalapa y Arriaga durante los operativos recientes mostraron que estas organizaciones conservan capacidad para interrumpir rutas clave, incidir en la movilidad regional y generar condiciones que contribuyen al aumento de riesgos para la población en general. En conjunto, la evidencia disponible indica que, aunque existen avances parciales en algunos indicadores, la situación en la frontera sur no confirma plenamente la narrativa de una, entre comillas, paz recuperada. Los operativos de alto impacto, el aumento de desapariciones y los episodios de desplazamiento forzado, tanto interno como hacia Guatemala, conforman un escenario de violencia persistente que requiere atención prioritaria. Por otro lado, la ausencia de registros oficiales sobre el impacto de la violencia, que va más allá de los indicadores seleccionados para sostener la narrativa de una paz recuperada, de nuevo entre comillas, constituye un, otra vez entre comillas, rubro oscuro que profundiza la crisis. La falta de datos confiables invisibiliza a las víctimas y obstaculiza la construcción de políticas públicas efectivas. Cada cifra aquí expuesta es apenas un fragmento de una realidad mayor, marcada por el silencio institucional y la desconfianza social. La frontera se convierte así en un territorio donde la desaparición y el desplazamiento forzado no solo son prácticas de violencia, sino también mecanismos de ocultamiento y borramiento. Dicho esto, la memoria de las víctimas queda atrapada entre la estadística incompleta y la negación oficial, mientras las comunidades se enfrentan el desafío de sostener la dignidad en medio del horror. Y nos dicen que se va a publicar pronto el informe completo para presentar un análisis detallado de estas tendencias a partir de datos oficiales, reportes locales y testimonios comunitarios. Ahí está este trabajo importantísimo con la situación de la frontera, y miren cómo se unen los polos, porque hay una, pues sí, es una negación, una ineptitud, una irresponsabilidad por parte del gobierno local, el estatal y el federal en estas regiones afectadas por la criminalidad, y no pasa nada, estamos en el país de no pasa nada, ustedes tranquilos, tenemos la situación en control, hemos visto la reacción de la presidenta Coná ante los ataques de los ardillos allá en Guerrero contra las poblaciones de la policía comunitaria, el CIPOJ, etc. Y nos quedamos con el maxilar hasta el suelo. Vamos a investigar qué pasa, hay que entrar en contacto con la población y después el clásico despliegue militar, como señalan en este informe, que no contribuye a una solución de fondo, son solo curitas sobre una herida y una enfermedad cancerosa. Hay que movilizarse y por eso también amplificamos la voz de nuestras compañeras y compañeros valientes allá en Chiapas, en San Cristóbal de las Casas, en Chicomozuelo, en Frontera Comalapa y todas las localidades afectadas, que a pesar de enfrentar situaciones límite, no bajan la voz, no bajan los brazos, siguen luchando en defensa de la vida, en defensa de los territorios y en defensa de los derechos humanos. Un saludo grande para todos esos compañeros y compañeras. Y ahí vamos a parar esta emisión de Sálvese Quien Pueda, las crónicas de la catástrofe, hoy 20 de mayo de 2026. Nadie nos escribió, qué mala onda. Bueno, pues esperamos que pronto puedan hacer algún tipo de presencia en nuestro canal de comunicación o el canal de comunicación que ustedes prefieran. Les dejamos por acá el correo de la quehuelga@quehuelga.net. También pueden consultar nuestras redes sociales en Instagram, en Telegram, en Facebook y en X como quehuelga, para que puedan ustedes pasarnos algún tipo de conexión. Nos llamaron del Gabacho, esperamos que nos vuelvan a llamar, que no haya sido publicidad, vamos a ver si logramos entablar comunicación. Ahí estamos en contacto por el que huelga móvil 5513-1632-16. Vamos a despedirnos entonces en este mini modesto acto de solidaridad con el pueblo cubano, con una canción más de Silvio Rodríguez. Vamos a escuchar ahora una cancioncita de esos tiempos lejanos, donde estoy
Fíjense que, aunque salió mucho después, en 1977 está fechado el disco de Silvio Rodríguez que se llama Cuando Digo Futuro. Y acá vienen canciones icónicas de las más conocidas, pero hay una que no se conoce tanto y que es como corresponde a estos momentos. Tenemos que hacer llamado a nuestras fuerzas más profundas, más pesadas. Vamos a cerrar con una canción de amor que el Silvio realmente derrochó miel por todos los poros de su pielecita y tituló De la ausencia y de ti, Belia, una estampa habanera a profundidad. Y un saludo grande desde estos micrófonos hacia el querido pueblo cubano y además a toda esa pandilla cubana que ya anda en Ciudad Monstruo, con la cual, por supuesto, también fraternizamos. Nos escuchamos en alguna otra ocasión. Esto fue Salse Quien Pueda, las crónicas de la catástrofe, un 20 de mayo de 2026. Un saludo a toda la pandilla de la Que Huelga Radio, especialmente al DJ T, a la DJ J, que siguen ahí trabajando en las entrañas de la radio para que esto siga sonando. Buena tarde, los dejamos con Belia. Ya regresa porque el Silvio está muy triste.

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0: Ayotzinapa.
1: Buenos días, buenas tardes y buenas noches. Esta es la emisión de Nebulosa del 23 de junio de 2026. Iniciamos con las noticias de México. Sigue la lucha por la presentación con vida de los normalistas de Ayotzinapa. A la par de las movilizaciones por las y los desaparecidos, las familias y los compañeros de los 43 ausentes de la normal de Ayotzinapa se movilizaron para seguir exigiendo presentación, verdad y justicia. Aunque la presidenta con A sigue mintiendo sobre la atención a las familias y las búsquedas de nuestros compañeros, los hechos son indiscutibles. El gobierno federal apuesta por el desgaste y el olvido. La principal noticia de las semanas recientes es la negativa al regreso del Grupo Interdisciplinario de Expertos Independientes de la Comisión Interamericana de Derechos Humanos, grupo que ha sido el único que ha logrado avances significativos en la investigación. El jueves 28 de mayo se conoció esa decisión gubernamental tras una reunión en que las autoridades federales informaron que no será posible el retorno del grupo. Y acerca de los documentos que el Ejército Federal se niega a entregar, la mandataria afirmó que no le han sido entregados y que incluso se niega su existencia. Así, las dos principales vías de investigación se cierran, dejando claro que la Cuarta Transformación no tocará de modo alguno a las Fuerzas Armadas. El viernes 5 de junio, estudiantes de Ayotzinapa tomaron la caseta de Palo Blanco en la Autopista del Sol, en una acción más para exigir la presentación de sus compañeros desaparecidos. Durante un par de horas se dio pase libre a los automovilistas. Y hablando del ejército, el 6 de junio se conoció la detención del ex militar Enrique Martínez Chávez, quien está acusado de participar en la desaparición de los normalistas. Esta detención tuvo lugar en California, Estados Unidos, y fue con fines de extradición, dado que este ex militar está acusado de cometer desaparición forzada. En vísperas de las grandes movilizaciones populares del 10 y 11 de junio, las madres y los padres de Ayotzinapa fueron interceptados en su viaje a Ciudad Monstruo. El lunes 8 de junio fueron retenidos durante 4 horas en la caseta de Tlalpan. La policía capitalina realizó un montaje y, tras la detención de los autobuses en que viajaban los familiares y los estudiantes de Ayotzinapa, mostró ante los medios decenas de petardos, intentando crear la impresión de que quienes protestan son violentos. Y ello en el contexto en que días atrás, el 2 de junio, un petardo lanzado por policías impactó al profesor oaxaqueño Proceso Columbo González, quien perdió un ojo como resultado de ese golpe. La respuesta de las familias a la acción policíaca en Tlalpan fue contundente. Nuestras armas son nuestras lonas con los rostros de nuestros hijos. Y denunciaron que es la presencia de la policía la que provoca violencia. El martes 9 de junio tomaron la caseta de Tlalpan y bloquearon el paso durante cerca de 4 horas. Repartieron volantes para informar a los automovilistas sobre el estancamiento de las investigaciones y la negativa al retorno del Grupo Interdisciplinario de Expertos Independientes. El miércoles 10, familiares y estudiantes regresaron a esa caseta para apoyar a contingentes provenientes de Guerrero, que se negaron a las revisiones policíacas. Durante la acción, el señor Mario González afirmó que, de acuerdo con el gobierno federal, las revisiones son parte de un filtro de seguridad nacional. Calificó estas acciones de criminalización y enfatizó: "No estamos en guerra, tenemos derecho al libre tránsito y necesitamos que pasen los estudiantes, porque son actividades pacíficas las de los padres de Ayotzinapa". El jueves 11 de junio, familiares y estudiantes volvieron a tomar la caseta de Tlalpan, pero los controles policíacos impidieron la pega masiva de carteles planeada para ese día de grandes movilizaciones por diferentes causas. El viernes 12 de junio, los normalistas respondieron a la represión policíaca con acciones directas contra el mobiliario de las casetas y se retiraron sin poder entrar a Ciudad Monstruo. En el centro de la capital, las familias realizaron un mitin para seguir exigiendo la presentación de los 43 compañeros ausentes y que no se criminalicen sus protestas. Con ese evento dieron por concluida su jornada de lucha en la capital. Desde este espacio reiteramos nuestra total solidaridad con los normalistas y con las familias de nuestros compañeros ausentes. Y con ellas y ellos reiteramos la exigencia: Vivos se los llevaron y vivos los queremos.
0: Asesinan a integrante de Familias Buscadoras. El día 23 de junio de 2026 fue asesinada Patricia Negrente Tafoya, integrante del colectivo Una Promesa por Cumplir. Le quitaron la vida después de concluir su jornada laboral en el Hospital Regional de Pénjamo, Guanajuato. Patricia buscaba a su hermana Laura Angélica Negrete Tafoya, desaparecida en enero de 2021 en la misma ciudad. En un comunicado, el Movimiento por Nuestros Desaparecidos en México expresó que el asesinato de Patricia agravia profundamente a su familia, a su colectivo y a todas las familias buscadoras del país. Denunció que este asesinato se suma a la violencia que sufren las familias buscadoras en el país ante la falta de protección por parte del Estado. Alto a las agresiones a familias buscadoras. Ciudad Monstruo. Protestas en el marco del Mundial de Fútbol. Frente al espectáculo del Mundial de Fútbol, en el que el gobierno de México intentó mostrar el rostro de un país que progresa, que está en paz y que vive una fiesta, la movilización social mostró la cruda realidad que vive México. Un día antes de la inauguración del Mundial, el 10 de junio, se realizó una manifestación masiva encabezada por las Madres Buscadoras sobre Calzada de Tlalpan, rumbo al Estadio Azteca. Las familias buscadoras de varias partes del país llegaron a la ciudad monstruo para manifestarse y mostrar que no puede haber fiesta si hay más de 130.000 personas desaparecidas. La noche estuvo marcada por situaciones que se repetirían a lo largo de la jornada de lucha antimundialista, un despliegue desmedido de policías antimotines y la organización y persistencia de las familias buscadoras. Cientos de metros antes del estadio de fútbol, decenas de filas de policías impedirían el avance de la manifestación. Mientras tanto, las familias que marchaban con el rostro de sus familiares desaparecidos no se rindieron, mostraron las pancartas y gritaron consignas como «México, campeón en desaparición». El día 11 de junio, mientras se inauguraba el Mundial de Fútbol, se concentraron varios frentes de lucha alrededor del estadio. Por un lado, sobre Calzada de Tlalpan, llegó un contingente grande de maestros de la Coordinadora Nacional de Trabajadores de la Educación. En ese momento, el gobierno federal descalificaba a los profesores democráticos mientras seguía dialogando con ellos. En la Calzada de Tlalpan también llegaron madres buscadoras, en especial del Estado de México. Se unieron igualmente personas solidarias y colectivos de jóvenes. A la altura de División del Norte, vallas de concreto y camiones de policías fueron atravesados para impedir el avance de la movilización. Más allá había un cerco de al menos 1,000 policías. Y entre manifestantes y granaderos sobresalía una fila de personas vestidas de blanco, en su mayoría trabajadores del gobierno de la ciudad, que no quisieron identificarse y que únicamente repitieron que estaban ahí porque buscaban la paz, mientras un funcionario público los organizaba. Compartimos un testimonio que recuperamos ese día.
2: Mi nombre es Carla Lechuga, yo soy mamá de Yeshua Cisneros Lechuga, desaparecido el 13 de noviembre del 2025 en Cuautitlán, Estado de México, y líder del colectivo Lirios Buscadores Izcalli. Nosotros nos concentramos en Parque Avante, hemos recorrido prácticamente ya parte de la calzada, ya hicimos un recorrido bastante grande. La verdad, para nosotros ha estado, entre comillas, tranquilo, sí, uno que otro insulto de algún ciudadano inconsciente, pero hasta ahí. Ahorita estamos esperando a que avance el contingente de los maestros de vuelta para poder incorporarnos. Ahorita, si bien viene el colectivo de Lirios Buscadores, que trabaja en la región norte del Estado de México. También tenemos mamás del Estado de México, de muchos otros municipios que se nos unieron, mamás independientes, tenemos un papá que viene de hecho desde Cancún y tenemos varias otras agrupaciones de diferentes movimientos sociales que nos están también acompañando el día de hoy. Y pues nada, nosotros lanzamos la convocatoria a través de redes sociales. De hecho, le respondimos al magisterio cuando lanzó la convocatoria Madres Buscadoras y pues aquí estamos.
3: Sí. ¿Cuál sería la intención? Porque pues hay toda una un cerco mediático por el mundial y que lo más importante, mostrar la cara linda de México, etcétera. ¿Ustedes qué piensan y por qué fue también su intención de estar aquí presente?
2: Justamente por eso, porque se intenta maquillar una realidad en un país con más de 133 mil desaparecidos. Esa fue la intención de movilizarnos aquí, para gritar lo que el gobierno quiere callar y para convertir en memoria aquello que quiere ocultar. Lo que no se ve, no se nombra. Y nosotros les nombramos todos los días.
3: Platícanos un poquito en el Estado de México cómo está la situación, también no solamente de las desapariciones, sino también de las condiciones de lucha que ustedes están dando.
2: Son condiciones sumamente precarias, la verdad es que enfrentamos un Estado muy corrupto y omiso. Si bien las condiciones en la CDMX son no tan buenas, sí son un poco mejores de lo que es en el Estado. Nos enfrentamos a demasiada omisión, a de verdad una negligencia terrible, violación a derechos humanos, una falta de seguimiento al protocolo de búsqueda, amenazas, personal completamente ineficiente, que no está capacitado. Nos enfrentamos también a falta de personal, porque también cabe señalar que la Comisión Estatal necesita más personal. Entonces la verdad es que pues estamos luchando contra un monstruo de tres cabezas y cada día el número crece más y más y más, y lejos de disminuir vamos aumentando y los desaparecidos se van sumando, y la verdad es que es una situación terrible y muy muy triste.
3: ¿Cuál sería su mensaje? Dos mensajes. Uno para el gobierno desde esta movilización y la otra, ¿cuál sería su mensaje para las personas que la van a escuchar y que, bueno, pues están pendientes a través de medios alternativos como la que Huelga Radio?
2: Pues mira, para el gobierno, lo acabo de decir, que nosotros no vamos a permitir que se borre a quienes ellos han querido borrar. Nosotros nos vamos a seguir movilizando hasta que les encontremos y hasta tener respuestas y hasta que jamás otra mamá se tenga que volver a llamar madre buscadora. Y para la sociedad en general, yo le diría que no nos victimices, indígnate. Cuando nos veas, indígnate, porque esto no debería de estar pasando. Y porque si bien somos un símbolo de lucha, somos el vivo retrato de una huella abierta de una sociedad completamente rota. Entonces, indígnense, súmense.
0: Por otro lado, cerca del Centro Comercial Gran Sur, se manifestó la Asamblea Antimundialista, que se ha venido organizando con vecinas y vecinos de Santa Úrsula y diversos colectivos a lo largo de un año. De ese lado hubo represión, pues la policía detuvo por unas horas a dos compas de Radio Zapote y Desinformémonos. Cuando el partido había iniciado, en la puerta 8 del estadio, cientos de jóvenes y estudiantes se enfrentaron con policías y lograron dar una batalla contra las fuerzas represivas. Incluso los funcionarios vestidos de blanco tuvieron que huir. Después de una ofensiva policíaca, detuvieron temporalmente a 16 manifestantes, que fueron liberados en las siguientes horas. Los testimonios de su detención hablaban de la brutalidad policíaca que fue usada en su contra. Ese mismo día, normalistas y madres y padres de Ayotzinapa pensaban manifestarse, pero el gobierno federal impidió el ingreso de los estudiantes rurales a la Ciudad de México, deteniéndolos en la caseta de peaje de Tlalpan. Mientras cientos de voces se manifestaron exigiendo atención a las familias que tienen algún desaparecido y pidiendo jubilación digna en el caso de las y los maestros, el gobierno federal, en voz de la presidenta, descalificó a los profesores de la CENTE, y en tono burlón cuestionó la legitimidad y el financiamiento que reciben las madres buscadoras. En los medios masivos oficialistas se desató una campaña contra maestros normalistas y buscadoras. La voz digna de las familias buscadoras, sin embargo, no se calló. El domingo 14 de junio, en la glorieta de las y los desaparecidos, se organizaron cascaritas y pega de carteles con ficha de búsqueda de las personas ausentes. Al siguiente día, el gobierno federal decidió unilateralmente suspender el diálogo con profesores de la CENTE. El miércoles 17, los profesores de la coordinadora volvieron a manifestarse en las inmediaciones del Estadio Azteca, mientras la selección mexicana jugaba en la cancha. Las y los maestros se organizaron en 5 contingentes en distintas entradas al estadio, pero como si fuera un delito manifestarse pacíficamente, policías antimotines encapsularon a los docentes por al menos 4 horas, sin ser escuchados, con una campaña en su contra, pero con posturas y argumentos claros y justos. Los profesores democráticos decidieron reorganizarse y retirarse de las protestas de la ciudad monstruo el día 20 de junio. Mientras tanto, las familias buscadoras siguieron con la lucha. Se volvieron a manifestar jugando cascaritas en la glorieta de las y los desaparecidos el 24 de junio, día en que la selección de fútbol volvió a jugar. El día 30 de junio, después de una campaña de desprestigio en su contra en los medios oficialistas, las familias buscadoras fueron reprimidas ante el silencio de esos medios y de las autoridades. Mientras se manifestaban en Calzada de Tlalpan a la altura del Metro Ermita, los policías las rodearon y encapsularon. Al hacerlo, las empujaron, tiraron al suelo y patearon. Entre las personas agredidas estuvo don Fernando, padre de Olín Hernando Vargas, joven desaparecido. La hija buscadora, María de Refugio Palacios, también fue golpeada y recibió tocamientos sexuales por parte de la policía. Compartimos su testimonio.
4: Hola, yo soy María de Refugio Palacios Ruiz. Soy hija buscadora, busco a mi madre Guadalupe Ruiz González. Solamente es para poderles comentar todo lo que pasó hoy este día. Nos recriminaron, nos agredieron, nos encapsularon con los policías. En verdad fue algo doloroso lo que hoy pasamos las madres buscadoras. Pero también para pedirles a ustedes como jóvenes que pues nos apoyen, ¿no? Que no nos señalen, que realmente estamos luchando por encontrar a un ser querido, pero también estamos luchando para que ya ni uno más sea desaparecido. Y creo que hoy ustedes también salen de la universidad sin saber o salen de su casa sin saber si van a regresar a casa. Hemos visto a varios jóvenes estudiantes que han estado desapareciendo, y que se unan a alzar la voz, que nosotros no somos agresivos, simplemente estamos en una manifestación pacífica, pero el gobierno nos quiere hacer ver como agresivos.
5: ¿Qué tantas agresiones recibieron el día de hoy?
4: Pues golpes, patadas, manoseadas. A mí al querer proteger al señor Fernando, que es una persona ya adulta, al abrazarlo, un policía me empujó, me agarró lo que fue un pecho, me quiso pellizcar, no lo sé, me lastimó y me encapsuló para ya no poder ayudar a mi compañero. Le dije que no me podía tocar, y pues esta persona que se dice servidor público, que está para protegernos, me dijo que lo demandara, pero pues el señor, hasta cobarde fue, que se fue de ahí, no me quiso regalar su nombre. Y pues fue algo doloroso porque sentimos ese dolor de que no nos permiten hacer visible lo que hacemos para que estas caritas lleguen a otros lados.
5: ¿Cómo fue que pudieron sacarse de esa represión?
4: Solamente resistiendo.
0: El día 5 de julio, mientras la selección mexicana jugaba su último partido, familias buscadoras volvieron a manifestarse, en esta ocasión sobre Paseo de la Reforma, decidieron no acudir al Estadio Azteca debido a las agresiones de la policía. En Reforma, sin embargo, policías antimotines volvieron a aparecer. Reunidas en la glorieta de las y los desaparecidos, las familias buscadoras denunciaron que desde el inicio del Mundial de Fútbol, el pasado 11 de junio, al 5 de julio se han registrado más de 1.200 nuevos casos de desaparición. Mencionaron a los tres jóvenes de 15 años que en Guadalajara desaparecieron el pasado 30 de junio, a plena luz del día, mientras en la calle la gente festejaba. Afortunadamente, semanas después, los jóvenes fueron encontrados con vida. El Mundial de Fútbol se acercaba a su fin, y en el terreno político el gobierno en sus distintos niveles mostró uno de sus rasgos más autoritarios. Al no reconocer a los maestros democráticos ni a las familias buscadoras como sujetos políticos con demandas justas. En un país donde la precariedad laboral avanza y la cifra de desapariciones acrecienta, la lucha por una jubilación digna y por la presentación de las personas desaparecidas para el gobierno federal es motivo de criminalización, persecución y represión. Al mismo tiempo, después de la jornada de lucha, los colectivos de familias buscadoras lograron visibilizar la gran crisis de desaparición que vive el país. Se organizaron a nivel local y comenzaron a unir fuerzas a nivel estatal y nacional para detener la barbarie que vivimos. Mientras el mundial acaba, la lucha por las personas desaparecidas cobra fuerza. Desde este espacio acompañamos la lucha de las familias buscadoras y con ellas gritamos hasta encontrarles.
6: Colectivos de familias colocan el antimonumento Aquí Nadie Olvida, por la memoria de las y los periodistas asesinados. Desde el año 2000 en México han sido asesinados más de 219 periodistas y 35 han sido desaparecidos, sin que haya protección para quienes hacen esa labor, ni justicia en los casos de violencia contra ellos. En este contexto se realizó un acto de memoria y colocación del antimonumento Aquí Nadie Olvida. Al cumplirse los 42 años del asesinato del columnista Manuel Buendía, quien durante su trayectoria investigó temas relacionados con la CIA y el narcotráfico en México. La jornada ocurrió el pasado 30 de mayo de 2026, en la esquina de la Información, en el cruce de las avenidas Bucareli y Paseo de la Reforma. Alrededor de las 7 de la tarde, se pudo quitar la cobertura que cubría la escultura y develar el antimonumento. Se trata de una escultura blanca, la más grande de todos los antimonumentos que hasta la fecha han sido colocados, y que juntos conforman la Ruta de la Memoria. Se puede leer en la escultura las frases libertad de expresión y aquí nadie olvida, así como los más de 200 nombres de las y los periodistas que hemos perdido como sociedad mexicana a manos de la violencia y el desprecio que gobiernos de todos los colores han tenido hacia ellos. Durante la jornada se realizaron múltiples actividades, como la lectura de cartas escritas por los familiares y amigos de Nadia Vera y Rubén Espinosa, pinta de grafitis y esténciles con la frase Aquí Nadie Olvida. También el colectivo Musas Sonideras tocó cumbias, salsas y sonidero con dosis de resistencia social. Se escucharon testimonios de periodistas y de familiares de periodistas quienes denunciaron que no se puede realizar la labor de periodista en México, pues se corre extremo peligro. Que muchas veces los periodistas prefieren no informar o reportar sobre ciertos hechos para salvaguardar su vida. Y que quienes han sido víctimas de asesinato o desaparición no encuentran justicia. Los antimonumentos representan un grito que pide justicia, verdad y no repetición. y representan una mancha para los poderosos y quienes pretenden que el dinero, el capital y la explotación valgan más que la vida de cualquiera de nosotros. La ruta de la memoria es un circuito de espacios tomados que disputan la memoria oficial que se ha erigido en México. Algunos espacios de memoria que desde 2015 han poblado Avenida Reforma son el Antimonumento Más 43, el Antimonumento Guardería ABC, la Antimonumenta Vivas Nos Queremos, el Antimonumento por el Halconazo del 10 de junio, el Antimonumento por Palestina, la Glorieta de las Mujeres que Luchan y la Glorieta de las y los Desaparecidos, y ahora el Antimonumento Aquí Nadie Olvida. Verdad y justicia, basta de represión. No se mata la verdad matando periodistas.
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0: Sinaloa, crece la batalla contra la planta de amoníaco. El 6 de junio, un grupo de indígenas Mayo Yoreme, acompañados de ambientalistas, bloquearon el acceso a la planta de amoníaco en Topolobampo que construye la empresa Gas y Petroquímica de Occidente en la bahía de Huira, Sinaloa. Después del bloqueo, los manifestantes ingresaron a las instalaciones para protestar contra un fallo judicial que apoya la instalación de la planta. Las y los ambientalistas expresaron que la bahía de Huira es un refugio de especies como el delfín nariz de botella y de tortugas marinas, así como de manglares y otras variedades que son el sostén de las comunidades pesqueras indígenas. Las comunidades indígenas, por su parte, mencionaron que los procesos de consulta de 2022 estuvieron viciados. En ese año, la Suprema Corte de Justicia de la Nación ordenó consultar a 12 comunidades. 8 votaron a favor y 4 en contra del proyecto, pero las 4 localidades opositoras son justamente las que estarán directamente afectadas con el proyecto. Se trata de Paredones, Lázaro Cárdenas, Huira y Topolobampo. La principal preocupación de los opositores al proyecto es el riesgo de ecocidio por la descarga de aguas a altas temperaturas y químicos, la devastación de los manglares y el peligro que representaría para las poblaciones aledañas una posible fuga de amoníaco, un gas altamente tóxico. Para el 7 de junio la protesta creció. Miles de indígenas Mayo Yoremes y un grupo de ambientalistas marcharon de Los Mochis a Topolobampo para clausurar simbólicamente la planta de amoníaco. A la manifestación se sumaron cerca de 7.000 personas provenientes de distintos lugares de Sinaloa, quienes lanzaron consignas como «Fuera GPO», «Claudia, la patria no se vende», «Aquí no, en Alemania sí». Al llegar a la planta, los manifestantes colocaron una enorme manta con la que simbólicamente cancelaron las obras y advirtieron que no van a permitir su operación. «No la queremos, que se la lleven a otro sitio donde no haga daño», reclamaron los indígenas. Al término de la marcha, varios manifestantes decidieron mantener un plantón a la entrada de la planta para impedir el ingreso de maquinaria e exigir al gobierno federal la cancelación del proyecto. Para el 9 de junio, el colectivo Aquino, que mantiene el plantón, impidió la entrada de trabajadores y representantes de la empresa a la planta. Exigieron que se retire la maquinaria. Al mismo tiempo iniciaron mesas de diálogo con la titular de la Secretaría de Medio Ambiente y Recursos Naturales, quien informó a los activistas que no pueden actuar contra la empresa, pues ampararon contra cualquier acción federal. Mencionó que solo aplicarán medidas si la empresa daña el medio ambiente. Las mesas de diálogo no sirvieron de nada. En contraste con las declaraciones de las autoridades federales, la Red Mexicana de Afectadas y Afectados por la Minería, en un comunicado dijo que la empresa alemana ya ha destruido un área significativa de manglar, afectando la vida silvestre y los humedales, y alterando la actividad pesquera. Afirmó que si la empresa comenzara a operar, acabaría con 22.500 hectáreas de manglares. Mientras tanto, en Topolobampo, el plantón continúa. En este espacio también decimos, aquí no, fuera plantas ecocidas. Oaxaca, exigen cancelar complejo para la producción de amoníaco. Habitantes de distintas comunidades del Istmo de Tehuantepec pidieron al gobierno federal la cancelación del complejo para la producción de hidrógeno y amoníaco. Dicho proyecto forma parte del mal llamado Polo del Bienestar de la ciudad de Ixtepec, Oaxaca. Conlleva la construcción de un parque fotovoltaico de casi 3 millones de paneles sobre 5.000 hectáreas de tierras agrícolas y de selva, así como tres parques eólicos con 190 aerogeneradores, una planta desalinizadora en Salina Cruz, un pozo subterráneo, además de una planta de transformación del hidrógeno en amoníaco. En una carta al gobierno federal de principios de junio, las comunidades denunciaron que carecen de información del proyecto, pues ignoran los territorios que afectará, sus consecuencias ambientales y sociales, así como las empresas que saldrán beneficiadas. San Luis Potosí, protestas contra el fracking. El domingo 7 de junio se realizó una manifestación contra el fracking en el municipio de Huehuetlán, San Luis Potosí. Decenas de indígenas, ejidatarios, colectivos y habitantes de este municipio de la Huasteca Potosina se manifestaron en contra del plan de realizar fractura hidráulica en su territorio. Rogel de Rosal Valladares, integrante de la Contraloría Autónoma del Agua de la Huasteca Potosina, denunció que el fracking que Petróleos Mexicanos plantea desarrollar en el periodo 2025-2035 dañará ecosistemas de 28 municipios y 367 comunidades indígenas de tres estados. El plan abarca parte del norte de la Huasteca Potosina y algunos municipios de Veracruz e Hidalgo. Expresó que este proyecto no solo consiste en la explotación del gas, sino en la contaminación del aire con el metano y otras sustancias que emergen en el proceso de perforación y que existen en el subsuelo. También conlleva el daño a 200 cuerpos de agua. El ambientalista explicó que con el fracking se inyectan en el subsuelo miles de litros de agua mezclados con más de 750 sustancias altamente tóxicas y arena para que a través de una gran presión se fracturen rocas. Sin embargo, estas grietas alcanzan los ríos subterráneos y posteriormente las aguas superficiales como manantiales, ríos, arroyos y lagunas, los cuales abastecen a la población para sus necesidades domésticas y productivas. La amenaza de fracking en la Huasteca Potosina se acrecentó luego de que a principios de abril la presidenta Claudia Sheinbaum diera el visto bueno al desarrollo del fracking en el país para la extracción de gas, bajo la máscara de un supuesto fracking sustentable. En una carta del 16 de junio, un grupo de 178 científicas, científicos y especialistas de México y otros países llamó al Estado mexicano a descartar la expansión del fracking y aplicar el principio precautorio ante riesgos graves, acumulativos o potencialmente irreversibles. El documento sostiene que la evidencia científica internacional acumulada durante las últimas décadas muestra un patrón consistente. Los impactos del fracking no son excepcionales ni marginales, sino riesgos recurrentes asociados a una actividad industrial intensiva, dispersa territorialmente y difícil de supervisar. Entre los riesgos de esta práctica se encuentran los referentes a la salud de poblaciones cercanas a pozos, ductos, estaciones de compresión, plantas de procesamiento y sitios de disposición de residuos. Implican cuadros como afecciones respiratorias, cardiovasculares, reproductivas, perinatales, neurológicas y de salud mental. Ciudad monstruo. Vecinos exigen cancelación definitiva de fábrica que provoca daños a la salud. El día 3 de junio, habitantes de la colonia La Cruz, en la alcaldía La Magdalena Contreras, exigieron clausurar de manera definitiva una fábrica ubicada en esta colonia después de que fue suspendida por el Instituto de Verificación Administrativa, INVEA. De acuerdo con las y los vecinos, la fábrica comenzó a operar hace 8 meses en jornadas de 12 horas, con trabajadores que ingresaban completamente cubiertos y sin que se informara qué tipo de actividad se realizaba en el predio. Demandaron investigar las sustancias utilizadas y que los responsables respondan por los daños a la salud de las familias colindantes de la fábrica. Denunciaron que las emisiones provocaron afectaciones respiratorias e irritación en ojos y garganta, así como vómito con sangre en niños y adultos. Estado de México. Habitantes de Teotihuacán exigen detener la extracción ilegal de agua. El 15 de junio, vecinos y vecinas de Teotihuacán realizaron una marcha para exigir a las autoridades detener la extracción ilegal de agua de los pozos, que persiste a pesar de que hace más de un año autoridades se comprometieron a atender el problema. Denunciaron que se extrae agua de los pueblos de San Sebastián, Xolalpan, Santa María Coatlán y San Francisco Mazapa, para llevarla ilegalmente a municipios de la zona metropolitana que padecen desabasto de líquido. En marzo de 2025 ya se habían realizado protestas para denunciar el despojo del agua y autoridades municipales y estatales se comprometieron a resolver el problema. A más de un año, las autoridades cómplices siguen sin hacer nada. Estado de México. Pobladores de San Pedro Atlapulco incendian camionetas de talamontes. El 15 de junio, habitantes de San Pedro Atlapulco prendieron fuego a 3 camionetas que eran usadas por talamontes para sacar madera en la zona de La Marquesa. El incendio lo realizaron en la carretera México-Toluca, en protesta por el despojo de madera y la nula respuesta de las autoridades. Las acciones comenzaron a mediodía, cuando talamontes a bordo de 6 camionetas fueron sorprendidos por habitantes de Atlapulco. Al ver que los saqueadores huían, solicitaron apoyo de las autoridades para detenerlos, pero no recibieron respuesta. Enojados, los habitantes del pueblo bloquearon la carretera México-Toluca e incendiaron las camionetas. Reprocharon que decenas de hectáreas han sido devastadas por taladores clandestinos sin que ninguna autoridad intervenga o haga algo para impedir que persista este saqueo.
6: Jalisco. Continúan las agresiones contra comuneros de Azqueltán. La comunidad indígena autónoma de San Lorenzo Azqueltán publicó un comunicado en el que denuncia amenazas a sus integrantes por parte de un grupo de personas que busca desalojarlos de su territorio. El pasado 26 de junio, la comunidad de Azqueltán decidió trabajar colectivamente el predio La Peña Blanca, el cual había sido invadido. En respuesta, los invasores amenazaron a los comuneros con entregarlos a las autoridades, al mismo tiempo que robaban alambres y postes de la comunidad. Además de que uno de los invasores amenazó de manera directa al comunero Flavio Quiñones Aguilar. En el comunicado, los comuneros recordaron que a fines del año pasado fue asesinado el comunero Marcos Aguilar Rojas por integrantes del mismo grupo que realizó las amenazas. Denunciaron también el intento de cierre del único pozo de la comunidad en acciones de hostigamiento en el que los invasores y las autoridades municipales de Villa Guerrero actúan de manera conjunta. Solicitaron al gobierno de Jalisco que adopte medidas urgentes para detener la escalada de violencia.
0: Tlaxcala. Habitantes de San Pedro Ecatepec protestan contra basurero. El 24 de junio, pobladores de San Pedro Ecatepec, Tlaxcala, realizaron una protesta en contra de la imposición de un basurero en su comunidad que recibe el confuso nombre de Polo de Desarrollo de Economía Circular. La manifestación fue reprimida por la policía con golpes y gases lacrimógenos contra mujeres, hombres y jóvenes que se manifestaron pacíficamente en contra de la decisión estatal de instalar un basurero en su territorio. En un comunicado de solidaridad, los pueblos unidos de la región cholulteca recordaron que los pueblos no son basureros. Será sus proyectos de muerte.
6: Oaxaca, manifestación en contra de contaminación petrolera. Pescadores de La Ventosa, Salina Cruz, realizaron una protesta el 29 de junio en contra de la refinería de Petróleos Mexicanos para exigir que la petrolera retire sus ductos de la zona pesquera. La manifestación se realizó luego de que el pasado 23 de junio hubo un derrame no reconocido de hidrocarburos en el que se contaminaron zonas de pesca y turismo. Para el colmo, la empresa estatal no reconoció la contaminación, pero sí contrató a 7 personas para que limpiaran los residuos de los hidrocarburos sin protección alguna. Las y los manifestantes expresaron que a lo largo del año han ocurrido decenas de derrames sin que exista una reparación o sustitución de los ductos.
0: Guerrero, asesinan ambientalista. El 5 de julio fue localizado sin vida Manuel Alejandro Mora Serna, después de permanecer desaparecido desde el 20 de junio. El cuerpo de Alejandro fue localizado el 22 de junio en la carretera federal Acapulco-Zihuatanejo, pero la Comisión Estatal de Búsqueda emitió la ficha de localización hasta el 3 de julio, casi 2 semanas después de su desaparición. El periodista documentó y difundió irregularidades ambientales, actos de corrupción y vínculos entre empresas y autoridades locales de la región de la Costa Grande. Esas acciones lo llevaron a recibir amenazas a través de redes sociales. El día de su desaparición documentó daños ambientales atribuidos a una empresa deshidratadora de mango ubicado en la comunidad de La Saladita en Zihuatanejo. Denunció que la empresa operaba sin permisos ambientales y que extraía agua sin autorización de la Comisión Nacional de Agua, además de realizar daños al suelo y a cuerpos de agua.
7: Chiapas.
0: Denuncian intimidación y despojo en la construcción de la carretera San Cristóbal-Palenque. integrantes de comunidades organizadas denunciaron amenazas por parte de autoridades de los tres niveles de gobierno debido a su rechazo a la construcción de la carretera San Cristóbal-Palenque, en Chiapas. El 8 de junio de 2025 se inició la construcción del primer tramo de la carretera que atravesará los municipios de Palenque, Salto del Agua, Tumbalá, Ocosingo y Chilón. En la construcción del proyecto hay invasión y señalización de las parcelas donde avanzará la carretera. Según testimonios de las personas afectadas, entran a las parcelas sin consentimiento de los dueños, que tampoco tenían conocimiento de la obra. Entonces nos reunimos y acordamos colocar el letrero de rechazo a la supercarretera, por lo mismo que se violaron nuestros derechos porque no hubo consulta previa e informada. La manifestación de impacto ambiental se publicó después de que iniciaron las obras, pero la mayoría no sabe leer. En mayo de 2026, varias comunidades de Chilón colocaron letreros de rechazo a la carretera, y entonces vinieron las amenazas de las autoridades, quienes alertaron del envío de policía estatal y encarcelamiento a quienes se opongan al proyecto. Asimismo, el gobierno municipal ha citado a los propietarios de las parcelas para que firmen documentos que autoricen la obra y condicionarlos mediante programas sociales como Sembrando Vida.

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1: Es un gusto poder saludarles para compartir sobre el campamento presencial de capacitación Fondo para la Producción Radiofónica Comunitaria Canto de Cenzontles 2026, donde participaron 20 colectivos que forman parte de este proceso para el fortalecimiento de radios comunitarias indígenas y afrodescendientes. Esto fue organizado por Canto de Cenzontles con apoyo de UNESCO México. Este encuentro se llevó a cabo en el Centro de Estudios para el Desarrollo Rural, CESDER, ubicado en Sautla, Puebla. Y tuvimos la oportunidad de platicar con Juana Itzel, de la radio Afrojarocha, que comparte su experiencia en este encuentro.
2: Me llamo Juana Itzel y soy colaboradora de Afrojarocha Radio en la 91.5 del FM en Las Peñitas, Cozamaloapan.
1: ¿Cómo es el trabajo que realizan en la Afrojarocha?
2: Estar cercanas al río, también estamos como en una frontera entre Veracruz y Oaxaca, y el proyecto más reciente que he colaborado es el de la radio itinerante, para estar cerca de la gente. Entonces, pues básicamente lo que hacemos es como llevar el equipo hacia donde está la gente y ahí pues escucharlos, conocer sus espacios, porque justo no es lo mismo hacer radio como desde una casa cabina que desde otro espacio, ¿no? Y desde otro espacio que pues no es como un espacio ajeno, ¿no? Sino que la gente pues se queda ahí mismo en su lugar y en su propio, en su hábitat, ¿no?
1: Compártenos durante estos días que hemos estado en diferentes talleres, ¿cómo te ha parecido, cómo te has sentido en este encuentro?
2: Pues me siento como muy emocionada y también muy asombrada del trabajo que hacemos en Afrojarocha y que conozco que hacen otras radios, ¿no? Como improvisar, como de repente crear contenidos no tan sistematizados, ¿no? Uh-huh. Y entonces me doy cuenta como todo aquello que hacemos es como lleva muchos elementos y no nos damos cuenta. Y bueno, la propuesta de este fondo, la propuesta de este encuentro, pues es aprender técnicas y ir desarrollando una sistematización que nos permita hacer productos sonoros pues mucho más enriquecedores. Entonces, pues justo también eso, como despertar la sensibilidad, ¿no? Porque también pues nosotros pensamos en construir así algo, pero quizás dado que lo hacemos con los recursos que tenemos, es pues quizá más sencillo o menos pensado, menos trabajado, y estos días pues me han servido para ir desarrollando justo como esa sensibilidad sonora para que se vea reflejada también pues en los productos que queremos hacer y que queremos producir en la radio.
1: Desde Radio Comunitaria Chinaca en la Sierra Nororiental de Puebla se despide de ustedes Maribel Vázquez.
3: El pasado martes 28 de julio, la presidenta Claudia Sheinbaum presentó los nuevos lineamientos para medios de comunicación que fueron elaborados por la Comisión Reguladora de Telecomunicaciones. La consejera jurídica de la presidencia, Luisa María Alcalde Luján, fue la encargada de presentar las medidas que tiene como objetivo hacer efectivos los derechos de las audiencias previstos en la nueva ley en materia de telecomunicaciones y radiodifusión, siendo obligatorios para las concesionarias de televisión abierta, radio y televisión, y siendo aplicados para los medios públicos, comerciales y de uso social.
4: ¿Cuáles son los derechos de las audiencias establecidos en la ley y en estos lineamientos? 1. Recibir información veraz y oportuna. La obligación o responsabilidad de los medios es no difundir información falsa, descontextualizada o información histórica como si fuera actual. 2. Distinguir entre información noticiosa y opinión. No es lo mismo emitir una opinión que dar una noticia.

0: noticia. El medio debe garantizar la distinción entre noticia y opinión por medio de menciones, mensajes en pantalla o cortinillas o plecas. No tratar de engañar a la audiencia, decir esto es una opinión o esto es una noticia. Ambas cosas se valen, pero hay que aclarar de qué se trata. 3. Distinguir entre publicidad y contenido. Ese es el derecho que tenemos las audiencias y la responsabilidad del medio es asegurar la diferencia entre lo que es publicidad y contenido a través de menciones, mensajes en pantalla o plecas. Esto es publicidad, esto es contenido. 4. Derecho de réplica. Permitir que las personas soliciten al medio corregir información falsa o inexacta que afecte su imagen. Y finalmente, se innova también en esta ley y en estos lineamientos sobre las audiencias con discapacidad. Contar con servicios de accesibilidad a personas con debilidad auditiva y contar con representaciones visuales respetuosas e inclusivas. Respecto al código de ética, todas las estaciones de radio y televisión deben emitir un código de ética.
1: No faltaron las reacciones de la Cámara Nacional de la Industria de Radio y Televisión, quienes expresan su preocupación por el riesgo de regresión democrática y el nivel de las posibles sanciones, incluso de censurar a los medios y afectar la libertad de expresión. Este jueves, en la conferencia mañanera, la presidenta Claudia Sheinbaum reiteró que nunca había existido libertad de expresión como ahora y que desde el gobierno de ninguna manera jamás se va a querer censurar.
2: Cualquier medio, díganme ustedes, ¿cuándo se ha censurado? Una cosa es que no estemos de acuerdo con lo que publiquen y aquí hacemos derecho de réplica, y otra cosa muy distinta es lo que se hacía en el pasado. Lo que está en los lineamientos está en la ley. Eso tiene que quedar muy claro. La ley que se aprobó fue con el acuerdo de la CIRT. La Cámara de la Industria de la Radio y Televisión participó en las discusiones para la aprobación de la ley. Estuvieron de acuerdo.
1: Mientras colectivos de las redes comunitarias indígenas y afromexicanas se preparan para hacer llegar sus propuestas a dicha consulta. Reportó desde Radio Teocel en Veracruz, México, Reina Melchor Rivas.
3: En el marco del encuentro Fondo Canto de Cenzontles 2026, realizado del 23 al 25 de julio, tuvimos la oportunidad de conocer a varios comunicadores y comunicadoras de diferentes radios comunitarias desde distintos pueblos originarios que fortalecen sus lenguas y culturas a través de la música y la comunicación. Asimismo, también conocimos a un gran artista. En esta ocasión, conversamos con Diego Antonio, rapero mazateco originario de Aguascura, San José Tenango, Oaxaca, quien a continuación se presentará ante nosotros.
4: Go kwani rata asika senon chami yonga tiozino yalao taro kisi. Anya jisha tinda nyumina kwango. Yamana shinimi. Yo soy Diego Antonio. En la escena del rap me conocen como Shetindagnio. Hago rap en mazateco de Aguascura, San José, Tenango. Tengo 28 años.
3: ¿Cómo surgió esto de hacer el rap? ¿Hace cuánto tiempo?
4: El rap surgió hace como 6 años. Bueno, en 2018 a finales. Porque yo tuve un accidente y estuve pues en cama, ¿no? Por mucho tiempo, y fue donde dije, tengo que hacer algo por lo que siempre me ha gustado, ¿no? Porque aparte de eso, a mí me gusta el rap desde niño, como desde los 7 años, 7, 8 años, y siempre había sido como mi sueño mezclar esa música con mazateco, porque había muchos raperos que mezclaban el rap en español con inglés, entonces como que siempre fue un sueño hacer eso y mis paisanos les gustó.
3: ¿Cuál es el impacto que ahora quieres seguir dando?
4: Pues el impacto sería más o menos como, o sea, dar a conocer mi pueblo, mi municipio, que es San José Tenango, que la gente externa de mi pueblo vea que Aguascura está presente, ¿no? Que Aguascura existe en el mapa, San José Tenango, Llano de Árnica, y aparte quiero como que los jóvenes o los niños sigan este ejemplo de que la lengua mazateca no es de que nos dé pena, ¿no? O bueno, todas las lenguas originarias de México, ¿no? Que no nos dé pena hablarlo, que no sientan como vergüenza hablarlo y ser de una etnia indígena, porque es bien orgulloso. Por ejemplo, yo soy bien orgulloso de Mazateco, e incluso ha llegado mi música o algunos reportajes míos fuera del país, como en Europa, en Estados Unidos, en Francia o así, y eso es lo que yo busco, que los jóvenes digan, no, pues él está triunfando fuera de México, yo también quiero hacer eso con mi lengua, que mis hijos digan, ah, yo también hablo esa lengua que está hablando ese chavo que está sonando en la radio o en la tele.
3: ¿Qué mensaje también quisiera darle a las nuevas generaciones?
4: El mensaje que siempre les doy, que no desaparezca nuestra lengua, que se animen a hablarlo, que no les dé vergüenza. Por ejemplo, yo sufrí de mucha discriminación cuando llegué a la Ciudad de México a estudiar, todos me hacían bullying, mas sin en cambio yo siempre fui bien orgulloso de ser oaxaqueño, de ser un mazateco, y yo siempre les decía que yo era mazateco, ¿no? Yo llegaba y les hablaba en mazateco y me decían, no hables mazateco aquí, porque si se dan cuenta que hablamos mazateco nos van a hacer burla, nos van a discriminar. Y yo les decía, no, porque tiene que dar pena la lengua que te dejaron tus papás, tus abuelos, al contrario, hay que sentirnos orgullosos de hablar dos lenguas, que es el mazateco y español, y la gente que a veces se burla de nosotros nada más habla español, ¿no?
3: A continuación, Diego Antonio, rapero mazateco, nos deja sus redes sociales para poder encontrarlo.
5: Pueden encontrarme en todas las plataformas digitales o en redes sociales como Retindagno Rap Mazateco.
3: Agradecemos a Diego Antonio por compartir su experiencia y permitirnos conocer un poco más de su trabajo musical. Reportó para Radio Chinaca a Sale Alondra.
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7: Gracias por continuar con nosotras y nosotros en Radio Informaremos, con información de Educa Oaxaca, megaproyectos de muerte en Oaxaca, presa mujer solteca.
8: Al igual que muchos otros megaproyectos de muerte que se pretenden construir en Oaxaca y que obedecen a las lógicas capitalistas de beneficiar a una parte minoritaria de la sociedad a cambio de la destrucción de territorios y bienes comunes, el proyecto llamado Paso Ancho, Margarita Maza o actualmente Mujer Solteca, es una presa que pretende ser construida entre los municipios de Sola de Vega y San Vicente Coatlán y que prevé 20 millones de metros cúbicos de capacidad de almacenamiento. Sin embargo, de acuerdo a especialistas, así como organizaciones defensoras de la tierra y del territorio, aseguran que no se han realizado investigaciones adecuadas de los impactos ambientales, sociales, culturales, así como el uso del recurso público, etcétera, por parte de las autoridades responsables. Ante ello, el Observatorio Ciudadano Comunitario del Agua y el Medio Ambiente, OCAMA, promovió un amparo que obligaría a la Comisión Nacional del Agua, CONAGUA, a la Secretaría de Medio Ambiente y Recursos Naturales, SEMARNAT, y a la Comisión Estatal del Agua del Gobierno de Oaxaca a detener el desarrollo de la presa Mujer Solteca. ¿Pero qué ha pasado con esto? Para reflexionar más a fondo de este tema, a lo largo del programa vamos a escuchar las voces de Alejandro Sandoval Torres, integrante de OCAMA, así como de Angélica Castro Rodríguez, integrante de Educa Oaxaca, quienes dan un contexto histórico del proyecto, así como afectaciones por su construcción y posibles soluciones emanadas de la sociedad civil y de diversos estudios al respecto. Por otro lado, también vamos a escuchar un trabajo de la periodista Paola Flores, en la que hace un recuento acerca de las reacciones del gobierno estatal ante el amparo presentado por la sociedad civil. Como muchos megaproyectos, la ahora llamada Presa Mujer Solteca ha querido ser impuesta históricamente por parte de diversas administraciones del gobierno estatal y federal. Para conocer un poco de la historia de este megaproyecto, escucharemos un extracto de la entrevista a Angélica Castro Rodríguez, de Educa Oaxaca.
9: A muy grandes rasgos, ¿cuál ha sido esta historia de este proyecto con respecto a la defensa también de las comunidades que están ahí?
10: Bueno, compartirte y haciendo un recuento histórico, este proyecto Paso Ancho se anunció con una serie de proyectos en el estado de Oaxaca en el año 2006. En el 2006 fue un año donde se anunciaron proyectos eólicos en el Istmo de Tehuantepec, en la Sierra Sur el proyecto de presa, que es un proyecto de abastecimiento de agua, Paso Ancho, y también se anunció el proyecto hidroeléctrico Paso de la Reina en la región Costa, Sierra Sur. Entonces es un proyecto que tiene años, que la finalidad de este proyecto es abastecer a la ciudad de Oaxaca y a los municipios conurbados de agua. Sin embargo, este proyecto, como se anunció en el periodo de Ulises Ruiz, no se pudo construir porque no había estudios ambientales. En el periodo de Gabino Cue se anunciaron también una serie de proyectos, fueron 13 proyectos de infraestructura y desarrollo que se querían construir en su periodo, y dentro de esos proyectos estaba el proyecto Paso Ancho y Paso de la Reina. El proyecto Paso Ancho no se pudo construir justo porque no había cambio de uso de suelo, es decir, no se dieron los permisos de cambio de uso de suelo. Entonces el proyecto se quedó ahí estancado y hasta que lo retoma el gobernador actual, Salomón Jara, que es un proyecto para él muy importante, y se le ha cambiado de nombre. Este proyecto está en el plan hídrico a nivel federal y ahí, bueno, se le cambió el nombre a Margarita Maza, pero el gobernador también pues le cambió el nombre aquí en el estado y se llama Mujer Solteca. Entonces, en la actualidad así se llama Mujer Solteca, aunque oficialmente en los documentos se le sigue llamando Margarita Maza.
8: Para anunciarse una amenaza al territorio y a la vida, también es un frente de defensa. De esto nos habla Alejandro Sandoval Torres, de Ocama.
11: Algo que quisiéramos comentarle al auditorio es este proyecto, vamos, que ya tiene mucho tiempo intentando entrar en comunidades. No sé si pudieras compartirnos un poco de ese contexto de defensa que ha habido a partir de que dijeron esto va a existir o se planea que exista, ¿no?
12: Sí, mira, desde el Observatorio Ciudadano Comunitario del Agua, que lo integran un promedio de 28 organizaciones, pues hemos trabajado en Oaxaca de diferentes temas, en diferentes territorios del estado y también bajo diferentes derechos, pues, ¿no? Y desde nuestro quehacer como organizaciones y desde nuestras estrategias, pues vimos que el tema del agua era central por varios motivos, por la crisis hídrica, pero también por la falta de transparencia y por la falta de acciones más estratégicas, más contundentes en relación a, en este caso, al derecho humano al agua, ¿no? Uh-huh. Y en este sentido, cuando se reactiva, porque es una reactivación, es resucitar un muerto, se reactiva el proyecto de Margarita Maza, antes llamado Paso Ancho, pues nos pone alerta porque pues desde hace pues ya varios años, si ahorita estamos en el 26, es decir, casi 10, 12 años, han estado insistiendo, los diferentes gobiernos del estado de Oaxaca han estado insistiendo en hacer una presa en esa zona, entre Sola de Vega, entre los distritos de Nahuatlán y Sola de Vega, como en la entrada a este corazón de la Sierra Sur, con la finalidad teórica o discursiva de resolver la necesidad del agua de las personas y de los habitantes de los municipios conurbados en la zona metropolitana de Oaxaca, ¿no?
11: Claro.
12: Entonces ese es como el contexto de que nos preocupa que de nuevo, antes se llamaba Proyecto Bicentenario, después se llamó Paso Ancho, después se llamó Margarita Maza, que nomás la cambian de nombre y la ubican ciertos kilómetros. Uh-huh. Y bueno, pues ahora Mujer Solteca, pero bueno, es el mismo proyecto, ¿no?
8: El hecho de que una presa sea construida en un territorio aparentemente lejano no es motivo de ignorar las repercusiones que conlleva, más aún si esta promete ser una solución a una crisis hídrica como la de la ciudad de Oaxaca. De esto nos comparte Angélica Castro.
13: Ah,
9: Ahora, desde este trabajo que ustedes hacen desde la sociedad civil, sabemos que forman parte de un colectivo mucho más grande, ¿no? Que está, pues, al pendiente de estos, investigando, también documentando, yendo a comunidad, a territorio, a trabajar con las personas, a incluso dar alternativas a este, a estas construcciones. Ustedes como esta organización, ya sea a nivel educa o ya más colectivamente, ¿qué han encontrado? ¿Por qué ustedes dicen no a este tipo de construcciones?
10: Bueno, compartirte que Educa acompaña un proceso de defensa del territorio y del Río Verde en la Sierra Sur y Costa de Oaxaca desde hace 19 años. Contra un proyecto hidroeléctrico que es Paso de la Reina, que se llama Paso de la Reina. Y bueno, no hay muchas diferencias en torno a los impactos que conllevan estos proyectos, aunque sea un proyecto de abastecimiento de agua y un proyecto hidroeléctrico, tienen similitudes en cuanto a los impactos. Hay impactos ambientales, por supuesto que hay impactos ambientales, hay impactos sociales. Una de las cosas que pasa con estos proyectos, porque se construyen en ríos caudalosos, es que contaminan a los ríos, prácticamente le quitan la vida a los ríos. Entonces, lo que nosotros nos hemos dado cuenta es que estos proyectos son proyectos de muerte, proyectos que no benefician a las comunidades. En el caso de los proyectos hidroeléctricos, por ejemplo, en México, en el estado de Chiapas, donde se han construido estos proyectos, en las comunidades donde se han construido, muchas comunidades no tienen energía, y es ilógico, porque ahí se destruyó su vida, su fauna, su flora, su río, y son los que no tienen energía. La energía se va a las grandes ciudades. Y en el caso de los proyectos de abastecimiento de agua, por lo regular beneficia a los hoteleros. Entonces, por lo regular los beneficios no son para las comunidades y pueblos, sino para las grandes empresas.
9: También Alejandro Sandoval comparte reflexiones interesantes al respecto.
11: Ustedes como sociedad civil, que en todas estas organizaciones que ya comentabas, pues trabajan, quizá podría decirse, a veces están unas miradas de decir desde afuera, no están en las comunidades. Algunas sí, algunas habrá quienes tienen esta convicción del trabajo por la defensa de la vida, ¿no? Sin embargo, hay personas fuera, ¿no?, del territorio, personas que justo como dices están quizá en la ciudad de Oaxaca, en otros espacios. ¿Por qué es importante que personas, aunque no estén en el territorio, se interesen por estos temas, reflexionen acerca de las problemáticas que desata este tipo de megaproyectos?
13: Primero que nada, porque está hecho con recursos públicos.
11: Claro.
13: Y al hacer un recurso público, o sea, un dinero de nuestros impuestos, es de interés colectivo. Uh-huh. Y de ahí, de entrada, todo mundo en el país tiene derecho a información, tiene derecho a participar, tiene derecho a la transparencia. Entonces, ¿por qué? Porque es un bien, pues es una obra de interés público. Por lo tanto, a todas y a todos nos deben implicar y tendremos que tener información. No, primero que nada es eso, es indispensable, ¿no? Aunque no vivamos en la zona, aunque no vivamos en Rancho Viejo, aunque no vivamos en Aguatlán, aunque no vivamos en Ejutla, claro, nosotros, personas de Valle de México o de Valle de Oaxaca, o de una persona que está interesada en Tamaulipas, en Reynosa, en el punto extremo, quiere saber por qué se está gastando ese dinero o en qué implica eso, preocupada por las implicaciones comunitarias de un proyecto, pues puede solicitar información, y el Estado tiene derecho a informar y a garantizar esa información, ¿no?
11: Claro.
13: Porque es un recurso público en donde todas y todos los mexicanos pues hemos pagado, ¿no? Ese es uno. Dos, porque es un proyecto regional. O sea, no podemos dejar de ver que el proyecto de la presa Margarita Maza, el proyecto, porque es todavía está ahí en proyecto, es una implicación regional. Uh-huh. La ME, Manifestación de Impacto Regional, implica esta zona del distrito, municipio de Sola de Vega, en concretamente el vaso grande de la presa enclavado en la agencia de Rancho Viejo, una subpresa, una presa más chiquita, porque se tiene que hacer en dado caso de que se llenara como temas de seguridad una presa más chiquita, que no se habla de esa presa, que está en territorio, ubicada en un territorio de San Vicente Coatlán, ¿no? Ese es otro tema que lo dejamos ahí también en el tintero. Y además todos los municipios que son alrededor de 25 municipios que va a cruzar, teóricamente, en la manifestación de Pacto Ambiental está el acueducto, donde va a subir el agua 105 kilómetros arriba, es decir, va a venir en cascada para arriba. Bombeada, obviamente, que tiene un costo alto día por día. Traer el agua, por lo tanto, también implica todas las comunidades y todos de estos 25 municipios, las comunidades, las agencias, ¿no? En sí, todo lo que implica. Y además, algo que no se habla mucho, ese es tema regional, lo que implica río abajo. O sea, hemos hablado muchas veces solamente del vaso grande, no se habla del vaso chico que te decía, y además del acueducto, pero además esto tiene las implicaciones en las comunidades de río abajo. No se ha hablado de las implicaciones, o nosotros las hemos hablado, las hemos colocado, todo el cambio en los microsistemas y en el ecosistema de la zona ribereña, de lo que se convierte de esa agua de río Sola que se junta con el río Atoyac, con toda la cuenca regional, porque la cuenca regional desde el río Atoyac va desde acá, desde lo que nos atraviesa los valles, y desemboca en Río Verde, ¿no?
11: Sí, sí, sí.
13: Y son todos esos municipios, ¿no? Entonces, ahí también es algo que tenemos que ver, que tiene esas implicaciones ambientales de una buena mitad del estado de Oaxaca, ¿no? Y que tiene unas implicaciones también en toda la área natural de Chacagua. Si tú le quitas menos agua a toda la ribera del Río Verde, del Río Atoyac, tiene sus implicaciones en los microsistemas y en toda la vida biocultural que implica. Pues entonces tiene implicaciones muy directas, ambientales, físicas, ecosistema, culturales, ¿no? Hasta de agricultura, en fin, ¿no? Y por eso nos parece importante contestar como estas tres cosas: recursos, implicaciones regionales y también por lo tanto, cómo nos podemos involucrar o cómo nos tendríamos que involucrar diferentes poblaciones en diferentes zonas, en concretamente el estado de Oaxaca, ¿no?
9: Además, hay algo que Angélica señala.
10: Estos proyectos de muerte violentan derechos. Uno de los primeros derechos que se violentan son el derecho a la información. Si la gente, la ciudadanía, tuviera información clara, precisa de los impactos que conllevan estos proyectos, por supuesto que se opondrían a la construcción de estos proyectos y verían cuáles serían las alternativas que podían impulsar en sus comunidades. Hay el tema de la siembra de agua. En muchas comunidades aquí de Valles Centrales están sembrando agua, justo porque es una forma de vida y también es una alternativa para que no se construyan estas grandes obras. Entonces yo creo que eso es importante. Y el otro tema es que los promoventes de estos grandes proyectos siempre en sus reuniones informativas hablan de los beneficios económicos, es decir, que va a haber empleo, trabajo. Sin embargo, no hablan de los impactos que conllevan estos proyectos. Entonces, estas reuniones son reuniones informativas y no son consultas. Sin embargo, se ha utilizado estas reuniones y se ha argumentado que han consultado a los pueblos y comunidades. Y es una constante no solo en Oaxaca, sino a nivel nacional y a nivel Latinoamérica, que utilizan estos argumentos, estas narrativas de decir que son proyectos que van a traer grandes beneficios y que no va a haber impactos para las comunidades.
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1: Saludos desde Amnistía Internacional.
2: Esta semana destacamos las siguientes noticias.
1: Amnistía Internacional denuncia cómo la Fiscalía General del Estado lleva 6 años obstaculizando las investigaciones sobre el espionaje de Pegasus en España.
2: Una nueva investigación de la organización analiza cómo el espionaje a activistas, periodistas, personas del mundo de la política y de la abogacía, llevado a cabo principalmente entre 2017 y 2020, sigue impune y concluye que la actuación del Ministerio Fiscal en 10 causas del entorno independentista catalán analizadas por la organización se caracteriza hasta hoy por la inacción, la obstrucción para que avancen las investigaciones y la revictimización de las personas afectadas.
1: El Salvador, el costo humano del régimen de excepción podría constituir crímenes de lesa humanidad.
2: 4 años después de la instauración del régimen de excepción en El Salvador, más de 90.000 personas han sido detenidas, al menos 470 han muerto bajo custodia estatal y miles de familias continúan buscando respuestas sobre el paradero, la salud o la situación jurídica de sus seres queridos. El nuevo informe de Amnistía Internacional documenta cómo la excepcionalidad se transformó progresivamente en una política permanente de seguridad basada en la suspensión prolongada de derechos y el debilitamiento sistemático del Estado de Derecho.
1: Una nueva negativa de la Unión Europea, en bloque, a suspender el acuerdo de asociación con Israel.
2: Una vez más, la Unión Europea se ha negado a suspender su acuerdo de asociación con Israel en la reunión mantenida este lunes 13 de julio por los ministros de Asuntos Exteriores de los Estados miembros. Para Amnistía Internacional, si la Unión Europea no actúa unida, los Estados miembros deben actuar individualmente y suspender unilateralmente cualquier forma de cooperación con Israel que pueda contribuir a las graves violaciones del derecho internacional que este país está perpetrando por medios que incluyan la imposición de un embargo integral de la exportación de armas y material de vigilancia y tecnología relacionada, así como una prohibición total del comercio y la inversión en los asentamientos ilegales de Israel en el territorio palestino ocupado. La Comisión Europea finalmente presentó varias opciones para restringir el comercio con los asentamientos israelíes, pero ninguna de ellas fue aprobada.
1: Las trabajadoras domésticas filipinas explotadas y sometidas a abusos sexuales en Arabia Saudí.
2: 1 año después de que Amnistía Internacional documentara los abusos generalizados que sufren las trabajadoras domésticas kenianas en Arabia Saudí, un nuevo documento de la organización revela que las mujeres filipinas sufren la mayoría de estos mismos abusos, como sobrecarga de trabajo, explotación, trabajo degradante y, en algunos casos, agresión sexual.
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7: El Pentágono dijo haber bombardeado decenas de objetivos de la Guardia Revolucionaria Islámica en Irán, incluidos centros de mando militar e instalaciones de drones en represalia por los ataques iraníes contra militares estadounidenses en Jordania. Según medios estatales iraníes, una pareja y su hijo de 2 años murieron

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2: Pues sí, este es un saludo a la banda de La Qué Huelga Radio, para saludar a la radio que ha acompañado durante estos 25 años a los movimientos, dando voz a la gente, a los movimientos que no tienen voz, dando también espacio a las experimentaciones de diferentes colectivos. Y desde el canal de Qué Punk Rock y yo, Alf, les mandamos un fuerte abrazo para estos 25 años de lucha y esperamos que continúe estando al aire por muchos años más, siempre renovándose, siempre al aire. Tomemos ese cielo por asalto y sigamos haciéndolo. Vale, pues, un abrazo, que huelga, un abrazo, que huelgueros. Yo soy Alf y espero verlos pronto. Vale.

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1: Hola, este mensaje es para felicitar a la Que Huelga Radio por sus 25 años, ya es toda una señorita. Muchas felicidades, me llamo Amarela, me apellido Varela. Amarela Varela, soy de la Autónoma de la Ciudad de México, profesora, pero hace más de 20 años fui radialista con ustedes en un programa que organizamos con mis compañeros de la Facultad de Ciencias 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qué, nos divertimos mucho, aprendimos mucho y queremos, yo quiero muchísimo esta radio, siempre le hablo de ella a mis estudiantes de periodismo y les mando un fuertísimo abrazo, muchas gracias por todo el aguante que han hecho, que viva la radio libre, compañeras y compañeros.
2: Hola, queridos y queridas escuchas de la Que Huelga Radio, les saluda Sindu Cano.
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compañeros, y aquí se han dado las luchas del 99. Yo nunca fui a la escuela, pero yo cuando vine aquí con esa huelga maravillosa, yo me sentí universitaria, porque los jóvenes dijeron... Dignidad, ¿sí? Porque Alexis nos dio un ejemplo de dignidad a

por obvias razones no dejo mi nombre, pero saludos. Quiero saber si por el radio nos pueden informar que todos los de la que huelga están bien. Nada más digan, oiga, ¿saben qué? Sí, tuvimos estos incidentes, pero todos estamos bien. Y total, ¿no? Esa sería la primera. Y por favor, sigan mandando más actividades del 132 y de los otros movimientos. Entonces, a mí me gustaría más que pusieran programas hablados que música, aunque repita, ¿no? Pero sí poner más programas hablados que música. Saludos y bueno, pues hay que tener el cuidado que se debe tener, nada más. Fuerte y bye.

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0: La tolerancia cero, no más no la tolero. Cárcel, detención, arbitrariedad, impunidad e imposición de aquello que no es nuestro deseo.
1: Franeleros,
0: prostitutas,
1: jóvenes desempleados,
0: transexuales,
1: comerciantes,
0: productores pobres,
1: habitantes sin casa o negocio,
0: gente protestando en las calles,
1: trabajadores que luchan por no perder sus derechos.
0: Todos los que además de demandar algo, se oponen al poder que los domina.
1: Ciudad Monstruo 2001. López Obrador, como jefe de gobierno, contrata por 4.3 millones de dólares a Rudolph Giuliani, exalcalde de Nueva York, para que diseñe una política que abata el crimen en la ciudad.
0: Tolerancia cero. La tolerancia cero es una ideología sobre el delito que abreva de principios morales y despliega una serie de conocimientos criminológicos de carácter gerencial.
1: Algunos antecedentes de la tolerancia cero se remontan al debate típico de los 70 sobre la ley y el orden. La estrategia de tolerancia cero representó una ruptura con el fatalismo de lo que solía llamarse el nada funciona. Es decir, la policía aparece como incapaz de reducir la criminalidad. Las prisiones no rehabilitan. El delito es cada vez más violento. En resumen, nada de lo que se haga funciona.
0: Con la tolerancia cero, se decidió poner fin a todo síntoma de impunidad y dejar claro que la ley está ahí para respetarse. Lo importante es hacer valer la ley, y quien la transgreda se tendrá que atener a las consecuencias. O en otras palabras, la vieja y conocida fórmula de guerra sin cuartel a la delincuencia se transfiguró lingüísticamente para convertirse en una frase más sutil. Tolerancia cero, que trata de convencer a los ciudadanos de que es algo positivo que ayudará a recobrar las calles a como dé lugar.
1: La tolerancia cero es sinónimo de la fórmula de guerra sin cuartel.
0: Giuliani, promotor de la tolerancia cero en Nueva York, elaboró una política similar para la Ciudad de México, basada en
1: la transformación gerencial de la policía,
0: distribución del personal policiaco y concentrarlo en zonas de interés mediante tácticas de despliegue ágil,
1: operativos policíacos en las calles de Coyoacán, Gustavo Amadero, Tláhuac, Xochimilco, Iztapalapa, Milpalta y las demás delegaciones políticas de la Ciudad Monstruo,
0: uso de policías civiles para identificar patrones y tendencias criminales.
1: Se propone reclamar los espacios públicos mediante acciones policiales en contra de quienes realicen graffiti, ejerzan la prostitución, el comercio en zonas no destinadas para ello.

0: en contra de los que intentan obtener propinas de los automovilistas limpiando parabrisas y los franeleros que cuidan los autos. También se pretende castigar a quienes obstruyan calles o alteren el ambiente.
1: Objetivo: instrumentar el control que debe imponerse a la delincuencia de menores, a las escuelas y lugares de trabajo que están en decadencia, con el propósito de controlar conductas desviadas, por pequeñas que sean.
0: ¿Por qué ya no escuchamos hablar de lo que vivimos como una política de tolerancia cero? ¿Tolerancia cero?
1: La razón de este distanciamiento del término tolerancia cero tiene que ver con las críticas que se hicieron a la estrategia, básicamente orientadas a señalar la brutalidad policiaca que acompañó su desarrollo y a las constantes demandas por violación a los derechos humanos. Las acciones policiacas en la ciudad monstruo dejaron de identificarse con la tolerancia cero.
0: Pero el gobierno del capital en movimiento continúa ordenando operativos bajo los lineamientos de la cero tolerancia. Y esto ya lo pudimos vivir con el caso del News Divine. Pero de eso hablaremos más tarde.
1: La tolerancia cero nomás no la tolera. 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

Sí, pues yo desde muy pequeña ya traía esto en la sangre, ¿no? Mi mamá me decía que me pusiera el suéter y mi madre que no me lo ponía. Y me salía a jugar con los niños de la cuadra y siempre era la misma historia. Leonor, ya deja de andarte ensuciando. Y no, pues yo para arriba y para abajo. Y sí, así también cuando iba en la prepa, no, hombre, había un cuate llamado Miguel. Sí, buenísimo el canijo. Y pues todas queríamos con él, pero ninguna que le hablaba por penosas. Y yo, pues luego que le hablo, no más, de pura loca. Uy, re luego que fuimos novios, pero pues la verdad es que estaba bien tarugo. Y la neta también todos sus amigos. Ay, como el Beto que me dice que si el otro día cuando iba a las tortillas, que qué burro, ¿por qué no me alcanzó para el kilo? No, pues yo no sabía.

0: subido. Uy, y con eso de que además te cobran hasta el papelito. Ah, yo siempre me agarro una tortilla y le pongo un poquito de sal, no más, porque se no te la cobran. Y sí, nomás el Beto me dijo que para que no le calculo, que si no sé que ya subió el kilo. Y no, pues yo luego que le doy un codazo bien puesto, meritito en las costillas. Y mientras estaba, pues que le digo, ay, no seas menso tú, que antes que no estaba tan cara, que los culeros que se guardan el maíz son los que hacen que se ponga cara y que los ricos nomás se quieren hacer más ricos, y que le digo que nomás por eso no encuentra trabajo. No porque sea bruto, digo, que porque además no encuentra porque a los ricos no les interesa que todos tengan trabajo, que les interesa que todo el mundo ande así, como tarugo, como desesperado por encontrar. Y que sé que él sí busca, que de verdad yo sí sé que quiere encontrar trabajo, pero pues no más trabajo no hay, porque los burgueses quieren que haya gente miserable dispuesta a hacer lo que sea por emplearse. Pero sé que eres muy chido y que él no quiere hacer cualquier cosa sino ser un hombre trabajador. Y sé que me quiere, y por eso no lo recrimino como su mamá, porque su mamá se la pasa trabajando y pues se desespera que no ve que el Beto encuentre trabajo.
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0: 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Ya saldremos adelante.
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Buenas, yo me llamo Andrea Echeverry Arias, soy de Colombia, hago canciones y canto. Escogí esta canción para interpretar para ustedes, se llama Mamitas y yo la compuse para un documental que se hizo en mi país sobre un caso súper terrible de algo que se llamó en su momento falsos positivos. Digamos que los implicados dicen que es un nombre pues terrible, pero les cuento un poco cómo va. Los militares secuestran gente pobre, generalmente, se los llevan lejos, les ponen el uniforme de la guerrilla, los matan y los ponen en el campo de batalla. Y con el presidente Uribe, una joyita que tuvimos hace poco, a las fuerzas militares entraron como unas cosas de empresa, ¿sí o qué? Entonces, sí, pues al soldado que reporta X número de muertos, se le sube el sueldo, se le da días libres, qué sé yo, como unas medidas empresariales con el tema de la muerte. Entonces, pues fue terrible porque de un mismo barrio secuestraron a muchos chicos y las mamás se dieron cuenta y se destapó el escándalo. Con estos falsos positivos que se dieron cuenta además que es como un modus operandi que viene desde hace muchos años y que sigue ocurriendo. Hace poco me enteré que mataron a un militar porque no quería ser parte del operativo de los falsos positivos. O sea, la vaina es de miedo. Entonces esta canción va dedicada a ellas, a las mamás de los falsos positivos que salieron de una tragedia increíble y se volvieron defensoras de derechos humanos. O sea, unas mujeres divinas, fuertes, berracas. Ahí va.

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0: escucha. No se llame. Ya, checa. Yo soy. Ya, olabilir. Evet. Evet, aman. Yok ya. 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Peki ondan sonra? Olabilir. Bir arkadaşım var. Keşke. Ondan sonra? Şöyle böyle. Dahi mi? Dahi mi? Ya işte. Allah Allah. Şöyle böyle. Bir arkadaşım var. Yok ya. İşte. Haklısın. Hayır, duymadım.
1: Al menos una vez el deseo de llegar tarde al trabajo o de abandonarlo antes de hora. En tal caso, has entendido que
2: el tiempo de trabajo cuenta doble, pues es tiempo perdido dos veces.
3: Como tiempo que sería más agradable emplear en el amor, en el ensueño, en los placeres, en las pasiones. Como tiempo del cual disponer libremente.
2: Como tiempo de desgaste físico y nervioso.
3: El tiempo de trabajo absorbe la mayor parte de la vida, pues determina a sí mismo el tiempo llamado libre. El tiempo de dormir, de desplazamiento, de comida, de distracción. Afecta también al conjunto de la vida cotidiana de cada cual y tiende a reducirla a una sucesión de instantes y de lugares, que tienen en común la misma repetición vacía. La misma ausencia creciente de vida auténtica.
2: El tiempo de trabajo forzado es una mercancía. En todas partes donde hay mercancía, hay trabajo forzado. Y casi todas las actividades se asemejan progresivamente al trabajo forzado. Producimos, consumimos, comemos, dormimos para un patrono, para un jefe, para el Estado.

Trabajar más es vivir menos. Trabajar más es vivir menos. 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

0: Los precios al alza de los alimentos pueden devolver a 100 millones de personas a la pobreza extrema en Asia. Los más pobres de la región Asia-Pacífico gastan 60% de sus ingresos en comida y 15% en combustible.
1: Asia corre el riesgo de sufrir revueltas sociales después de que los precios del trigo y el arroz se duplicaron en el último año,
0: obligando a la población a gastar más de la mitad de sus ingresos en comida. Si los precios de los alimentos crecen 20%, 100 millones de personas en Asia podrían verse forzadas a la pobreza extrema. Un aumento del 43% de los precios mundiales de los alimentos generó violentas protestas en Camerún y Burkina, así como marchas en Indonesia tras reportes de muertes de hambruna. Para contrarrestar los crecientes costos, diversos gobiernos han introducido ayudas o restricciones a las exportaciones, pero eso solo ha exacerbado el incremento de los precios en los mercados mundiales. Los más afectados son los segmentos más pobres de la población, especialmente urbana. La región asiática tiene 3 veces más población que Europa, unos 1.500 millones de personas que viven con menos de $2 al día. El arroz es el alimento básico en el sureste asiático y su exportación por los países de la región tiene un impacto fundamental en la cotización mundial, ya que representa 50% de la totalidad de las exportaciones de todo el mundo. La escasez de grano amenazaría la estabilidad.

Ella está ya en el horizonte. Me acerco dos pasos y ella se aleja dos pasos. Camino 10 pasos y el horizonte se corre 10 pasos más allá. Por mucho que yo camine, nunca la alcanzaré. ¿Para qué sirve la utopía? Para eso sirve, para caminar. ¿Para qué sirve la utopía? Francisco Berry.

0: Hay la militarización del país. Regresen los militares a sus cuarteles. La militarización es una política que ha implementado el Estado con la función de crear una situación de control y terror hacia la población para evitar levantamientos populares. También ha sido utilizada para legitimar gobiernos que no son reconocidos por el pueblo, como sucede en México. Desde hace años, en el país se desarrolló una guerra de baja intensidad con objetivos específicos. Un ejemplo es el acoso y hostigamiento constante que sufren las bases de apoyo zapatistas por militares y paramilitares. Sin embargo, desde que el expresidente Calderón declaró la supuesta guerra contra el narcotráfico, se evidenció que en realidad es una guerra contra el pueblo, y su discurso ha servido como pretexto para la militarización del país. 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No les interesa impedir la violencia y la inseguridad. Hay denuncias de que los levantones, las balaceras y los asesinatos se llevan a cabo a unos pasos de los retenes, campamentos o cuarteles militares y no hacen nada. Es un montaje perseguir al crimen organizado. Realmente van contra el pueblo. Son los militares los que están masacrando a la población y los que representan al verdadero crimen organizado. De los más de 60.000 narcotraficantes detenidos, 15.000 son exmilitares. Como movimiento, nos oponemos a que continúe esta política de terror y de control. No más militares en las calles, no más asesinados ni desaparecidos.
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0: uniformado. Disculpe usted el tiradero de tanto muerto. Esta es la historia en el desierto. Siempre brillar en rojo a costa de lo inhumano. El cazador de esposo, el ojo, escurro en miedo. Suelo llorar en noches de desvelo. Así me aferro a este vivir en el refuego. Depredadores de consuelo. Saca la rabia que hay en mí. Funde mi ser, estoy en vuelo.
1: Los tiempos van cambiando. Las circunstancias de la vida me están ahogando. La plenitud de mi esperanza se está acabando. Y vuelo al mismo pueblo.

ha corrido el tiempo, donde los años se han juntado y todo se arrincona en recuerdos que son en vanos, por la ceguedad de uno mismo, por la impotencia que se crea en un destino, tan solo por la injusticia de un gobierno que no es muy claro consigo mismo, donde la impunidad nos sigue acechando como un sismo, temblando esas calles por donde yo camino.

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0: Los desaparecidos nos faltan a todos.
1: Y un desaparecido político es aquella persona que por sus ideas es reprimida y desaparecida y no se sabe de su paradero y no se sabe si vive o muere.
2: Desaparecido político es aquella persona que por estar en contra del sistema político que lo rige, por no estar de acuerdo con las ideas de los mandatarios, del gobernante, del presidente o de alguna, pues tienen que desaparecerlo, ¿sí me explico? O sea, el mismo gobierno se encarga de, ya sea asesinarlo, secuestrarlo, o, no sé, desaparecerlo.
0: ¿Qué es un desaparecido político?
3: Un desaparecido político es un perseguido.
4: No sé, alguna persona que se va del panorama social, pero no sé la razón que sea político.
0: Desaparecido es un ser humano, hombre, mujer, viejo, joven o niño, privado de su libertad, incomunicado, recluido en cárceles clandestinas de campos militares, en bases navales o cualquier otro lugar habilitado para ello. Es un ser privado de todos sus derechos humanos y constitucionales, que en la mayoría de las veces es sometido a torturas por sus captores, que generalmente obedecen órdenes del gobierno.
5: Es decir, un desaparecido es alguien como tú y yo, es un maestro que no está dando clases, un escritor que no podemos leer, un padre que no puede ver crecer a sus hijos.
0: ¿Por qué desaparecen las personas? La desaparición forzada es una práctica de eliminación sistemática de opositores al régimen vigente.
5: Los opositores al régimen son todas aquellas personas que con su accionar diario resisten a un modo de vida impuesto que consideran desigual e injusto.
0: Esto es parte de nuestra historia, que muchos ocultan y que pocos saben. Por ello, es importante estar informados, conocer lo que sucede a nuestro alrededor y no permitir que estos hechos se sigan dando.
5: Vale recordar que no podemos confundir un asesinado con un desaparecido.
0: Un desaparecido es una persona que estaba con vida hasta el último día que se le vio y que se presume con vida hasta que se demuestre lo contrario.
5: ¿Y cómo demuestra lo contrario? ¿La ley da seguimiento a ese tipo de casos?
0: La ley tendría que dar seguimiento a estos casos, pues la desaparición forzada es un crimen que se comete todos los días, hasta que el sujeto en cuestión aparece. Es una figura legal reconocida.
5: A decir de Rafael Videla, jefe de la última dictadura militar argentina,
6: es un incógnito, es un desaparecido, no tiene entidad, no está, muerto ni vivo, está desaparecido.
7: Pues un desaparecido político es una persona que por sus creencias es censurada y finalmente, pues sí, la misma palabra se lo estoy diciendo, ¿no? Desaparecido por sus creencias y por ir en contra de lo que el sistema pues podría considerar como aceptable.
2: Una persona que está metido en alguna situación relacionada con la política, pero que hace cosas que no le convienen al gobierno o a los políticos en turno, y entonces la única forma de evitar que difundan lo que saben es desapareciéndolos.
0: El fenómeno de los desaparecidos es vigente y tiene historia.
5: No te pierdas la próxima cápsula donde Nos faltan a todos seguirán hablando.

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0: fiebre altísima. 1 grado, 2 grados, 4 grados. La Tierra se recalienta. El planeta se achicharra.
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0: La herida es demasiado grande. El agujero en la capa de ozono, la piel del mundo, ya es de 28 millones de kilómetros cuadrados, el tamaño de un continente.
1: La tierra tiene fiebre, necesita medicina y un poquito de amor que le cura la penita que tiene.
2: La tierra, nuestra madre, se deshidrata. Los ríos se secan, los hielos se derriten. En unos años más, la mitad de la población mundial no tendrá agua para beber.
1: Y es que no hay respeto y se mueren de hambre. Y es que no hay respeto y se ahoga la ira. 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Y es que no hay...
3: Mueren las aves, mueren los peces,
4: mueren animales,
5: mueren las madres.

0: No recibimos la tierra en herencia de nuestros antepasados, sino en préstamo de nuestros hijos e hijas.
1: 22 de abril, Día de la Tierra.
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Oigan, qué buena onda que existen, ¿eh? Muchas felicidades. Se están volviendo tan indispensables como Radio UNAM. Es sentirse libre en la pinche ciudad y fuera de anuncios. Y además el punk que programaron hoy viernes en la tarde. Genial, cabrón. Qué buen pedo. Sigan ahí, cabrón. Se necesita, o sea, como ustedes necesitamos 10 más. Enhorabuena y felicidades.

0: las horas duele el llanto. ¿Acaso es necesario? No lo vale el salario. ¿Qué es lo que está pasando?
1: Voy de regreso a casa y es como mediodía. Llevo un pantalón azul, sandalias y blusa amarilla. Noto que me miras, mas no me imaginaba que el miedo me atraparía cuando sola.

0: 18, 25, 16, los pechos mordidos, las manos atadas, calcinados sus cuerpos, sus huesos pulidos por la arena del desierto. Se llaman las muertas que nadie sabe, nadie vio que mataran.
1: Mi madre preocupada y alterada me buscaba 48 horas, esperé, la señora le decían, yo desaparecida. Ella desesperada se aferraba a mi fotografía, pegada en las esquinas, y con fe rezaba para abrazar a su hija.
2: Mientras yo sigo sola, la duda del desierto, acariciada por el viento, y no siento dolor.
1: Estoy en un lugar mejor, descansando, mi tiempo se ha acabado, pero volveremos a vernos.
2: A tomarnos de las manos, sin más sufrimiento. Ojos grandes, oscuros, luminosos, llenos de esperanza, llenos de sueños varios, de estatura media, de gruesos labios, de tez morena, delgada, joven y bella, cabellos a los hombros, así era ella, de las mujeres fuertes, alegres, trabajadoras, valientes, que siempre luchan, que no se rinden, así era ella.
0: Se llaman mujeres que trabajan, salen de sus casas en la madrugada, se llaman hermanas, hijas, madres, tías, desaparecidas, violadas, calcinadas, aventadas, se llaman carne, se llaman carne. Allá, sin flores, sin altares, sin losas, sin edad, sin deudos, sin nombre, sin llanto, duermen en su cementerio. Se llama Juárez, se llama Samalayuca, se llama El Capulín, se llama Guadalupe, se llama Lomas de Poleo, se llama México.

¿Cómo pudimos? ¿Ser boca o ser bocado? ¿Cazador o cazado? Esa era la cuestión. Merecíamos desprecio, o a lo sumo, lástima. En la intemperie enemiga, nadie nos respetaba y nadie nos temía. La noche y la selva nos daban terror. Éramos los bichos más vulnerables de la zoología terrestre, cachorros inútiles, adultos poca cosa, sin garras ni grandes colmillos, ni patas veloces ni olfato largo. Nuestra historia primera se nos pierde en la neblina. Según parece, estábamos dedicados no más que a partir piedras y a repartir garrotazos. Pero uno bien puede preguntarse, ¿no habremos sido capaces de sobrevivir cuando sobrevivir era imposible? Porque supimos defendernos juntos y compartir la comida. Oh, yeah.

Esta humanidad de ahora, esta civilización del sálvese quien pueda y cada cual a lo suyo, ¿habría durado algo más que un ratito en el mundo? Eduardo Galeano,

0: Para lo más bueno de lo que quisiera, desgraciadamente yo no sé leer, pero yo quisiera saber leer. 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

0: Ayotzinapa.
1: Buenos días, buenas tardes y buenas noches. Esta es la emisión de Nebulosa del 23 de junio de 2026. Iniciamos con las noticias de México. Sigue la lucha por la presentación con vida de los normalistas de Ayotzinapa. A la par de las movilizaciones por las y los desaparecidos, las familias y los compañeros de los 43 ausentes de la normal de Ayotzinapa se movilizaron para seguir exigiendo presentación, verdad y justicia. Aunque la presidenta con A sigue mintiendo sobre la atención a las familias y las búsquedas de nuestros compañeros, los hechos son indiscutibles. El gobierno federal apuesta por el desgaste y el olvido. La principal noticia de las semanas recientes es la negativa al regreso del Grupo Interdisciplinario de Expertos Independientes de la Comisión Interamericana de Derechos Humanos, grupo que ha sido el único que ha logrado avances significativos en la investigación. El jueves 28 de mayo se conoció esa decisión gubernamental tras una reunión en que las autoridades federales informaron que no será posible el retorno del grupo. Y acerca de los documentos que el Ejército Federal se niega a entregar, la mandataria afirmó que no le han sido entregados y que incluso se niega su existencia. Así, las dos principales vías de investigación se cierran, dejando claro que la Cuarta Transformación no tocará de modo alguno a las Fuerzas Armadas. El viernes 5 de junio, estudiantes de Ayotzinapa tomaron la caseta de Palo Blanco en la Autopista del Sol, en una acción más para exigir la presentación de sus compañeros desaparecidos. Durante un par de horas se dio pase libre a los automovilistas. Y hablando del Ejército, el 6 de junio se conoció la detención del ex militar Enrique Martínez Chávez, quien está acusado de participar en la desaparición de los normalistas. Esta detención tuvo lugar en California, Estados Unidos, y fue con fines de extradición, dado que este ex militar está acusado de cometer desaparición forzada. En vísperas de las grandes movilizaciones populares del 10 y 11 de junio, las madres y los padres de Ayotzinapa fueron interceptados en su viaje a Ciudad Monstruo. El lunes 8 de junio fueron retenidos durante 4 horas en la caseta de Tlalpan. La policía capitalina realizó un montaje y, tras la detención de los autobuses en que viajaban los familiares y los estudiantes de Ayotzinapa, mostró ante los medios decenas de petardos, intentando crear la impresión de que quienes protestan son violentos. Y ello en el contexto en que días atrás, el 2 de junio, un petardo lanzado por policías impactó al profesor oaxaqueño Proceso Columbo González, quien perdió un ojo como resultado de ese golpe. La respuesta de las familias a la acción policíaca en Tlalpan fue contundente. Nuestras armas son nuestras lonas con los rostros de nuestros hijos. Y denunciaron que es la presencia de la policía la que provoca violencia. El martes 9 de junio tomaron la caseta de Tlalpan y bloquearon el paso durante cerca de 4 horas. Repartieron volantes para informar a los automovilistas sobre el estancamiento de las investigaciones y la negativa al retorno del Grupo Interdisciplinario de Expertos Independientes. El miércoles 10, familiares y estudiantes regresaron a esa caseta para apoyar a contingentes provenientes de Guerrero, que se negaron a las revisiones policíacas. Durante la acción, el señor Mario González afirmó que, de acuerdo con el gobierno federal, las revisiones son parte de un filtro de seguridad nacional. Calificó estas acciones de criminalización y enfatizó: "No estamos en guerra, tenemos derecho al libre tránsito y necesitamos que pasen los estudiantes, porque son actividades pacíficas las de los padres de Ayotzinapa". El jueves 11 de junio, familiares y estudiantes volvieron a tomar la caseta de Tlalpan, pero los controles policíacos impidieron la pega masiva de carteles planeada para ese día de grandes movilizaciones por diferentes causas. El viernes 12 de junio, los normalistas respondieron a la represión policíaca con acciones directas contra el mobiliario de las casetas y se retiraron sin poder entrar a Ciudad Monstruo. En el centro de la capital, las familias realizaron un mitin para seguir exigiendo la presentación de los 43 compañeros ausentes y que no se criminalicen sus protestas. Con ese evento dieron por concluida su jornada de lucha en la capital. Desde este espacio reiteramos nuestra total solidaridad con los normalistas y con las familias de nuestros compañeros ausentes. Y con ellas y ellos reiteramos la exigencia: Vivos se los llevaron y vivos los queremos.
0: Asesinan a integrante de Familias Buscadoras. El día 23 de junio de 2026 fue asesinada Patricia Negrete Tafoya, integrante del colectivo Una Promesa por Cumplir. Le quitaron la vida después de concluir su jornada laboral en el Hospital Regional de Pénjamo, Guanajuato. Patricia buscaba a su hermana Laura Angélica Negrete Tafoya, desaparecida en enero de 2021 en la misma ciudad. En un comunicado, el Movimiento por Nuestros Desaparecidos en México expresó que el asesinato de Patricia agravia profundamente a su familia, a su colectivo y a todas las familias buscadoras del país. Denunció que este asesinato se suma a la violencia que sufren las familias buscadoras en el país ante la falta de protección por parte del Estado. Alto a las agresiones a familias buscadoras. Ciudad Monstruo. Protestas en el marco del Mundial de Fútbol. Frente al espectáculo del Mundial de Fútbol, en el que el gobierno de México intentó mostrar el rostro de un país que progresa, que está en paz y que vive una fiesta, la movilización social mostró la cruda realidad que vive México. Un día antes de la inauguración del Mundial, el 10 de junio, se realizó una manifestación masiva encabezada por las Madres Buscadoras sobre Calzada de Tlalpan, rumbo al Estadio Azteca. Las familias buscadoras de varias partes del país llegaron a la ciudad monstruo para manifestarse y mostrar que no puede haber fiesta si hay más de 130.000 personas desaparecidas. La noche estuvo marcada por situaciones que se repetirían a lo largo de la jornada de lucha antimundialista, un despliegue desmedido de policías antimotines y la organización y persistencia de las familias buscadoras. Cientos de metros antes del estadio de fútbol, decenas de filas de policías impedirían el avance de la manifestación. Mientras tanto, las familias que marchaban con el rostro de sus familiares desaparecidos no se rindieron, mostraron las pancartas y gritaron consignas como «México, campeón en desaparición». El día 11 de junio, mientras se inauguraba el Mundial de Fútbol, se concentraron varios frentes de lucha alrededor del estadio. Por un lado, sobre Calzada de Tlalpan, llegó un contingente grande de maestros de la Coordinadora Nacional de Trabajadores de la Educación. En ese momento, el gobierno federal descalificaba a los profesores democráticos mientras seguía dialogando con ellos. En la Calzada de Tlalpan también llegaron madres buscadoras, en especial del Estado de México. Se unieron igualmente personas solidarias y colectivos de jóvenes.

0: Comunitarias desde distintos pueblos originarios que fortalecen sus lenguas y culturas a través de la música y la comunicación. Asimismo, también conocimos a un gran artista. En esta ocasión, conversamos con Diego Antonio, rapero mazateco originario de Aguascura, San José Tenango, Oaxaca, quien a continuación se presentará ante nosotros.
1: Yo soy Diego Antonio, en la escena del rap me conocen como Shetin Dagnio, hago rap en mazateco de Aguascura, San José Tenango, tengo 28 años.
0: ¿Cómo surgió esto de hacer el rap? ¿Hace cuánto tiempo?
1: El rap surgió hace como 6 años, bueno, en 2018 a finales, porque yo tuve un accidente y estuve pues en cama, ¿no? Por mucho tiempo, y fue donde dije, tengo que hacer algo por lo que siempre me ha gustado, ¿no? Porque aparte de eso, a mí me gusta el rap desde niño, como desde los 7 años, 7, 8 años, y siempre había sido como mi sueño mezclar esa música con mazateco, porque había muchos raperos que mezclaban el rap en español con inglés, entonces como que siempre fue un sueño hacer eso, y a mis paisanos les gustó.
0: ¿Cuál es el impacto que ahora quieres seguir dando?
1: Pues el impacto sería más o menos como, o sea, dar a conocer mi pueblo, mi municipio, que es San José Tenango, que la gente externa de mi pueblo vea que Aguascura está presente, ¿no? Que Aguascura existe en el mapa, San José Tenango, Llano de Árnica, y aparte quiero como que los jóvenes o los niños sigan este ejemplo de que la lengua mazateca no es de que nos dé pena, ¿no? O bueno, todas las lenguas originarias de México, ¿no? Que no nos dé pena hablarlo, que no sientan como vergüenza hablarlo y ser de una etnia indígena, porque es bien, bien orgulloso. Por ejemplo, yo soy bien orgulloso de ser mazateco, e incluso ha llegado mi música o algunos reportajes míos fuera del país, como en Europa, en Estados Unidos, en Francia o así, y eso es lo que yo busco, que los jóvenes digan, no, pues él está triunfando fuera de México, yo también quiero hacer eso con mi lengua, que mis hijos digan, ah, yo también hablo esa lengua que está hablando ese chavo que está sonando en la radio o en la tele.
0: ¿Qué mensaje también quisiera darle a las nuevas generaciones?
1: El mensaje que siempre les doy, que no desaparezca nuestra lengua, que se animen a hablarlo, que no les dé vergüenza. Por ejemplo, yo sufrí de mucha discriminación cuando llegué a la Ciudad de México a estudiar, todos me hacían bullying, más sin en cambio yo siempre fui bien orgulloso de ser oaxaqueño, de ser un mazateco, y yo siempre les decía que yo era mazateco, ¿no? Yo llegaba y les hablaba en mazateco y me decían, no hables mazateco aquí, porque si se dan cuenta que hablamos mazateco nos van a hacer burla, nos van a discriminar. Y yo les decía, no, porque tiene que dar pena la lengua que te dejaron tus papás, tus abuelos. Al contrario, hay que sentirnos orgullosos de hablar dos lenguas, que es el mazateco y español, y la gente que a veces se burla de nosotros nada más habla español, ¿no?
0: A continuación, Diego Antonio, rapero mazateco, nos deja sus redes sociales para poder encontrarlo.
1: Pueden encontrarme en todas las plataformas digitales o en redes sociales como Shetin Dagnio Rat Mazateco. Gokwanishata Sikasele Atsin Chamillo Shetin Role Tahe Año Shetin Dagnio Arrapka Eyamana Shinikse.
0: Agradecemos a Diego Antonio por compartir su experiencia y permitirnos conocer un poco más de su trabajo musical. Reportó para Radio Chinaca a Sale Alondra.
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3: Gracias por continuar con nosotras y nosotros en Radio Informaremos, con información de Educa Oaxaca, megaproyectos de muerte en Oaxaca, presa mujer solteca.
4: Al igual que muchos otros megaproyectos de muerte que se pretenden construir en Oaxaca y que obedecen a las lógicas capitalistas de beneficiar a una parte minoritaria de la sociedad a cambio de la destrucción de territorios y bienes comunes, el proyecto llamado Paso Ancho, Margarita Maza o actualmente Mujer Solteca, es una presa que pretende ser construida entre los municipios de Sola de Vega y San Vicente Coatlán y que prevé 20 millones de metros cúbicos de capacidad de almacenamiento. Sin embargo, de acuerdo a especialistas, así como organizaciones defensoras de la tierra y del territorio, aseguran que no se han realizado investigaciones.

0: adecuadas de los impactos ambientales, sociales, culturales, así como el uso del recurso público, etcétera, por parte de las autoridades responsables. Ante ello, el Observatorio Ciudadano Comunitario del Agua y el Medio Ambiente, OCAMA, promovió un amparo que obligaría a la Comisión Nacional del Agua, CONAGUA, a la Secretaría de Medio Ambiente y Recursos Naturales, SEMARNAT, y a la Comisión Estatal del Agua del Gobierno de Oaxaca a detener el desarrollo de la presa Mujer Zolteca. ¿Pero qué ha pasado con esto? Para reflexionar más a fondo de este tema, a lo largo del programa vamos a escuchar las voces de Alejandro Sandoval Torres, integrante de OCAMA, así como de Angélica Castro Rodríguez, integrante de Educa Oaxaca, quienes dan un contexto histórico del proyecto, así como afectaciones por su construcción y posibles soluciones emanadas de la sociedad civil y de diversos estudios al respecto. Por otro lado, también vamos a escuchar un trabajo de la periodista Paola Flores, en la que hace un recuento acerca de las reacciones del gobierno estatal ante el amparo presentado por la sociedad civil. Como muchos megaproyectos, la ahora llamada Presa Mujer Zolteca ha querido ser impuesta históricamente por parte de diversas administraciones del gobierno estatal y federal. Para conocer un poco de la historia de este megaproyecto, escucharemos un extracto de la entrevista a Angélica Castro Rodríguez, de Educa Oaxaca. A muy grandes rasgos, ¿cuál ha sido esta historia de este proyecto con respecto a la defensa también de las comunidades que están ahí?
1: Bueno, compartirte y haciendo un recuento histórico, este proyecto Paso Ancho se anunció con una serie de proyectos en el estado de Oaxaca en el año 2006. En el 2006 fue un año donde se anunciaron proyectos eólicos en el Istmo de Tehuantepec. En la Sierra Sur, el proyecto de presa, que es un proyecto de abastecimiento de agua, Paso Ancho, y también se anunció el proyecto hidroeléctrico Paso de la Reina en la región Sierra Sur. Entonces es un proyecto que tiene años, que la finalidad de este proyecto es abastecer a la ciudad de Oaxaca y a los municipios conurbados de agua. Sin embargo, este proyecto, como se anunció en el periodo de Ulises Ruiz, no se pudo construir, porque no había estudios ambientales. En el periodo de Gabino Cue se anunciaron también una serie de proyectos, fueron 13 proyectos de infraestructura y desarrollo que se querían construir en su periodo, y dentro de esos proyectos estaba el proyecto Paso Ancho y Paso de la Reina. El proyecto Paso Ancho no se pudo construir justo porque no había cambio de uso de suelo, es decir, no se dieron los permisos de cambio de uso de suelo. Entonces el proyecto se quedó ahí estancado y hasta que lo retoma el gobernador actual, Salomón Jara, que es un proyecto para él muy importante, y se le ha cambiado de nombre. Este proyecto está en el plan hídrico a nivel federal y ahí, bueno, se le cambió el nombre a Margarita Maza, pero el gobernador también pues le cambió el nombre aquí en el estado y se llama Mujer Zolteca. Entonces, en la actualidad así se llama Mujer Zolteca, aunque oficialmente en los documentos se le sigue llamando Margarita Maza.
0: Al anunciarse una amenaza al territorio y a la vida, también nace un frente de defensa. De esto nos habla Alejandro Sandoval Torres, de OCAMA.
2: Algo que quisiéramos comentarle al auditorio es este proyecto, vamos, que ya tiene mucho tiempo intentando entrar en comunidades. No sé si pudieras compartirnos un poco de ese contexto de defensa que ha habido a partir de que dijeron esto va a existir o se planea que exista, ¿no?
3: Sí, mira, desde el Observatorio Ciudadano Comunitario del Agua, que lo integran un promedio de 28 organizaciones, pues hemos trabajado en Oaxaca de diferentes temas, en diferentes territorios del estado y también bajo diferentes derechos, pues, ¿no? Y desde nuestro quehacer como organizaciones y desde nuestras estrategias, pues vimos que el tema del agua era central por varios motivos, por la crisis hídrica, pero también por la falta de transparencia y por la falta de acciones más estratégicas, más contundentes en relación a, en este caso, al derecho humano al agua, ¿no? Uh-huh. Y en este sentido, Cuando se reactiva, porque es una reactivación, es resucitar un muerto, se reactiva el proyecto de Margarita Massa, antes llamado Paso Ancho, pues nos pone alerta porque pues desde hace pues ya varios años, si ahorita estamos en el 26, es decir, casi 10, 12 años, han estado insistiendo los diferentes gobiernos del estado de Oaxaca, han estado insistiendo en hacer una presa en esa zona, entre Sola de Vega, entre los distritos de Nahuatlán y Sola de Vega, como en la entrada a este corazón de la Sierra Sur, con la finalidad teórica o discursiva de resolver la necesidad del agua de las personas y de los habitantes de los municipios conurbados en la zona metropolitana de Oaxaca, ¿no?
2: Claro.
3: Entonces ese es como el contexto de que nos preocupa que de nuevo, antes se llamaba Proyecto Bicentenario, después se llamó Paso Ancho, después se llamó Margarita Massa, que nomás la cambian de nombre y la ubican ciertos kilómetros. Uh-huh. Y bueno, pues ahora Mujer Solteca, pero bueno, es el mismo proyecto, ¿no?
0: El hecho de que una presa sea construida en un territorio aparentemente lejano no es motivo de ignorar las repercusiones que conlleva, más aún si esta promete ser una solución a una crisis hídrica como la de la ciudad de Oaxaca. De esto nos comparte Angélica Castro. Ahora, desde este trabajo que ustedes hacen desde la sociedad civil, sabemos que forman parte de un colectivo mucho más grande, ¿no? Que está, pues, al pendiente de estos, investigando, también documentando, yendo a comunidad, a territorio, a trabajar con las personas, a incluso dar alternativas a estas construcciones. Ustedes, como esta organización, ya sea a nivel educa o ya más colectivamente, ¿qué han encontrado? ¿Por qué ustedes dicen no a este tipo de construcciones?
1: Bueno, compartirte que EDUCA acompaña un proceso de defensa del territorio y del Río Verde en la Sierra Sur y Costa de Oaxaca desde hace 19 años, contra un proyecto hidroeléctrico que es Paso de la Reina, que se llama Paso de la Reina. Y bueno, no hay muchas diferencias en torno a los impactos que conllevan estos proyectos, aunque sea un proyecto de abastecimiento de agua y un proyecto hidroeléctrico. Tienen similitudes en cuanto a los impactos. Hay impactos ambientales, por supuesto que hay impactos ambientales, hay impactos sociales. Una de las cosas que pasa con estos proyectos, porque se construyen en ríos caudalosos, es que contaminan a los ríos, prácticamente le quitan la vida a los ríos. Entonces, lo que nosotros nos hemos dado cuenta es que estos proyectos son proyectos de muerte, proyectos que no benefician a las comunidades. En el caso de los proyectos hidroeléctricos, por ejemplo, en México, en el estado de Chiapas, donde se han construido estos proyectos, en las comunidades donde se han construido, muchas comunidades no tienen energía, y es ilógico, porque ahí se destruyó su vida, su fauna, su flora, su río, y son los que no tienen energía. La energía se va a las grandes ciudades. Y en el caso de los proyectos de abastecimiento de agua, por lo regular beneficia a los hoteleros. Entonces, por lo regular los beneficios no son para las comunidades y pueblos, sino para las grandes empresas.
0: También Alejandro Sandoval comparte reflexiones interesantes al respecto.
2: Ustedes como sociedad civil y todas estas organizaciones que ya comentabas, pues trabajan, quizá podría decirse, a veces están unas miradas de decir desde afuera, no están en las comunidades. Algunas sí, algunas habrá quienes tienen esta convicción del trabajo por la defensa de la vida, ¿no? Sin embargo, hay personas fuera, ¿no?, del territorio, personas que justo como dices, están quizá en la ciudad de Oaxaca, en otros espacios. ¿Por qué es importante que personas, aunque no estén en el territorio, se interesen por estos temas, reflexionen acerca de las problemáticas que desata este tipo de megaproyectos?
3: Primero que nada, porque está hecho con recursos públicos.
2: Claro.
3: Y al hacer un recurso público, o sea, un dinero de nuestros impuestos, es de interés colectivo.
2: Uh-huh.
3: Y de ahí, de entrada, todo mundo en el país tiene derecho a formación, tiene derecho a participar, tiene derecho a la transparencia. Entonces, ¿por qué? Porque es un bien público, pues es una obra de interés público. Por lo tanto, a todas y a todos nos debe de implicar y nos y debemos y tendremos que tener información, ¿no? Claro. Primero que nada es eso, es indispensable, ¿no? Aunque no vivamos en la zona, aunque no vivamos en Rancho Viejo, aunque no vivamos en Aguatlán, aunque no vivamos en Ejutla, claro, nosotros personas de Valle de México o de Valle de Oaxaca o de una persona que está interesada en Tamaulipas, en Reynosa, en el punto extremo, quiere saber por qué se está gastando ese dinero o por en qué implica eso, preocupada por las implicaciones comunitarias de un proyecto, pues puede solicitar información y el Estado tiene derecho a informar y a garantizar esa información, ¿no?
2: Claro.
3: Porque es un recurso público en donde todas y todos los mexicanos pues hemos pagado, ¿no? Ese es uno. Dos, porque es un proyecto regional. O sea, no podemos dejar de ver que el proyecto de la presa Margarita Maza, el proyecto, porque es todavía está ahí en proyecto, es una implicación regional. Uh-huh. La ME, Manifestación de Impacto Regional, implica esta zona del distrito, municipio de Sola de Vega, en concretamente el vaso grande de la presa enclavado en la agencia de Rancho Viejo, una presa más chiquita, porque se tiene que hacer en dado caso de que se llenara como temas de seguridad una presa más chiquita, que no se habla de esa presa, que está en territorio, ubicada en un territorio de San Vicente Coatlán, ¿no? Ese es otro tema que lo dejamos ahí también en el tintero. Y además todos los municipios que son alrededor de 25 municipios que va a cruzar, teóricamente, en la manifestación de impacto ambiental está el acueducto, en donde va a subir el agua 105 kilómetros arriba, es decir, va a venir en cascada para arriba. Bombeada, obviamente, que tiene un costo alto día por día. Traer el agua, por lo tanto, también implica todas las comunidades y todos de estos 25 municipios, las comunidades, las agencias, ¿no? En sí, todo lo que implica. Y además, algo que no se habla mucho es, ese es otro, por ese tema regional, lo que implica río abajo. O sea, hemos hablado muchas veces solamente del vaso grande, no se habla del vaso chico que te decía, y además del acueducto. Pero además, esto tiene las implicaciones en las comunidades de río abajo. No se ha hablado de las implicaciones, o nosotros las hemos hablado, las hemos colocado, todo el cambio en los microsistemas y en el ecosistema de la zona ribereña, de lo que se convierte de esa agua de río Sola que se junta con el río Atoyac, con toda la cuenca regional, porque la cuenca regional desde el río Atoyac va desde acá, desde lo que nos atraviesa los valles, y desemboca en Río Verde, ¿no?
2: Sí, sí, sí.
3: Y son todos esos municipios, ¿no? Entonces, ahí también es algo que tenemos que ver, que tiene esas implicaciones ambientales de una buena mitad del estado de Oaxaca, ¿no? Y que tiene unas implicaciones también en toda la área natural de Chacagua. Si tú le quitas menos agua a toda la ribera del Río Verde, del Río Atoyac, tiene sus implicaciones en los microsistemas y en toda la vida biocultural que implica. Pues entonces tiene implicaciones muy directas, ambientales, físicas, ecosistema, culturales, ¿no? Hasta de agricultura, en fin, ¿no? Y por eso nos parece importante contestar como estas tres cosas: recursos, implicaciones regionales y también por lo tanto, cómo nos podemos involucrar o cómo nos tendríamos que involucrar diferentes poblaciones en diferentes zonas, en concretamente el estado de Oaxaca, ¿no?
0: Además, hay algo que Angélica señala.
1: Estos proyectos de muerte violentan derechos. Uno de los primeros derechos que se violentan son el derecho a la información. si la gente, la ciudadanía tuviera información clara, precisa de los impactos que conllevan estos proyectos, por supuesto que se opondrían a la construcción de estos proyectos y verían cuáles serían las alternativas que podían impulsar en sus comunidades. Hay el tema de la siembra de agua. En muchas comunidades aquí de Valles Centrales están sembrando agua, justo porque es una forma de vida y también es una alternativa para que no se construyan estas grandes obras. Entonces yo creo que ese es importante. Y el otro tema es que los promoventes de estos grandes proyectos siempre en sus reuniones informativas hablan de los beneficios económicos, es decir, que va a haber empleo, trabajo. Sin embargo, no hablan de los impactos que conllevan estos proyectos. Entonces, estas reuniones son reuniones informativas y no son consultas. Sin embargo, se ha utilizado estas reuniones y se ha argumentado que han consultado a los pueblos y comunidades. Y es una constante no solo en Oaxaca, sino a nivel nacional y a nivel Latinoamérica, que utilizan estos argumentos, estas narrativas de decir que son proyectos que van a traer grandes beneficios y que no va a haber impactos para las comunidades.
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1: Saludos desde Amnistía Internacional.
2: Esta semana destacamos las siguientes noticias.
1: Amnistía Internacional denuncia cómo la Fiscalía General del Estado lleva 6 años obstaculizando las investigaciones sobre el espionaje de Pegasus en España.
2: Una nueva investigación de la organización analiza cómo el espionaje a activistas, periodistas, personas del mundo de la política y de la abogacía, llevado a cabo principalmente entre 2017 y 2020, sigue impune y concluye que la actuación del Ministerio Fiscal en 10 causas del entorno independentista catalán analizadas por la organización se caracteriza hasta hoy por la inacción, la obstrucción para que avancen las investigaciones y la revictimización de las personas afectadas.
1: El Salvador, el costo humano del régimen de excepción podría constituir crímenes de lesa humanidad.
2: 4 años después de la instauración del régimen de excepción en El Salvador, más de 90.000 personas han sido detenidas, al menos 470 han muerto bajo custodia estatal y miles de familias continúan buscando respuestas sobre el paradero, la salud o la situación jurídica de sus seres queridos. El nuevo informe de Amnistía Internacional documenta cómo la excepcionalidad se transformó progresivamente en una política permanente de seguridad basada en la suspensión prolongada de derechos y el debilitamiento sistemático del Estado de Derecho.
1: Una nueva negativa de la Unión Europea, en bloque, a suspender el acuerdo de asociación con Israel.
2: Una vez más, la Unión Europea se ha negado a suspender su acuerdo de asociación con Israel en la reunión mantenida este lunes 13 de julio por los ministros de Asuntos Exteriores de los Estados miembros. Para Amnistía Internacional, si la Unión Europea no actúa unida, los Estados miembros deben actuar individualmente y suspender unilateralmente cualquier forma de cooperación con Israel que pueda contribuir a las graves violaciones del derecho internacional que este país está perpetrando por medios que incluyan la imposición de un embargo integral de la exportación de armas y material de vigilancia y tecnología relacionada, así como una prohibición total del comercio y la inversión en los asentamientos ilegales de Israel en el territorio palestino ocupado. La Comisión Europea finalmente presentó varias opciones para restringir comercio con los asentamientos israelíes, pero ninguna de ellas fue aprobada.
1: Las trabajadoras domésticas filipinas explotadas y sometidas a abusos sexuales en Arabia Saudí.
2: Un año después de que Amnistía Internacional documentara los abusos generalizados que sufren las trabajadoras domésticas kenianas en Arabia Saudí, un nuevo documento de la organización revela que las mujeres filipinas sufren la mayoría de estos mismos abusos, como sobrecarga de trabajo, explotación, trabajo degradante y, en algunos casos, agresión sexual.
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7: El Pentágono dijo haber bombardeado decenas de objetivos de la Guardia Revolucionaria Islámica en Irán, incluidos centros de mando militar e instalaciones de drones en represalia por los ataques iraníes contra bases militares estadounidenses en Jordania. Según medios estatales iraníes, una pareja y su hijo de 2 años murieron en un ataque estadounidense contra la isla de Qeshm. Estados Unidos también emitió una nueva serie de sanciones contra Irán que afectan a 10 entidades y 8 petroleros. Esto se produce al tiempo que la guerra amenaza con extenderse por toda la región. Las Fuerzas Armadas jordanas dijeron haber interceptado un ataque iraní con misiles. En Egipto, un dron impactó el miércoles contra un buque cisterna de almacenamiento de gas de propiedad estadounidense en el puerto mediterráneo de Damieta. En Irak, Estados Unidos y Arabia Saudí lanzaron este miércoles ataques conjuntos contra lo que, según estos países afirman, son milicias respaldadas por Irán. Ese mismo día se celebró un funeral colectivo para los combatientes de las Fuerzas de Movilización Popular que murieron en los ataques. El presidente iraquí condenó los ataques aéreos, los que calificó de una flagrante violación de la soberanía de Irak, y dijo que el objetivo de estos eran sus instituciones oficiales. Estas fueron las palabras expresadas por Farhan Haq, portavoz adjunto del secretario general de la ONU.
8: Bueno, lo único que no queremos ver, repito, es una escalada del conflicto. Por lo tanto, que haya más partes implicadas en los combates, que los combates se expandan a un mayor número de países, todos estos son acontecimientos adversos y podrían llevarnos a una situación mucho peor, incluso, que la anterior.
7: En la ciudad de Nueva York, decenas de personas participaron el miércoles en una manifestación contra la guerra en Irán para exigir un alto el fuego inmediato. La manifestación fue convocada por Payandeh NYC, una organización de miembros de la diáspora iraní que fue fundada en abril para rechazar la agresión militar estadounidense contra Irán. Estas fueron las palabras expresadas por Najid Siamdust, profesora de Estudios de Medio Oriente en la Universidad de Texas en Austin.
9: I'm an Iranian-American who is working hard and paying my taxes.
10: Soy una iraní estadounidense que trabaja duro y paga sus impuestos, y veo cómo se destina ese dinero a la guerra en Irán para matar a mi propia familia. Estamos pidiendo que se detengan estas guerras. A algunos iraníes en Occidente se les ha vendido una mentira. Se les ha vendido la mentira de que Estados Unidos e Israel les traerán algún tipo de salvación o libertad. Sabemos que esa nunca fue la intención, ya que, como saben, en solo 2 semanas, Donald Trump, por supuesto, amenazó con aniquilar a toda la población de Irán.
9: Of course, threatened to annihilate Iran's entire civilization.
7: En Libia, un grupo de manifestantes irrumpió en un complejo energético situado cerca de la ciudad de Trípoli y cerró las tuberías de gas utilizadas para operar las centrales eléctricas en protesta contra los continuos cortes en el suministro eléctrico que sufren los habitantes de diferentes partes del país. Libia ha sido escenario de protestas antigubernamentales durante varios días, con manifestantes exigiendo la renuncia del primer ministro libio Abdul Hamid Debeyte. El país norteafricano ha estado dividido en gobiernos rivales con sede en el este y el oeste respectivamente, cada uno respaldado por grupos armados y potencias extranjeras, desde que el dictador Muammar Gaddafi murió en un levantamiento respaldado por la OTAN, que tuvo lugar en 2011. Las Naciones Unidas advierten que los actos de violencia perpetrados por colonos israelíes en los territorios ocupados de Cisjordania han alcanzado un nivel récord. Un total de 18 palestinos han muerto en ataques de colonos en lo que va del año, en comparación con los 17 que murieron a lo largo de todo el 2025. Esto se produce después de que el Gabinete de Seguridad de Israel aprobara a principios de este año un fondo de más de $430 millones para financiar la construcción de 34 nuevos asentamientos en los territorios ocupados de Cisjordania. En Gaza, Israel continúa moviendo hacia el interior de la franja su llamada línea amarilla, una demarcación que separa la zona bajo ocupación israelí de la zona bajo control palestino. Los residentes de la ciudad de Gaza, Deir al-Bala, Han Yunis y el norte de Rafah informan que han tenido que abandonar sus hogares debido a que Israel ha modificado su zona de ocupación. Actualmente Israel controla aproximadamente el 64% de la franja. El primer ministro israelí Benjamin Netanyahu se comprometió a ampliar su control sobre Gaza al 70% del territorio. Estas fueron las palabras expresadas por una mujer palestina cuya familia fue desplazada.
10: Cada día avanzan más. Nosotros nos acomodamos, ellos avanzan de nuevo. Yo estaba en esa línea. Avanzaron 3 veces. También avanzaron sobre nosotros aquí. ¿Por dónde se supone que deberíamos irnos? Nos tienen rodeados. ¿Funciona esto? No funciona. Por favor, ayúdennos a estar bien. Encuentren una solución para nosotros.
7: El medio independiente Dropside News informa que el exdirector de campaña de Trump, Brad Parscale, ha estado trabajando discretamente con Israel para ayudar a condicionar las respuestas que los chatbots de inteligencia artificial brindan sobre la guerra en Gaza. Israel otorgó a la empresa de Parscale un contrato de $46.5 millones para el proyecto, que implica la creación de sitios web y publicaciones en blogs sobre Israel. El público al que van dirigidos estos sitios web son los chatbots de inteligencia artificial como Claude o ChatGPT. Cuando Dropside News le preguntó a un chatbot si sería beneficioso para Estados Unidos mejorar la cooperación militar con Israel, el chatbot respondió una sola palabra: sí. La principal fuente citada fue un sitio web que la empresa de Parscale creó para el gobierno israelí. En Ucrania, Rusia lanzó en la madrugada de este jueves más de 70 misiles y unos 280 drones, lo que provocó la muerte de 8 personas. Durante el ataque, Polonia tuvo que movilizar aviones de combate para proteger su espacio aéreo. Esto se produce al tiempo que Ucrania afirmó haber atacado importantes refinerías de petróleo rusas, horas después de que el presidente ucraniano Volodymyr Zelensky se reuniera con Trump en la Casa Blanca. La ONU está advirtiendo sobre una creciente crisis alimentaria en el este de la República Democrática del Congo, que se ha visto agravada por el brote de ébola en el que se han registrado más de 3.300 casos confirmados, incluidas más de 1.400 muertes. Según el coordinador principal de la ONU para la respuesta frente al ébola, 50 personas murieron a causa de la enfermedad en las últimas 24 horas. Estas fueron las palabras expresadas por el director interino del Programa Mundial de Alimentos.
11: Some 10 million people. I mean, 10 million people. That's the population of Sweden, the country I come from.
8: Alrededor de 10 millones de personas, una cifra que equivale a la población de Suecia, el país del que provengo, padecen inseguridad alimentaria aguda en el este de la República Democrática del Congo. Y 3 millones de ellas se encuentran en la fase 4 de la clasificación integrada de la seguridad alimentaria, correspondiente al nivel de emergencia de inseguridad alimentaria, a solo un paso del estado de hambruna. Eso significa que se acuestan con hambre todas las noches y se despiertan con hambre todas las mañanas.
11: That means they go to bed every night hungry, they wake up hungry every morning.
7: Las autoridades de la región de Cachemira, administrada por Pakistán, están siendo acusadas de haber matado a 30 personas después de que las fuerzas de seguridad abrieran fuego contra decenas de miles de manifestantes que protestaban de manera pacífica a principios de esta semana. En respuesta a las protestas que se desataron para exigir una reforma electoral, el gobierno pakistaní ha cortado las comunicaciones en la región. En la capital de Pakistán, Islamabad, grupos de estudiantes se movilizaron contra las acciones del gobierno. Estas fueron las palabras expresadas por uno de los manifestantes.
8: Nuestra protesta tiene como objetivo detener lo que consideramos una campaña de opresión contra la comunidad musulmana que se viene produciendo durante los últimos 2 meses en Rawalakot y en toda Cachemira. Nos hemos congregado aquí para instar al gobierno a permitir que los estudiantes contribuyan a afrontar esta situación. También estamos protestando contra el lenguaje utilizado por ministros federales en sus declaraciones, ya que creemos que eso está empeorando las cosas.
7: La Reserva Federal de Estados Unidos votó a favor de mantener la tasa de interés actual en alrededor del 3,6%. Tres funcionarios discreparon de la decisión de la mayoría y votaron a favor de elevar las tasas. El presidente Trump ha instado repetidas veces a la Reserva Federal a reducir las tasas de interés de referencia, pese a que la inflación se ha mantenido persistentemente alta durante más de 5 años. En el Congreso de Estados Unidos se ha pospuesto una votación de importancia crítica sobre la nominación de Todd Blanche para ocupar el cargo de fiscal general del país. Los senadores republicanos John Cornyn del estado de Texas y Tom Tillis del estado de Carolina del Norte han amenazado con retirar su apoyo a Blanche si este no establece por escrito ningún límite al controvertido acuerdo alcanzado entre Trump y el Servicio de Impuestos Internos para resolver la demanda sin precedentes que el mandatario estadounidense interpuso contra la agencia. Cornyn y Tillis exigen garantías por escrito de que el Departamento de Justicia no creará un fondo reservado de $1.776 millones para compensar a los aliados de Trump, entre ellos personas que participaron en la insurrección del 6 de enero de 2021 en el Capitolio de Estados Unidos. Los senadores también quieren moderar la parte del acuerdo que eximió a Trump de auditorías del Servicio de Impuestos Internos. Antes de incorporarse al Departamento de Justicia, Blanche se desempeñó como abogado personal del mandatario estadounidense. El miércoles, un grupo de sobrevivientes de los abusos cometidos por el fallecido traficante sexual en serie Jeffrey Epstein instaron a los senadores a votar en contra de la nominación de Blanche, alegando que este se mostró muy arrogante con ellas durante la reunión que mantuvieron a mediados de este mes. El Senado de Estados Unidos aprobó por unanimidad una resolución en contra de conceder un indulto a la cómplice de Epstein, Ghislaine Maxwell, quien actualmente cumple una condena de 20 años de prisión por delitos de trata de personas con fines de explotación sexual. La resolución, presentada por la senadora demócrata del estado de Nevada, Jackie Rosen, señala que Maxwell no debe recibir un indulto presidencial ni ningún otro tipo de clemencia por los delitos que cometió junto con Jeffrey Epstein relacionados con la explotación y el abuso sexual de menores. El presidente Trump ha solicitado a la Corte Suprema de Estados Unidos que revoque la indemnización de $83.3 millones que un jurado le ordenó pagar por difamar a la escritora Erin Carroll, quien acusó a Trump de haberla agredido sexualmente en el vestidor de una tienda en la década de 1990. La escritora presentó la demanda por difamación a raíz de unos comentarios que Trump realizó cuando era presidente. A principios de este mes, un juez federal dictaminó que Trump deberá pagar $5.8 millones a Carroll en relación con otra demanda que esta presentó contra el mandatario estadounidense. El equipo legal de Carroll afirma que ella ya ha cobrado esos $5.8 millones. En ese caso, un jurado determinó que Trump había abusado sexualmente de la escritora y que luego la difamó. El congresista republicano del estado de Ohio, Max Miller, enfrenta acusaciones de violencia intrafamiliar durante su campaña para la reelección. Su ex esposa, Emily Moreno, hija del senador republicano de Ohio, Bernie Moreno, afirma que el congresista Miller le provocó quemaduras en el pecho y el abdomen al arrojarle agua caliente, le apuntó con un arma en la cabeza y le fracturó la clavícula a la hija de ambos de 2 años. Miller también enfrenta una demanda por difamación presentada por la ex portavoz de Trump, Stephanie Grisham, quien sostiene que el congresista también la maltrató durante la relación que mantuvieron antes de que él se casara con Moreno. Esto se produce al tiempo que el congresista demócrata Ro Khanna y la congresista republicana Ana Paulina Luna presentaron recientemente un proyecto de ley que prohíbe a los funcionarios públicos electos utilizar fondos de campaña para resolver acusaciones de conducta sexual inapropiada. El doctor Anthony Fauci, ex asesor médico de la Casa Blanca, compareció el miércoles ante el Comité de Seguridad Nacional y Asuntos Gubernamentales del Senado, presidido por el senador Rand Paul. Durante una polémica audiencia, Fauci invocó en más de 100 ocasiones la quinta enmienda de la Constitución de Estados Unidos y se negó a responder preguntas sobre su manejo de la pandemia de la COVID-19 y los orígenes de la enfermedad. Asimismo, Fauci acusó a Rand Paul de tener lo que llamó una obsesión desquiciada contra él.
12: Given Senator Paul's obvious obsession with calling for my prosecution,
8: dada la evidente obsesión del senador Paul por exigir mi enjuiciamiento, sus repetidos comentarios difamatorios sobre mí y recientemente la publicación sin censura de mi diario personal con el propósito de avergonzarme e intimidarme, solo puedo llegar a la conclusión de que la única razón por la que me cita ante este comité es hacer que diga algo que pueda respaldar sus reiteradas promesas públicas de que terminaré, en sus propias palabras, tras las rejas.
12: That I end up in his words, quote, behind bars, unquote.
7: Tras la audiencia, Rand Paul anunció que el comité someterá a votación la posibilidad de declarar a Fauci en desacato. Antes de abandonar la presidencia, Joe Biden otorgó un indulto preventivo a Fauci porque creía que los republicanos emprenderían acciones contra él después de que dejara el cargo.
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Sí, con esta idea de que las madres y los padres buscadoras y buscadores llegarán a la verdad, nos vamos a otras geografías porque la herida no es solo de ciertos espacios, ciertos territorios, también del periódico La Jornada del mismo domingo 11 de mayo. Les compartimos una nota que se titula Localizar a desaparecidos exigen madres en 6 estados. Esto lo firman los corresponsales del periódico mexicano La Jornada y van contando lo que vieron en algunos estados. Con marchas, misas, exposiciones, entre otras actividades y el lema Las madres llegarán a la verdad, cientos de buscadoras, la mayoría integrantes de colectivos de Chihuahua, Jalisco, Sinaloa, Morelos, Michoacán, Veracruz y Nayarit, se unieron ayer a la protesta nacional por el 10 de mayo en la que demandaron la localización de sus familiares desaparecidos. En memoria de sus ausentes, mujeres de Ciudad Juárez, Chihuahua, marcharon por la zona centro hacia la catedral. Ahí escucharon una misa por las víctimas de feminicidio y desaparición forzada. Recordaron que su lucha les ha llevado años, mientras las autoridades han sido negligentes para encontrar con vida a sus familiares. Y lo más pesado de las investigaciones se lo dejan a los padres y madres. Aglutinadas en el Centro de Derechos Humanos Paso del Norte, clausuraron las instalaciones de la Fiscalía General del Estado en la zona norte por falta de justicia y avance en las denuncias por desaparición. En Jalisco, integrantes del colectivo Corazones Unidos en Busca de Nuestros Tesoros caminaron desde la Glorieta Niños Héroes, renombrada Glorieta de los Desaparecidos, hasta el centro de Guadalajara, con mantas que mostraron las fotografías de sus hijos ausentes y consignas de «No hay algo para festejar este día». Las madres se manifestaron frente al Palacio de Gobierno, donde invitaron a la ciudadanía a unirse a su demanda. En Sinaloa, familias con personas no localizadas marcharon en Mazatlán y Culiacán, en esta última convocados por Sabuesos Guerreras. Acudieron a la Fiscalía Estatal para leer un pliego petitorio en el que solicitaron la localización de sus seres amados. En Mazatlán marcharon y se congregaron en la Plaza Zaragoza, en la cual hace años colocaron fotografías de sus ausentes. Irma Arellanes, de Tesoros Perdidos hasta Encontrarlos, manifestó «No hay nada que festejar». Un grupo de 40 mujeres protestó en el Congreso local en Morelia, Michoacán, para exigir que se armonice la Ley Federal de Desaparición Forzada de Personas a fin de que se regulen los mecanismos legales de búsqueda, localización, investigación, prevención y sanción de ese delito. El colectivo Alzando Voces pidió al gobierno federal limpiar los campos minados en zonas de tierra caliente para realizar ahí labores de búsqueda, porque esta búsqueda fue frenada ante el peligro de caminar por brechas y campos como el Aguaje, en Aguililla o en Buenavista, Apatzingán y Tepalcatepec. Recuerdo solamente que están hablando de Michoacán, una tierra que no solo se llama tierra caliente por el calor, sino también está completamente infestada de grupos criminales y entre otras cosas estos terribles grupos han hecho la práctica horrible de minar los caminos, minar ciertos lugares, pues no pueden andar buscando ahí fosas comunes con el peligro de volar en mil pedazos. Cierro el paréntesis y sigo. Ahora saltan a Morelos al grito de dónde están nuestros hijos, dónde están?». Con las fotografías de sus hijos y vestidas de blanco, las madres se manifestaron en el Zócalo de Cuernavaca. Se concentraron en la ofrenda dedicada a las víctimas de violencia y señalaron que las autoridades anteriores y presentes han sido indolentes ante su dolor. Decenas de madres se reunieron en la Fiscalía Estatal de Puebla y caminaron por el Zócalo. Instalaron fotos en el Árbol de la Esperanza y prometieron seguir buscando a sus desaparecidos y desaparecidas. En el puerto de Veracruz, en Jalapa, en Córdoba y en Poza Rica, entre otras localidades de ese estado, las buscadoras se sumaron a la movilización nacional. Lidia Lara, del colectivo Justicia y Dignidad Veracruz, denunció que integrantes de estas agrupaciones se han exiliado a causa de las amenazas recibidas en el proceso de búsqueda. En Nayarit, las mujeres colocaron mantas con fotos de sus hijos extraviados en la plaza principal de Tepic y agradecieron a los transeúntes por detenerse a ver su exposición. El Comité Internacional de la Cruz Roja inauguró en San Cristóbal de las Casas la exposición Tejer Memoria, el legado de quienes nunca dejaron de buscar, con el fin de honrar
la labor de quienes han dedicado su vida a buscar a un ser querido desaparecido y que dolorosamente han fallecido sin encontrarlos. Ahí están las firmas de las y los corresponsales: Rubén Villalpando, Juan Carlos Partida, Irene Sánchez, Ernesto Martínez, Robisela Morelos, Iván Sánchez, Miriam Navarro y Elio Enríquez. Patricia Méndez de La Jornada de Oriente. Ahí está de este tipo de cosas que todavía nos sirven de la prensa de paga porque tienen los recursos para aunar los esfuerzos de muchas personas. Un verdadero drama. Y bueno, esto es lo que pudieron repertoriar, dado que hay muchísimos más colectivos, pero al menos de estas geografías nos pudieron traer el reporte de lo que pasó el pasado 10 de mayo de 2025. Y nos vamos a detener en otro foco rojo de este tema, porque se han seguido las noticias. Oaxaca está viviendo un proceso de descomposición social y política terrible, un lugar que era paradisiaco y en muchos sentidos lo sigue siendo, pero ahora está azotado por una ola de violencia terrible. Defensoras y defensores del territorio asesinados, una ola de feminicidios terrible y, por supuesto, muchísimas desapariciones y asesinatos en ese estado de la República. El domingo 11 de mayo, Jorge Pérez publicó la nota titulada "Colectivos de mujeres acusan al gobierno de Salomón Jara de indolencia para dar con el paradero de sus seres queridos". Lo fecha en Oaxaca capital. Mujeres buscadoras denunciaron la indolencia que persiste en el gobierno de Oaxaca, encabezado por el morenista Salomón Jara, para dar con el paradero de sus seres queridos desaparecidos. La organización defensora Consorcio para el Diálogo Parlamentario y la Equidad señaló que desde el comienzo de esta administración, 915 mujeres tienen reporte de ausencia. La mañana del 10 de mayo, 60 integrantes de colectivos realizaron una marcha que partió del Monumento a la Madre en la capital del estado, avanzó sobre la Calzada Madero y siguió por la Avenida Independencia hacia el Zócalo. En un mitin demandaron la búsqueda de sus familiares y la creación de una fiscalía especializada en desaparición de personas, figura que, explicaron, está contemplada en la ley estatal en la materia desde 2019. Sin embargo, a la fecha, tal fiscalía no se ha puesto en marcha. Expusieron que la administración de Salomón Jara no ha contemplado un presupuesto para la creación de la fiscalía, por lo tanto no ha podido funcionar y ello afecta a los trabajos de investigación de las desapariciones en Oaxaca. Una madre denunció que pretendió llevar el tema de la desaparición de su hija al Palacio de Gobierno, donde las autoridades insisten que este es un espacio para el pueblo. Sin embargo, cuando intentó ingresar, personal de seguridad se lo impidió. Indicó que solo quería exponer su caso ante el secretario de Gobierno, Jesús Romero, pero en su lugar enviaron a funcionarios menores que solo se dedicaron a escuchar, pero no han hecho nada. Asimismo, los colectivos sostienen que las desapariciones van en aumento en el estado de Oaxaca, sin que existan acciones claras para atender este problema. En este punto coincidieron con los representantes de las regiones de la Mixteca, Costa, Valles Centrales e Istmo de Tehuantepec, 4 de las 8 que hay en la entidad, y que son consideradas como las más peligrosas por el número de personas desaparecidas. Ahí está la denuncia. Cómo se ha dado este tema tan fuerte en Oaxaca, repito, un lugar que antes estaba mucho, mucho más inclinado y de algún modo, pues sí, mediado por la acción de los movimientos sociales, particularmente el movimiento magisterial y, como no, también el de la defensa de la madre tierra. Y sin embargo, ahora, gracias justo a los gobiernos morenistas, primero locales y ahora estatal y locales, se ha ido descomponiendo de una manera acelerada, un fenómeno que uno esperaría fuera en sentido contrario. Ahí donde hay tanta lucha, un gobierno que se dice progresista debería tener un buen campo para progresar, para hacer mejores cosas que en lugares que están más polarizados socialmente, y sin embargo no, Oaxaca está viviendo un estado de descomposición. Y en este mismo recorrido por varias partes del país, estamos saltando a la última nota de esta jornada, también del periódico La Jornada. Rubén Villalpando, desde Ciudad Juárez, Chihuahua, nos dice: en la frontera con Estados Unidos repudian la separación de familias.
Madres, migrantes, hijas e hijos separados por las policías de Estados Unidos se manifestaron en los límites de México y ese país, o sea, Estados Unidos, contra la militarización del lado estadounidense, donde se creó una nueva zona castrense a la orilla del río Bravo. Pues ahí está un encuentro más. Este no es solo sobre el tema de los desaparecidos, pero hay también un afán porque los estados no separen a las familias y que se permita también la búsqueda de las personas desaparecidas en la zona fronteriza. Estamos pues en una situación bastante complicada, una situación que urge hacer frente y que se permita tener respuestas sobre lo que está pasando con todos estos casos, todas estas personas desaparecidas, una tragedia de escala civilizatoria. Se dice fácil, pero piensen ustedes lo que es que haya 10.000, 20.000, 50.000, 100.000, 127.000, como se dijo ahora en esta última estadística reciente. Es algo terrible, terrible, terrible. Y aunque sí, es cierto, somos un país muy grande, estamos en los 120 y tantos millones de personas que habitamos el país, sin contar a todos los que se han tenido que ir y que tienen esa desdicha de haber dejado su tierra querida, pues ya pueden decir, no son tantos, pues sí, sí son un montón de personas. Estamos ya llegando a una cifra muy, muy alta de desapariciones y geografías sumamente golpeadas, como es el caso de Oaxaca. Ahí vieron ustedes, ya vamos para 100 desapariciones de mujeres y es esa idea también súper angustiante que las autoridades no hacen nada. Estamos escuchando cómo se hacen patos, cómo no avanzan en las investigaciones y las familias esperando que haya algún tipo de respuesta. Pues no les están dando suficientes respuestas. Es algo que necesitamos hacer frente colectivamente. Estamos pues en este recuento. Vamos a seguir hablando de ello, pero antes les propongo escuchar un poquito más de música. Esta es una canción que interpreta Francisco Barrios, Los Desaparecidos Políticos, una reinterpretación por parte del querido compañero Paco Barrios, alias El Mastuerzo. Y después de estos 4 minutos y 8 segundos continuaremos hablando. Vamos a invitar acá a un personajazo de esta lucha para que sigamos escuchando su palabra poderosa y que nos siga contando cómo sobreponernos a la gran desgracia que significa la crisis de desaparecidas y desaparecidos en México. Pero antes, vamos a escuchar al Mastuerzo con la canción de Los Desaparecidos. 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
1: Bueno, esta es una canción inédita, que quiero dedicar con todo cariño para todas las madres de los presos y desaparecidos políticos del mundo, pero en especial al Comité Eureka, con todo mi cariño. Eso se llama María.

ya me está pambaseando la producción porque en efecto no leí bien. Es el disco que se llama Los Desaparecidos Políticos y la canción, como obviamente escucharon ustedes, obviamente se llama María. Estuvo chida, no tenía que ver con Los Desaparecidos, pero bueno, nos dimos el gusto de escuchar al querido Mastuerzo. Un saludo por ahí si nos está escuchando el compa, de esos que ha estado dando la lucha también a través de la música por encontrar a todas las personas ausentes. Bien, les decíamos que vamos a traer una voz imponente, un ejemplo de lucha, alguien que hace muchos años tuvimos la oportunidad de conocer, así ahora sí que cae así cara a cara, la señora María Herrera. A ella la recordamos allá hacia el 2008, si la memoria no me falla, cuando surge el Movimiento por la Paz, encabezado por el poeta Javier Sicilia. Ella fue una de las personas que levantó la voz y que encarna esta historia de dolor que no se detiene. La señora María Herrera tiene desaparecidos a 4 de sus 8 hijos. Y Blanche Petrich, en La Jornada, el periódico mexicano La Jornada, le hizo una entrevista que apareció en 2 días seguidos. Ahora se las vamos a compartir. Creemos que es un documento muy importante porque es este tipo de voces las que están dándole fuerza y articulando a la nueva oleada de la lucha por la aparición con vida de nuestros desaparecidos y desaparecidas. La entrevista la titularon Vamos a buscarlos a todos, el clamor que se hizo resistencia. Y tiene dos balazos, como se conoce, dos resúmenes breves. Con la desaparición de 4 de sus 8 hijos, conoció de primera mano la violencia que existe en México. A pesar de haber sido ignoradas y ninguneadas en los últimos 20 años, las buscadoras hoy son un actor central en la vida política del país. Este primer reportaje apareció el sábado 10 de mayo y dice lo siguiente: María Herrera Magdaleno, inmersa en la búsqueda de sus 4 hijos desaparecidos, pudo palpar la tormenta que arrasaba al país con una crisis de violencia que no sabía que pudiera existir en 2011, cuando fue a alcanzar a la caravana del entonces emergente Movimiento por la Paz y la Justicia con Dignidad en la Plaza de Armas, desde Michoacán hasta Chihuahua. Ya decía yo que no sabía si me acordaba bien, bueno, dicen que fue en 2011, vamos a checarlo en un ratito en nuestro sitio, que seguro tenemos esas grabaciones, y les decimos precisamente a qué me refería yo, o si la periodista tiene razón. Dice la señora Herrera: ahí fue donde me di cuenta de todo. Infinidad de personas iban subiendo al templete con las fotografías de sus seres queridos desaparecidos, y yo buscando solamente a los míos. Fue cuando me dije, pues vamos a buscarlos a todos. Lo dijo en voz alta ante la multitud, con esa voz desgarrada que caracteriza a esta madre de 8, 4 de ellos desaparecidos. Desde ese día hasta hoy, cientos de familias de personas desaparecidas se han inspirado en la lucha de María Herrera. Buscan a los suyos y hacen suyos a todos los demás. Han conformado organizaciones, colectivos, movimientos, asociaciones. Varias han adoptado su nombre como insignia. Se hacen fuertes y luego se diluyen, se dispersan y dividen. Sí, dice María Herrera, había y sigue habiendo políticas para que nos peleemos, nos dividamos. Lo hacen con favoritismos y repartiendo apoyos de manera desigual. Pero también entre nosotras hay protagonismos y disputas. Pasan por momentos de debilidad, desaparecen de los medios de comunicación y luego el tema vuelve a posicionarse con fuerza en la agenda nacional. Así ocurre ahora, a raíz de los hallazgos del Rancho Izaguirre en Jalisco y la propuesta de la presidenta Sheinbaum de volver a reformar la ley sobre desaparición forzada. Doña Mari siempre está presente en ese debate nacional como un referente de esta forma de luchar y resistir buscando, casi siempre sin apoyo de las autoridades. Han transcurrido 3 sexenios y la práctica terrible de secuestrar personas y borrar para siempre sus rastros no ha cesado ni menguado. Son ya 17 años y 8 meses que la familia Trujillo busca a Raúl y Jesús, Salvador Trujillo Herrera,
desaparecidos en Atoyac, Guerrero, el 28 de agosto de 2008, junto con cuatro hombres más, dos de ellos sobrinos suyos, en una acción en la que estuvieron involucrados agentes de la policía ministerial. Y a Gustavo y Luis Armando, lo mismo que sus hermanos mayores. Ellos desaparecieron en un retén montado por policías municipales y elementos de los Zetas, cerca de Poza Rica, Veracruz, dos años después, el 21 de septiembre de 2010. Discúlpeme, señora Petrich, a veces la redacción de los periodistas le quieren echar mucha crema a sus tacos y se enreda. Para aclarar, entonces, fíjense ustedes, la señora Herrera le desaparecen dos de sus hijos en 2008, pero esas dos personas iban acompañadas de otras dos, o sea que ahí hay cuatro personas cercanas, dos de sus hijos y dos sobrinos más. En realidad son seis, y cuatro de ellos son familiares, dos sus hijos y dos sobrinos. Las otras dos personas no dan cuenta. Pero después, en 2010, y ahora en Veracruz, la primera desaparición es en Atoyac, Guerrero, se da en Poza Rica. Dos hijos más de la señora Herrera desaparecen en septiembre de 2010. Los hermanos Rafael, Miguel Ángel, Juan Carlos y María Trujillo quedaron junto a su madre y en 2014 formaron la Red de Enlaces Nacionales, que actualmente cuenta con 65 colectivos donde se coordinan, definen estrategias y salen a realizar búsquedas. Y la Casa de María en Pajuacarán se convirtió en una fogata gigante que acogió a sus cuatro nueras y sus cuatro nietos, Gustavo, Luis, Salvador y María del Carmen, como la describió Javier Valdés en su libro Huérfanos del Narco. En entrevista, María afirma: ya no puedo agarrar el pico y la pala para escarbar la tierra, pero por lo menos hago acto de presencia con las familias, que no se sientan solas. Hablo para presionar al gobierno, hago algo para hermanar nuestra lucha. Creo más en el apoyo, la conciencia y el acompañamiento que en las acciones del gobierno. Los que trabajan en el gobierno buscan un hueso. Lo que nosotros buscamos son los huesos de nuestros tesoros. A pesar de haber sido ignoradas y ninguneadas en los últimos 20 años, las buscadoras hoy son un actor central en la vida política del país. Pregunta la periodista, o afirma la periodista: buscando a cuatro hijos, terminaste buscando a todos. Hermanamos el dolor de tal manera que esto es lo que se logró. La familia Trujillo es del Bajío michoacano y se dedicaba a la compraventa itinerante de metales, principalmente oro. De esa localidad, que no pasaba de los 10.000 habitantes, hay 50 desaparecidos. Échenle la cuota de sangre y desaparición que hay. Dice la señora Mari: los dos primeros años empezamos a buscar gastando hasta lo que no teníamos. Todos exigían mucho dinero para buscar a los muchachos. María venía a la ciudad a comprar chacharitas para llevarlas al pueblo y que mis nueras vendieran para sacar unos centavos. Tocó todas las puertas donde pensaba que podían ayudarla: Isabel Wallace, Fernando Martí, al que también le mataron una hija, la procuradora Marisela Morales, Genaro García Luna. Todos la ignoraron. Un día topó con un mitin. Alguien le dijo que el señor en el micrófono era un poeta al que le habían matado a su hijo. Una amiga le insistió: acércate a ellos. Los alcancé en Morelia, con mi lona y las fotos de mis hijos. El poeta era Javier Sicilia. Me abrazó de una forma y ya no me dejó echarme para atrás. Fue el primer paso que la llevó a un activismo que la convirtió en un referente de la causa. El primer intento de hacer una red de familias de desaparecidos fue en Servicios y Asesoría para la Paz, la organización Serapaz. Pero de lo que se trataba era de buscar solo citas con los funcionarios. Lograron una audiencia con la Procuradora General Marisela Morales para plantear su idea. Nos contestó: pues lamento decirles que no pueden hacerlo, porque ni saben cómo, porque van a contaminar las evidencias y es algo ilegal. Si lo hacen, se les va a castigar severamente. Le contesté: con su permiso o sin él, nosotras vamos a buscarlos. Y váyale pensando, no van a alcanzar las cárceles para todos nosotros, somos miles y miles. Al principio eran cinco familias que se reunían en un parque por Tacubaya. Pronto ya eran 11. Llegaban de varios estados. Intentaron registrarse como asociación civil, pero nunca lo lograron por carecer de una dirección fiscal. Les abrieron las puertas de una parroquia en Coajimalpa. Ahí se reunían, dormían y el cura les cedió una alcancía de limosnas y reunieron recursos para la primera búsqueda.
Julián Verónica, párroco de Amatlán de los Reyes en Veracruz, fue otro de los apoyos providenciales al inicio de esta experiencia de lucha. De esa forma se logró organizar la primera brigada, y como obtuvieron resultados positivos, la gente empezó a creerles. En la segunda brigada ya eran más de 200 personas. En estas batallas también cruzaron caminos con Mario Vergara, el guerrerense que tras las desapariciones de los 43 de Ayotzinapa hizo visible la búsqueda de los otros desaparecidos, las miles de víctimas en el estado de Guerrero. Mario buscaba a su hermano Tomás, un taxista de Huitzuco. Él y Miguel Ángel Trujillo, el hijo de María, tejieron una hermandad que los llevó a docenas de búsquedas juntos. Mario murió en un accidente laboral en 2023. El colectivo fue tomando estructura y experiencia. Implementaron algo que resultó ser clave en la mayoría de los hallazgos, los buzones de paz. Los ponen afuera de los templos y cuando finaliza la misa, se comunica a los fieles que cualquiera que quiera dejarles un recadito o limosna lo pueden poner ahí. Así nos llegaron indicios sobre dónde puede haber fosas clandestinas de manera totalmente anónima. Pregunta la periodista, ¿y eso funcionó? Contesta la señora Mari, es lo que más funciona. Llega información que ha resultado en grandes hallazgos. Acuérdate lo de Solecito, la pista para llegar a Colinas de Santa Fe, donde en 2017 se encontraron restos de más de 250 personas, llegó en un papelito que, de manera sigilosa, un anónimo les entregó en una marcha del 10 de mayo. A la señora María Herrera le pasó algo similar. En Amatlán se le acercó un hombre y pidió darle un abrazo. Al oído le hizo una confesión. Me contó que se dedicaba a hacer pozos, que lo habían contratado para hacer unas excavaciones, pero se dio cuenta que no era para un pozo de agua. Me dio la ubicación del cerro. Fuimos, y tal como nos dijo, hallamos una fosa.

la segunda parte de la entrevista con la señora María Herrera. Se publicó el domingo 11 de mayo de 2025 y se titula Las autoridades, más que construir, quieren desarticular lo ya hecho. La tragedia de la familia Trujillo Herrera es un ejemplo emblemático del saldo cruento de la guerra de las drogas que desató el expresidente Calderón. Tres sexenios después persiste la práctica de la desaparición y el encubrimiento de los perpetradores. Paradójicamente, fue el mismo exmandatario quien puso a María Herrera bajo los reflectores. Fue en plena reunión con decenas de víctimas en el Alcázar de Chapultepec el 23 de junio de 2011. Al término de la desgarradora intervención de la madre buscadora, Calderón se levantó, la abrazó y la llevó aparte. Fue la noticia del día. De lo que nunca se habló fue de lo que el mandatario le manifestó en privado. Me dijo: «Señora, no tiene ninguna necesidad de estar en una organización. Usted puede venir a mí cuando quiera y yo la voy a ayudar, no como presidente, sino como paisano». Lo que hizo después, tras bambalinas, fue terrible, recuerda María Herrera. Fui tan ingenua que pensé en ese momento que sí estaba en el lugar propicio, que él sí nos iba a ayudar. Fue un engaño. Terminando la reunión pública, una unidad de presidencia recogió a María y la llevó con Calderón. Él, a su vez, la condujo a una salita contigua, donde ya esperaba un grupo de ministros y funcionarios. Calderón les dijo: «Quiero que la familia Trujillo salga de aquí con un traje a la medida. Lo primero que necesita es restaurar su economía». Eso les dijo. Sí, no me estaba ofreciendo localizar a mis hijos, sino programas de apoyo, servicios de esto y de lo otro. María se puso de pie y llamó a sus hijos: «Vámonos, no venimos a esto». Días después, estando en su pueblo, sonó el teléfono de la casa. «Ya no me reconoce, soy Felipe Calderón. La invito a que venga conmigo a Acapulco. Tengo una comida y después la acompaño a buscar a su hijo». Fue así como llegamos mis hijos y yo en el avión presidencial a Guerrero. Calderón le dijo al gobernador en mi presencia: «Quiero que ayudes a esta familia y quiero respuestas inmediatas». Después de eso, nunca hubo una respuesta. Nunca volvieron a contestar una llamada. Al contrario, empezaron las represalias y mis hijos empezaron a ser perseguidos cada vez que iban a Guerrero. Fíjense qué lección tan cruel, tan difícil. Llegas por fin con el presidente con su lengua viperina y, por supuesto, supongo su aliento alcohólico, te dice que te va a ayudar, te lleva hasta Guerrero y después resulta hasta contraproducente porque obviamente el gobierno de Guerrero, que era de otro partido, pues se cierra y empieza incluso a reprimir a la familia Trujillo. Continúa este reportaje, entrevista. Con tanta agua que ha pasado bajo el puente, la señora María Herrera toma con mucha desconfianza lo que dice la presidenta Sheinbaum y lo que les ha prometido la secretaria de Gobernación en las reuniones con las familias de las últimas semanas. Concluye que ahí no hay una posibilidad real de avanzar. Mi impresión es que más que construir, lo que quieren es desarticular lo que ya se ha hecho. Presiento que va a pasar lo mismo que pasó con los 43 jóvenes de Ayotzinapa. Hubo una conmoción nacional e internacional. ¿Y qué pasó? ¿Dónde están? Es igual o distinta la respuesta que están dando ahora ante el hallazgo del rancho Izaguirre en Teuchitlán, Jalisco. Responde la señora Herrera: basta oír lo que están diciendo, que en ese rancho no había nada, que no era un lugar de exterminio sino de entrenamiento. Pero entre tanto ya mataron a dos compañeras buscadoras de Jalisco. No han respondido a dos de nuestras propuestas principales. Una es que pongan frente a la comisión de búsqueda a alguien en quien sí podamos confiar, alguien que conozca bien la problemática de la desaparición y los procesos de búsqueda. Y la otra, que nos quiten a esa piedra en nuestro camino. Aclara que se refiere a la Comisionada Nacional de los Derechos Humanos, Rosario Piedra Ibarra. Exactamente, ¿qué es lo que objetan en la labor de Teresa Guadalupe Juárez al frente de la Comisión Nacional de Búsqueda? Qué buena pregunta, por cierto. A Tere Lupe la respeto como persona, pero estoy segura de que no tiene la menor idea de lo que significa una búsqueda, un acompañamiento, un servicio en esta área. Es como si me pusieras a mí de licenciada, de lo que no sé nada de nada. Y el resultado fue que la pusieron ahí. Le dijeron que tenía que rasurar el padrón de desaparecidos y eso fue lo que hizo. Una descripción de lo que es la burocracia bajo el partido Morena. Sigue el texto.
En las reuniones con el gobierno federal, los colectivos hicieron una propuesta para el cargo, Juan López Villanueva, que ha sido muy destacado en su trabajo con los colectivos de familiares. Fue asesor jurídico del Centro de Derechos Humanos Fray Juan de Larios y de Fuerzas Unidas por Nuestros Desaparecidos en Coahuila. Pero nuestra propuesta fue desechada. Y aproximándose al final de la entrevista, le preguntan a la señora Herrera, a propósito de la intervención del Comité contra la Desaparición Forzada de Naciones Unidas en el caso del rancho Izaguirre, la presidenta de la Comisión Nacional de Derechos Humanos dijo que es antipatriótico recurrir a instancias internacionales. Pero Rosario Ibarra de Piedra también acudió a Naciones Unidas en el caso del hijo desaparecido. ¿Qué opina? Dice la señora Herrera. Yo lo que digo es que a la presidenta de la comisión le falta todo lo que su madre tuvo de sobra, valor para luchar hasta el final. La señora Piedra está en su cargo porque la pusieron, y me consta que a las madres que acuden a ella las revictimiza y rebaja. Para las familias de desaparecidos es muy importante el acompañamiento de los organismos internacionales, cuando aquí los procesos judiciales no avanzan y nos niegan la justicia. En marzo de 2018, la familia Herrera Trujillo presentó una demanda de amparo en contra del Estado mexicano por negar la competencia del Comité contra las Desapariciones Forzadas de Naciones Unidas para recibir peticiones individuales. En 2019, un juzgado les otorgó un amparo y el Senado reconoció dicha competencia de Naciones Unidas en octubre de 2020. Este proceso sigue en marcha allá en Ginebra ante ese Comité contra la Desaparición. Además, ante la falta de debida diligencia y el tiempo transcurrido desde los hechos, la familia Trujillo Herrera recurrió a la Comisión Interamericana de Derechos Humanos. En 2022, el Centro de Derechos Humanos Miguel Agustín Pro Juárez asumió la representación legal de la familia Trujillo Herrera en la búsqueda de sus cuatro desaparecidos. Por los casos de los hermanos Trujillo, actualmente hay 6 indagatorias abiertas a nivel estatal y federal y una averiguación previa en la Fiscalía Especializada en la investigación de los delitos de desaparición forzada de personas de la Fiscalía General de la República. En el caso de Atoyac, donde desaparecieron a Jesús Salvador y a Raúl, el responsable de encubrir la desaparición es el jefe de la Policía Ministerial, Eric Montúfar, que encubría las actividades de los grupos criminales que asolaban la zona. Él sabe quiénes se los llevaron y a dónde. Nunca lo han molestado con una sola investigación. Y también el comandante de la policía municipal, a quien ya asesinaron. En el caso de los 2 hijos de María Herrera que desaparecieron en Veracruz, en 2010, cuando pasó el huracán Carl y se había averiado un puente, Luis Armando y Gustavo se dirigían a Vega de la Torre. El tráfico lo habían desviado y topaba con un retén que operaba la Policía Intermunicipal Poza Rica-Tihuatlán. Ese grupo detenía a personas para entregarlas a los Zetas. Ese día hubo muchos desaparecidos en ese tramo, además de mis hijos. Lo supimos después, encontrando a las familias que los buscan. Esto de buscar, explica, no se aprende así nada más. Nosotros empezamos yendo a las universidades. Les decíamos a los especialistas, ustedes tienen la teoría, nosotros la práctica, enséñenos. En ese trayecto toparon con personas que hicieron grandes aportes a la práctica de la búsqueda, como la maestra Albertina Ortega, fundadora de la especialidad de antropología forense en la Escuela Nacional de Antropología e Historia. Ella nos dio talleres, nos enseñó a distinguir los huesitos, a diferenciar un resto animal de un humano, a identificar posibles sitios de entierro por la apariencia de la tierra. Nos explicó que donde hay un cuerpo enterrado, primero la tierra se abomba por la humedad del proceso de descomposición y después se va secando, formando una hondonada con una costra. Y la tierra y la vegetación en esos sitios cambian de color. ¡Qué pesada forma de acabar esta entrevista-reportaje! Vean hasta dónde ha enviado la crisis de derechos humanos a esta señora que, pues, debería estar, ahora sí, que en su casa, disfrutando de su numerosa familia, ver crecer a los nietos, ver florecer a las familias, y sin embargo ha tenido que aprender cómo se modifica la madre tierra con los
entierros clandestinos. Pues todo un ejemplo, la señora Herrera. Yo creo que ya no hubo más reportajes, aquí no dice que haya terminado, pero creo que por la forma en la que terminó, sí debió acabar. Si encontramos en algún momento otra parte de este reportaje, pues se los compartiremos, pero creo que ya fue todo lo que Blanche Petrich hizo con la señora Herrera, un testimonio realmente digno de tenerse en cuenta, una mujer muy, muy importante en la lucha por la presentación de las y los desaparecidos, y una persona valiente como pocas, que a través de este relato nos muestra lo difícil que ha sido la lucha contra gobiernos que simple y sencillamente no quieren hacer lo que tienen que hacer para encontrar a las personas ausentes. No quieren ni siquiera ponerse las pilas para identificar las decenas de miles de cuerpos que tienen ya almacenados en varias partes del país, y mucho menos quieren actuar para frenar la ola de desapariciones que azota al país. Un saludo también para la señora María Herrera. Estamos, como decíamos ya al inicio, con la solidaridad total hacia las compañeras, compañeros, familias buscadoras, y seguiremos un momento con este tema cuando ya son las 9:30 de la noche de este martes 13 de mayo de 2025. Ahora sí, vamos con otra integrante de la dinastía Barrios, en este caso Sabina Barrios. Ella sí va a cantar la canción de los desaparecidos, ya que el Mastuerzo nos jugó una bromita y se echó otra rolita en su turno. 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

para cerrar la emisión, les vamos a convidar a hacer un salto cuántico. Primera instancia, quizá les parezca que no tiene que ver, pero sí tiene que ver, porque queremos regresar a un segundo acercamiento al libro de Andreas Mann, Cómo reventar un oleoducto. Y decía, probablemente les parezca, solo por el título, que no tiene que ver, pero sí tiene que ver, porque lo mismo que está llevando a la Madre Tierra a su extinción es lo que está llevando a las personas a esta crisis de derechos humanos, crisis de desapariciones, tanto por particulares como forzadas. Y es el maldito capitalismo. Recordarán ustedes que en una emisión pasada les hablamos de Andreas Malm, este profesor sueco que se ha hecho conocido por su estudio de lo que es el capitalismo fósil, así se llama su libro más conocido, Capitalismo Fósil, algo que encontrarán en la editorial Capitán Swing, un libro que realmente vale la pena leer. Es un tabique, pero es un estudio histórico muy muy interesante que muestra cómo el capitalismo es sinónimo de combustibles fósiles, y también los combustibles fósiles son sinónimo de capitalismo ya para la era que llamamos moderna. Y ese afán de conocer cómo funciona el capitalismo, la importancia que tiene la energía, ha llevado a Andreas Malm a reflexionar sobre cómo podemos resistirle. Ustedes recordarán que en esa primera incursión Andreas Malm nos habló de la importancia que tuvo el movimiento ambiental, el movimiento ecologista, el movimiento de las juventudes ante la catástrofe que vivimos. Se movilizó con mucha fuerza hasta que llegó la pandemia y aparentemente paralizó todo. Esa primera reflexión la completa con un recuento histórico de cómo muchas luchas, entre otras la del Frente para la Liberación de Palestina, han aplicado el sabotaje a los oleoductos como una manera bastante eficiente de golpear a sus enemigos y de llevarlos a un punto que permita las negociaciones y las soluciones políticas más allá de los medios, digamos, militares y violentos. El final de esa incursión fue el siguiente, hablando de cómo ha habido respuestas contra la violencia política de la extrema derecha. Andreas Malm constata que no ha habido un solo ataque contra la infraestructura de combustibles fósiles en ninguno de los países donde la violencia de la derecha sube, es decir, Francia y Alemania. Esa distribución debe caer bajo el título de irracionalidad humana patológica en medio de esta crisis. La destrucción de la propiedad todavía ocurre, simplemente la hacen las personas equivocadas por causas muy equivocadas, ahí refiriéndose a los ultraderechistas. Pero no tiene que venir en forma de explosiones, proyectiles, piromanía. No presupone las capacidades militares del Frente para la Liberación de Palestina, el MENT o los UTIES. Se puede realizar sin una columna de humo. Eso es preferible. El sabotaje se puede hacer con suavidad, incluso con cautela. Ahí nos quedamos en la anterior incursión a este libro de cómo volar un oleoducto. Y hoy les vamos a compartir esta parte que Andreas Malm tituló Los indios de la jungla de concreto. En una cálida y tranquila noche de julio de 2007, Östermalm, el barrio más próspero del centro de Estocolmo, hogar de multimillonarios y aristócratas, y un ambiente de majestuosa calma, recibió la visita de un grupo de hombres y mujeres jóvenes que vivían en otros lugares de la ciudad. Alguien sacó a su perro a dar un paseo nocturno. Alguien miró por la ventana antes de apagar la luz. Alguien se dirigía a su casa en su bicicleta, pero nadie pareció darse cuenta de nosotros cuando caminamos por las calles. Nos deteníamos y nos agachábamos. Volvimos a caminar a paso rápido. Nos deteníamos y nos agachábamos. Nos levantábamos y seguíamos adelante. En las aceras de Östermalm reptó durante horas un silbido y un chisporroteo. A la mañana siguiente, 60 propietarios de camionetas SUVs encontraron sus autos reclinados sobre el asfalto. En sus parabrisas tenían un folleto que decía: hemos desinflado los neumáticos de muchos otros SUVs, como el suyo. No lo tome como algo personal. Es su SUV lo que no nos gusta.
ciertamente es consciente de la cantidad de gasolina que consume, por lo que no es necesario que se lo aclare. Pero lo que parece que no sabe o que no le importa es que toda la gasolina que quema para conducir su todoterreno por las calles de la ciudad tiene consecuencias devastadoras para los demás. Como sueco adinerado, el propietario estaría bien durante algún tiempo, a diferencia de los pobres que viven lejos, los primeros en ser golpeados por la tormenta. Lo peor de esa tormenta aún puede evitarse si reducimos las emisiones. Ahora, mañana no. Es por eso que hemos pinchado los neumáticos de su SUV, liberando el aire. Dado que vive en una ciudad con transporte público decente, no tendrá dificultades para llegar a su destino. Y ese panfleto que les dejaron en los parabrisas a los dueños de las camionetas de lujo, lo firmaban los indios de la jungla de concreto. Continúa Andreas Malm. La niña de la firma se traduce como indios de la jungla de concreto. Sin duda, un nombre tonto e incluso inapropiado. Recibimos un correo electrónico de un nativo americano molesto por nuestra apropiación cultural. En la madrugada nos atribuimos la responsabilidad de esta primera acción en un comunicado a la prensa y lanzamos una bitácora en internet. Allí pedimos a otros que se pusieran manos a la obra. La bitácora contenía una lista de imágenes y nombres de los principales modelos de SUV, desde el Volvo XC90, el modelo más vendido en Suecia en ese momento, hasta el famoso Hummer, y un sencillo manual. Desenrosque la tapa de la válvula del neumático. En el interior hay un pasador que liberará el aire si se presiona hacia abajo. Inserte una piedrecita del tamaño de un chícharo o un grano de pimienta negra. O, sugerimos, use un frijol. Y vuelve a enroscar la tapa. Con el pequeño objeto presionando el pasador dentro de la válvula, el neumático se desinflará por completo después de aproximadamente una hora. No olvide colocar el panfleto debajo del limpia parabrisas para que el propietario no se pierda los retoques y no se vaya con los neumáticos vacíos, pero tendrá la oportunidad de reflexionar sobre por qué ha elegido ese vehículo. Evite los camiones utilizados por artesanos y trabajadores, jeeps para personas con discapacidad, minibuses y automóviles comunes. Aconsejamos a todos quienes vayan a seguirnos. Apunte directamente a los todoterrenos de los ricos. No tienen ningún propósito práctico. Los SUV no son tan comunes en Östermalm debido al terreno accidentado en ese vecindario. Rara vez dejan la suave alfombra del asfalto de la ciudad, pero emiten un exceso de dióxido de carbono solamente para hacer alarde de la riqueza de sus dueños. Comparamos a los conductores de SUV con los jóvenes de clase alta de Östermalm, quienes a principio del nuevo milenio habían desarrollado un infame hábito de comprar botellas de champán ultra caras, descorcharlas y rociar el líquido en los bares del vecindario, solo para mostrar cuánto dinero podían derrochar, con la diferencia de que esto hizo más que solo mojar un piso, mató gente. Lo que sucedió después

de cuartos abarrotados de subs, se escondía cuando se encendían los faros y continuaban en silencio, operando como un solo contingente en un movimiento en formación. Tuvo aceptación entre muchos y fue animado y emulado por un número suficiente de personas como para provocar una reacción violenta. Los indios se convirtieron en objeto de furiosa indignación. Nuestras acciones ni siquiera causaron daños permanentes a la propiedad. Generaron una molestia bastante leve, imponiendo a los propietarios la pérdida de tiempo y dinero que implicaba remolcar el automóvil a la estación de servicio o recargarlo en el lugar. Pero para algunos fue la muerte misma. Una vez fuera de servicio, los SUVs se parecían más a un contenedor de basura, lo cual los volvía completamente incapaces de cumplir su propósito. Fue demasiado para un segmento de propietarios. Si te hubiera visto en acción, te hubiera matado, decía una de las amenazas de muerte que publicamos en nuestra bitácora. Eso fue antes de la era de los trolls en las redes sociales. Yo y muchos otros te tenemos en el mismo nivel que los terroristas suicidas y los pedófilos. De hecho, hubiera preferido ver a algunos pedófilos liberados para poder ver las celdas repletas con tipejos como tú. Punks repugnantes, lean un poco antes de correr como unos putos guerrilleros. Los foros de internet para propietarios de automóviles, soldados y deportes masculinos rebosaban de fantasías de venganza. Apareció una bitácora llamada Cowboys of the Concrete Jungle, algo así como vaqueros de la selva de concreto, que prometía desinflar los pulmones de los indios. Esta contrafuerza difundió calcomanías con la imagen de un niño con una pistola, encima de la cual se leía: el aire de mis llantas es propiedad privada, desinflarlas es un ataque a la democracia. La revista Motor Life Today publicó un artículo sobre una supuesta distribución de armas de fuego y munición real a los propietarios de SUVs, advirtiendo que muchos eran cazadores y militares y esperaban que algún indio se ahogara en su propia sangre alguna noche. Se dijo que los vehículos estaban custodiados por hombres sombríos vestidos de negro. Hombres sombríos. Llevaban a flor de piel el terror de la castración simbólica. Aquellos propietarios deseaban reflejar no solo su clase, sino también su virilidad a través de sus enormes autos.

Y en medio de esas amenazas, sigue mal en el relato de los resultados de esta campaña. Dice Andreas Mal, no tuvo lugar un estallido de violencia. Solamente en una ocasión, un macho heroico promedio persiguió a una india en un tren subterráneo, la detuvo, y la retuvo hasta que la policía llegó a arrestar a la mujer. A finales de septiembre, las tribus de Estocolmo y Gotemburgo respondieron a las amenazas con otra ola de pinchazos, en solidaridad con el 500,000 de víctimas que las lluvias torrenciales e inundaciones dejaron en Uganda. Incitábamos a atacar algunas de las fuentes de emisiones más terribles de Occidente. En el primer semestre de 2007, las ventas de los vehículos SUVs Volvo en Suecia habían aumentado de forma constante, pero en el segundo semestre cayeron 27%. Esta caída se reflejó en otros modelos. Nos atribuimos parte del crédito. Cuando elaboramos un balance de la campaña en diciembre, contamos más de 1,500 SUVs deshabilitados temporalmente. Nos habían llegado un par de informes de propietarios que habían arrancado sus coches a pesar de nuestras precauciones. Se acercaba el invierno, es decir, las carreteras iban a ponerse resbaladizas, sobre todo porque la nieve se mezclaba con la lluvia. No queríamos poner vidas en peligro. Anunciamos un

alto al fuego, pidiendo a los propietarios de SUBS que evaluaran sus opciones en tanto dure la paz. Cancelamos la campaña y nos comprometimos a reiniciarla en algún momento. Luego, el ciclo fue hacia abajo. Los indios de la selva de concreto nunca reanudaron sus actividades. Eso me parece lamentable. El sabotaje de los SUBS fue tanto una acción directa como una broma, quizá demasiado alegre y tierna para merecer el calificativo de sabotaje. Todos los combustibles fósiles que se han quemado desde entonces deberían respaldar la búsqueda de enfoques más prácticos. Y si hay algo que aprender de este pequeño episodio, es que ejercitar un poco la imaginación podría permitir a los activistas neutralizar los dispositivos emisores de dióxido de carbono con bastante facilidad. Sin embargo, podría hacérsenos una objeción. ¿Por qué perseguir al consumo privado? ¿No ha trabajado duro el movimiento para desviar la atención de los consumidores, los sujetos predilectos del discurso liberal, hacia la producción de combustibles fósiles? ¿Tenerlos en la mira no representaría un retroceso? Y con esas preguntas, Andreas Malm pasa al otro apartado que queremos compartirles esta noche. Los ricos son los que más contaminan, un tema del cual hemos hablado bastante en esta emisión, pero ahora lo hacemos desde la perspectiva de cómo evitarlo. El consumo es parte del problema y más particularmente el consumo de los ricos. Existe una correlación muy estrecha entre los ingresos y la riqueza por un lado y las emisiones de dióxido de carbono por el otro. Se ha demostrado desde Canadá hasta China. Una pequeña parte de la población es la causante de gran parte de las emisiones, como dice Darío Kenner en su Desigualdad del Carbón. Ser rico en el mundo de hoy es llegar a la cima en la distribución de la capacidad desigual de contaminar. Ser súper rico es poseer múltiples mansiones, SUVs y autos de lujo, yates, jets y helicópteros, y por qué no, también un aeropuerto privado, un submarino privado, una plataforma semisumergible privada que sirve como hábitat flotante con todas las comodidades. Después de un estudio meticuloso sobre el nivel de los hogares, Kenner concluye que todas las personas ricas en Estados Unidos y Reino Unido tienen una enorme huella de carbono asociada con su estilo de vida. Da el ejemplo de Lord y Lady Bamford, a quienes les gusta llevar invitados en avión privado a las fiestas. En marzo de 2016, fletaron dos aviones Boeing para llevar a 180 amigos durante 4 días a la celebración de sus cumpleaños en los palacios de Rajasthan. A nivel agregado, estos estilos de vida registran emisiones extraordinarias. Pese a las limitaciones de los datos, los ricos tienden a no ser francos sobre sus emisiones y las diferencias en la metodología. Un informe de Oxfam de 2015 sugiere que el 1% más rico tiene una huella de carbono 175 veces mayor que la huella de carbono del 10% más pobre. Los estadounidenses más ricos tuvieron 2.000 veces más emisiones que los mozambiqueños más pobres. Un artículo publicado por Ilana Otto y sus colegas en Nature Climate Change en 2019 encontró que 0.54%, el 0.54% más rico, emite un tercio más que la mitad más pobre. Y así va desgranando datos de este tipo, hablando también de lo que hacen algunos súper ricos. Para pasar a reflexiones un poquito más de fondo, si deseas emitir tanto dióxido de carbono como fuese posible, no hay manera más rápida que darse un tour en avión. Eso también se acerca a la definición de ser rico hoy día. Un solo vuelo de Londres a Edimburgo emite más dióxido de carbono que el somalí promedio en un año. De Londres a Nueva York, más que un nigeriano y un nepalés. De Londres a Perth en Australia, más que un peruano o un egipcio, un keniano o un indio. Hay 56 países en el mundo con emisiones anuales per cápita más bajas que las emisiones de un solo individuo que vuela una vez entre Londres y Nueva York. Estas cifras se basan en estimaciones bastante cautelosas del impacto de la aviación. ¿Quién arroja este fuego desde los cielos? Incluso en un país tan propenso a volar como Inglaterra, apenas 1% de los residentes tomó una quinta parte de todos los vuelos al extranjero en 2018, 10% tomó la mitad y 48% no tomó ninguno.
Pero los superricos prefieren sus propios aviones o alquilar uno de Warren Buffett, cuya flota de dragones de lujo surcan los cielos con resultados predecibles. Los jets privados que operan solo en Estados Unidos generan tanto dióxido de carbono como la mitad de Burundi en un año. Este tipo de emisiones presentan un dilema ético bastante fácil de puntualizar. Fue identificado por vez primera en 1991 en un ensayo clásico de dos académicos y activistas climáticos indios, Anil Agarwal y Sunita Narain, quienes discreparon con los cálculos que trataban con igualdad a todas las emisiones. Preguntaron, ¿podemos realmente equiparar las contribuciones de dióxido de carbono de los automóviles devoradores de gas en Europa y América del Norte, o para el caso en cualquier parte del tercer mundo, con las emisiones de metano del ganado de tiro y los campos de arroz de los agricultores de subsistencia en Occidente, Bengala o Tailandia? ¿Estas personas no tienen derecho a vivir? Una cantidad de metano de un rumiante o un arrozal podrían emitir la misma cantidad de dióxido de carbono de un todoterreno, aceptaron Agarwal y Narain, pero no podemos emitir el mismo juicio moral para ambos. Esta idea fue luego rescatada y formalizada por Henry Hsu, uno de los filósofos más perspicaces sobre la crisis climática, que desarrolló una distinción ampliamente aceptada en la bibliografía sobre el tema entre emisiones de lujo y emisiones de subsistencia. El primer tipo de emisiones ocurren porque a los ricos les gusta revolcarse en el placer de su estatus. El segundo tipo de emisiones se debe a que los pobres intentan sobrevivir. Si una familia campesina en India usa carbón para cocinar su comida o ilumina su casa con electricidad de una central eléctrica de carbón, la única alternativa existente es la inexistencia de la estufa y de las luminarias. Debido a que están atrapados en una economía dependiente del combustible fósil, no tienen más remedio que utilizar la energía contaminante, porque aquello es lo que se les ofrece. Alguien que conduce un superyate no puede ser exonerado de la misma manera. Esa persona podría abstenerse fácilmente de su barco sin renunciar a una necesidad o un derecho vital, de hecho, sin experimentar ninguna molestia. Las emisiones de subsistencia se producen en la búsqueda de la reproducción física, en ausencia de alternativas viables. Las emisiones de lujo no tienen excusa alguna. La gente no necesita yates, quiere yates, dijo el director ejecutivo de uno de los principales fabricantes de superyates. Ahora bien, la frontera entre necesidades y deseos es famosa por ser demasiado ambigua, pero ignorar dicha distinción en este contexto es descartar las diferencias más fundamentales de este tipo de las que tengamos registro, argumentó Hsu en 1993. En ese tiempo, el investigador estaba lidiando con la cuestión de qué emisiones debían reducirse primero. Argumentó que deberíamos comenzar con las emisiones puramente derrochadoras, frívolas y superfluas de los ricos que participan en actividades en las que no necesitan participar. Incluso en una emergencia, uno empeña las joyas antes que las sábanas. Este argumento fue concebido en un momento crítico de la historia del clima, a principios de la década de 1990, cuando las cumbres de las partes comenzaron a desarrollarse. Se esperaba que los gobiernos llegaran a un acuerdo que limitara las emisiones globales. La cuestión espinosa sería cómo dividir las restricciones entre ricos y pobres. Hsu fue uno de los muchos que argumentaron que no se podía exigir a este último que frenara a este último grupo, es decir, a los pobres, que frenara de golpe su desarrollo y abandonara la búsqueda de niveles de vida modernos para que el grupo de los ricos pudiera seguir volando alto. La decencia básica y toda la teoría del aparato académico de la justicia exigían, en cambio, que se diera a los pobres más margen para emitir. Fue con ese fin que Hsu hizo su distinción. Sin embargo, dos décadas después, con las cumbres de las partes todavía avanzando pasivamente hacia el desastre, se vio obligado este investigador a admitir que la situación ya no es la misma.

Y para terminar este apartado, un juicio severo sobre el consumo de los super ricos, Andreas Malm nos propone 6 razones por las cuales la distinción entre las emisiones que se hacen por derroche y las emisiones de subsistencia sigue siendo una diferencia importantísima en el momento que escribió el libro, después de la pandemia de COVID-19. Primera razón, el daño que las emisiones de lujo infligen ahora es inmediato. Disfrutar de un día en un yate de vapor en 1913 todavía no era una gran ofensa como tal, porque se había acumulado relativamente poco dióxido de carbono en la atmósfera. La concentración aún se mantenía por debajo de las 300 partículas por micra. Las emisiones de una chimenea no sobrecargaban huracanes ni encendían bosques secos en llamas. Pero cuando la atmósfera ya está saturada de dióxido de carbono, los excesos extravagantes tienen esos efectos nocivos, lo que significa, para saltarse los eufemismos, que envían proyectiles volando hacia pobres elegidos al azar. Los ricos podrían alegar ignorancia en 1913. Hoy día ya no pueden alegar ignorancia. En consecuencia, un grupo de criminólogos estadounidenses y británicos ha argumentado que el consumo conspicuo de combustibles fósiles debería clasificarse como delito, mismo que se ve agravado por las circunstancias. Segunda razón para desechar las emisiones de lujo. La principal fuente de este tipo de emisiones, la hipermovilidad de los ricos, sus vuelos desordenados y su navegación y conducción, es lo que los libera de tener que preocuparse por las consecuencias, ya que siempre pueden mudarse a lugares más seguros. Ser súper rico e hipermóvil por encima de las 400 partículas es arrojar peligros letales a los demás y alejarse de ellos de golpe. En tercer lugar, las emisiones de lujo representan la lanza ideológica del estado de cosas predominante, que no solo mantiene, sino que defiende activamente los tipos de consumo más insostenibles. Esto es el crimen vendido como una vida real. El consumo en los estratos medios sigue su ejemplo, y los nuevos ricos del mundo luchan por unirse al 0.0027% de los ultra ricos. El daño causado al planeta cuando la temperatura se encuentra por encima de 1 grado centígrado de aumento de las temperaturas se debe en parte a quienes continúan promocionando el derroche de sus recursos como el significado de una buena vida. Cuarta razón, la quema de dinero tiene una connotación ética adicional cuando ese dinero podría desviarse para ayudar a las víctimas de esa misma quema. Ilona Otto y sus colegas señalan que solo en 2017 44 personas heredaron más de $1,000 millones cada una suma total de $189,000 millones. Los 4 fondos mundiales más grandes para financiar la adaptación a los impactos climáticos aprobaron proyectos por un valor de $2,780 millones, es decir, $2,780 millones. Así, 44 personas cobraron 68 veces más riqueza no ganada de lo que se asignó a las víctimas mundiales de la catástrofe climática, y lo más probable es que parte de ella se haya destinado directamente a superyates y proyectos similares, como si el acto de inyectar veneno en las fuentes acuíferas fuese resuelto solamente entregando aparatos de purificación de agua a los habitantes de los barrios marginales. Este crimen se puede agravar cada vez más. Quinta razón, la idea de acabar con las emisiones de lujo tiene más vigencia que nunca. Si alguna vez vamos a empezar a reducir este tipo de emisiones sobre la base de cualquier principio plausible, el lujo tendrá que ser lo primero en desaparecer. Cuantas más gigatoneladas de carbono haya, más feroces serán las disputas entre aquellos que se verán obligados a reducir sus emisiones. Quedan tan pocas posibilidades y tiempo como para posponer ese ajuste de cuentas. De esta condición se deriva la sexta y última razón, la especificidad estratégica de las emisiones de lujo. Son sumamente desmoralizantes para los esfuerzos de mitigación. El simple hecho de ver un superyate deslizándose por el estuario, o escuchar sobre el último récord en construcción de torres privadas,
o leer sobre las cifras de ventas aún elevadas de los autos que consumen más gasolina en el mercado es suficiente para romper la esperanza de que lo que hagamos alguna vez logrará desviar nuestra trayectoria hacia la catástrofe. Si ni siquiera podemos deshacernos de las emisiones más absurdamente innecesarias, ¿cuándo y cómo vamos a lograr reducir las emisiones a cero? Cuantos más gases se acumulan, más acentuada es esta centralidad. Las emisiones de subsistencia deben superarse tanto como cualquier otra, pero no tienen ninguna de las características que hacen que las emisiones de lujo saturen nuestro mundo con dióxido de carbono. Criminalidad desenfrenada, capacidad de huir de las secuelas, terciarización de residuos, retención de recursos para la adaptación, persistencia en las actitudes más odiosas y negación ostentosa de la reducción como tal. Un campesino que emite metano de su arrozal o dióxido de carbono de su estufa no puede ser considerado moralmente responsable en un grado similar. De hecho, cuanto más arraigada esté la economía fósil, más se podría reducir su margen de elección. Bueno, ahí vamos a dejar esta lectura. Se pone a hablar Malm sobre las posibles medidas que podrían tener los estados, pero francamente ya eso sale un poco del interés. Por lo pronto, vamos a regresar en otro momento a cómo reventar, cómo volar un oleoducto. Está muy bueno el razonamiento y retengamos entonces que hay maneras bastante, bastante fuertes de hacer frente a esta catástrofe. Hay que tener claro que el hiperconsumo de los superricos es uno de los temas que se pueden, dado que son muy poquitos, atacar más fácilmente, que por lo pronto hay que descolonizar nuestra cabecita, no seguir pensando que queremos vivir como ellos, viajar en jet privado, viajar en superyates, tener miles de vestimentas y adornos, o comer en restaurantes carísimos. Todo eso es lo que está matando a la madre tierra y todo eso es lo que tenemos que combatir. Estamos hablando del libro de Andreas Malm, Cómo volar un oleoducto. Y con eso vamos a cerrar la emisión. Ahora nos pasamos un poquito del tiempo. Vamos a invitarles a escuchar otra cancioncita. Esta vez tenemos algo bastante especial. Bueno, mientras tanto les vamos a contar algo que no hemos tenido posibilidad de publicar en la bitácora. Fíjense que de tiempo atrás muchos compañeros y compañeras tenían problemas con un anuncio que sale cuando visitas la dirección quehuelga.net 2.8000, porque el sistema de internet les sacaba un mensaje diciendo que el sitio carece de el certificado de seguridad. Así que el equipo técnico de la que huelga se puso a resolver ese problema y ahora les invitamos a visitar la dirección https://radio.quehuelga.net y ahí podrán consultar nuestros flujos de audio. Ya no les aparecerá la falta de certificado de seguridad porque ya se lo pusimos. Son realmente cosas un tanto técnicas, debería seguir existiendo como en el pasado, pero la gente que hace la seguridad en internet dice que sí es bastante común que la gente suplante los sitios y por lo tanto han instituido como la buena práctica, la práctica que todos y todas debemos tener, el ir a los sitios con el protocolo HTTPS. La S final es fundamental porque si no van a llegar a otro lado. Bueno, dicho eso, ya encontré la canción, ya vamos a despedir la emisión. Fíjense que esto es un compa que se llama Lalo Jaranas, que invitó para hacer esta rolita a Sindhu Cano. Vamos a escuchar esta musiquita para cerrar el programa y después entra el espacio de noticias de La Que Huelga Radio. Hasta una próxima, les dejamos nuestro Que Huelga móvil por si quieren mandar alguna contribución. 55 13 16 32 16. Cerramos la emisión enviando un saludo muy caluroso a nuestros queridos compañeros, el DJ T2 y la DJ J, que están ahí
en las entrañas de la que huelga, escuchando esta emisión. Hasta la próxima, y ahí los dejamos con Lalo Jaranas y Sindhu Cano.

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4: Hola, qué gusto encontrarnos una vez más. Muchas gracias por regalarnos unos minutos de su tiempo y por permitirnos acompañarle esté donde esté. Yo soy Génesis R. Cruz y le doy la bienvenida a la emisión número 926 del informativo mesoamericano Voces Nuestras. Como cada semana, hoy viajaremos por distintos rincones de Mesoamérica y de América Latina para escuchar historias que hablan de los desafíos que vivimos hoy en día, pero también de las personas y las comunidades que todos los días se organizan, crean alternativas y defienden la vida. Porque cuando las voces de nuestros pueblos se encuentran, también construyen y tejen esperanza. Comenzamos con los titulares de esta semana. En Latinoamérica, el avance conservador reconfigura el panorama político regional. En México, campamento reúne a 20 colectivos de radios comunitarias en Puebla. En Honduras, el regreso de Juan Orlando Hernández evidencia la fragilidad del sistema de justicia. En Nicaragua, opositores respaldan la convocatoria de la OEA para abordar la crisis política tras los anuncios de Ortega. En Costa Rica, sobrevivientes lideran una agenda nacional contra la violencia sexual hacia niñas, niños y adolescentes. En México, nuevos lineamientos regularán a medios públicos, comerciales y comunitarios. También en México, comunidades indígenas rechazan proyectos de fracking en sus territorios. Y en Latinoamérica, toma de posesión de Keiko Fujimori reaviva las críticas al fujimorismo.
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5: Ustedes mismas están juntando esas voces que muy pocas veces no se escuchan y que ustedes las tienen ahí para que se siga difundiendo la voz. Y entonces creo que eso es lo más maravilloso, ¿no? El que ustedes también sean portadoras de ese conocimiento, pero que no solamente se los están quedando, sino que también están divulgándolo. Las felicito por eso y pues también agradecerles por lo que están haciendo para el mundo.
6: Mi nombre es Angélica Tolentino. Yo soy de la radio Guayacocotla, que está ahí en Veracruz, en México.
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3: En Latinoamérica.
4: América Latina atraviesa una etapa de profundas transformaciones políticas. Mientras en varios países avanzan gobiernos de corte conservador y neoliberal, organizaciones sociales advierten sobre el aumento de las desigualdades, la criminalización de la protesta y los desafíos para fortalecer la participación ciudadana. ¿Qué retos enfrenta hoy la organización popular en nuestra región? Desde Radio Temblor Internacional, Dania Betsy Batista Guevara conversó con el periodista Giorgio Trucci y nos presenta el siguiente análisis.
8: América Latina, tiempos de incertidumbre y organización. En los últimos años, América Latina ha experimentado el avance de gobiernos de corte neoliberal y conservador que han ganado terreno político en distintos países de la región. Para diversos sectores sociales, estas administraciones han impulsado políticas que favorecen a grupos económicos concentrados, mientras persisten problemas como la desigualdad, el desempleo y el deterioro de las condiciones de vida de amplios sectores de la población. Países como Argentina, Ecuador, Panamá, Honduras y más recientemente Colombia con el nuevo gobierno, refleja un escenario político marcado por profundas disputas sobre el rumbo económico, social y democrático de la región. Al mismo tiempo, organizaciones populares denuncian el aumento de la criminalización de la protesta social, restricciones a derechos laborales y mayores dificultades para la participación ciudadana. Por otro lado, las experiencias progresistas que marcaron el inicio del nuevo milenio también enfrentan cuestionamientos. Para algunos analistas y movimientos sociales, no se logró consolidar una base política, económica y organizativa capaz de sostener transformaciones profundas y duraderas frente a los cambios del contexto regional e internacional. Escuchemos declaraciones de Giorgio Trucci, periodista radicado en Centroamérica desde 1998, corresponsal de la agencia REL UITA y colabora con diferentes medios internacionales.
1: Entonces, frente a esas cosas que van a hacer los movimientos sociales, que va a ser el pueblo, es cada vez más complicado. Hay resistencia, yo lo he visto en varios países, hay seguramente resistencia, hay intentos de organización, pero hay una dificultad muy fuerte en tratar de juntarse, tratar de buscar temas comunes y tratar de articularse, hasta porque yo creo que una de las dificultades, yo no digo que eso fue causa de lo que está pasando, de esta avanzada del gobierno de extrema derecha y toda esta ofensiva, pero sí los gobiernos progresistas, que sí tuvieron grandes oportunidades desde el inicio del nuevo siglo, los últimos 20 años, digamos, yo creo que no supieron, junto al movimiento social y popular, buscar la forma de una articulación, no que uno dependiera del otro, tampoco que fueran cooptados para ser parte de los movimientos sociales del gobierno, como pasó en algunos casos, ¿no? Que algunos dirigentes y figuras importantes del movimiento social después aparecían como ministro, como viceministro, que no es mal en sí, pero la lógica que yo creo que no supieron articularse, porque un gobierno progresista sin el apoyo de la base, y lo que pasó en Honduras es muy evidente, sin una movilización de calle y la movilización del apoyo popular, lo tenés si el proyecto es común, si el proyecto va al mismo nivel, si el proyecto es pensado junto. Entonces, sin este apoyo, el gobierno no está en la capacidad de ofrecer una real alternativa a lo que propone la derecha. Y al otro lado, el movimiento social a veces se ha quedado un poquito corto y mirando el gobierno, aunque sea progresista, siempre como algo que hay que confiar hasta cierto punto. Entonces, ahí creo que se perdió, hasta por lo menos hasta la última dos décadas, una oportunidad de tratar de crear y de pensar una alternativa. Porque el tema es, hay que proponer a la gente una alternativa al modelo capitalista, extractivista. No es suficiente decir esto está mal, que está mal. Esto daña, esto crea todo esto, esto crea en desempleo, esto te quita derecho, esto destruye la tierra. Porque eso es evidente. Pero la alternativa, ¿cuál es? Yo creo que el gran reto, además de la movilización, es una gran articulación y con propuestas claras en este momento. Primero, segundo, hay que ir a jugársela en este nuevo terreno de guerra, de quinta generación y de cosas que no es fácil. E ahí retomo lo que vos me estabas diciendo, el tema de capacitación, trabajo de la base, capacitación, trabajo político, crear una conciencia política desde los territorios, desde las bases, desde el pueblo a pueblo, es en absoluto fundamental y tiene que ser tarea tanto del movimiento social popular como de la fuerza política que trata de contender el poder a esta avanzada brutal de la derecha.
8: Ante este panorama, los movimientos sociales y populares continúan enfrentando el desafío de fortalecer la organización comunitaria, la formación política y la construcción de propuestas que respondan a las necesidades de los pueblos. Más allá de los cambios de gobierno, la disputa por el futuro América Latina sigue abierta y coloca en el centro la necesidad de una ciudadanía organizada, crítica y participativa. Desde Panamá, soy Dania Petsi Batista Guevara, Radio Temblor Internacional, para el informativo Voces Nuestras.
3: En México,
4: 20 colectivos de comunicación comunitaria de México se dieron cita en Puebla para participar en un campamento de fortalecimiento de radios comunitarias. El encuentro permitió compartir aprendizajes, experiencias y estrategias para seguir construyendo medios al servicio de las comunidades. Desde México, Radio Comunitaria Sinaca nos presenta el testimonio de una integrante de Afrojarocha Radio que participó en ese espacio.
9: Es un gusto poder saludarles desde Radio Comunitaria Chinaca para compartir sobre el campamento presencial de capacitación Fondo para la Producción Radiofónica Comunitaria Canto de Sensontles 2026, donde participaron 20 colectivos que forman parte de este proceso para el fortalecimiento de radios comunitarias indígenas y afrodescendientes. Esto fue organizado por Canto de Sensontles con apoyo de UNESCO México. Este encuentro se llevó a cabo en el Centro de Estudios para el Desarrollo Rural, CESDER, ubicado en Sautla, Puebla. Y tuvimos la oportunidad de platicar con Juana Itzel, de la radio Afrojarocha, que comparte su experiencia en este encuentro.
10: Me llamo Juana Itzel y soy colaboradora de Afrojarocha Radio en la 91.5 del FM en Las Peñitas, Cozamaloapan.
9: ¿Cómo es el trabajo que realizan en la Afrojarocha?
10: Estar cercanas al río, también estamos como en una frontera entre Veracruz y Oaxaca, y el proyecto más reciente que he colaborado es el de la radio itinerante, para estar cerca de la gente. Entonces, pues básicamente lo que hacemos es como llevar el equipo hacia donde está la gente y ahí pues escucharlos, conocer sus espacios, porque justo no es lo mismo hacer radio como desde una casa cabina que desde otro espacio, ¿no? Y desde otro espacio que pues no es como un espacio ajeno, ¿no? Sino que la gente pues se queda ahí mismo en su lugar y en su propio, en su hábitat, ¿no?
9: Compártenos durante estos días que hemos estado en diferentes talleres, ¿cómo te ha parecido, cómo te has sentido en este encuentro?
10: Pues me siento como muy emocionada y también muy asombrada del trabajo que hacemos en Afrojarocha y que conozco que hacen otras radios, ¿no? Como improvisar, como de repente crear contenidos no tan sistematizados, ¿no? Y entonces me doy cuenta como todo aquello que hacemos es como lleva muchos elementos y no nos damos cuenta. Y bueno, la propuesta de este fondo, la propuesta de este encuentro, pues es aprender técnicas y ir desarrollando una sistematización que nos permite hacer productos sonoros pues mucho más enriquecedores. Entonces, pues justo también eso, como despertar la sensibilidad, ¿no? Porque también pues nosotros pensamos en construir así algo, pero quizás dado que lo hacemos con los recursos que tenemos, es pues quizá más sencillo o menos pensado, menos trabajado, y estos días pues me han servido para ir desarrollando justo como esa sensibilidad sonora para que se vea reflejada también pues en los productos que queremos hacer y que queremos producir en la radio.
9: ¿Y cuál ha sido como el reto más grande de Afrojarocha?
10: Yo tengo como, digamos, como 2 años colaborando ya como más presente, pero el reto en general que se tiene pues es también como todas estas cuestiones que tienen que ver con el autofinanciamiento, ¿no? Que es como lo más retador, poder encontrar las rutas para que podamos producir, porque por ejemplo esto de la radio itinerante pues suena muy bonito, pero pues implica un pasaje, implica ir, implica una comida, y uno tiene como toda la mejor intención, pero también pues todos los proyectos requieren pues de esa parte, y creo que es como digamos una de las cosas que hay que resolver y rescatar.
9: Gracias.
2: En Honduras,
4: con el respaldo de sus simpatizantes y protegido por un indulto otorgado por el presidente estadounidense Donald Trump, el expresidente Juan Orlando Hernández, condenado por narcotráfico en Estados Unidos, regresó a Honduras. su retorno ha provocado fuertes cuestionamientos de sectores sociales y políticos, que advierten sobre la fragilidad del sistema de justicia y los obstáculos que enfrenta el país para combatir la impunidad. Desde Radio Progreso, Eliana Borjas Coello nos informa.
11: 4 años después de enfrentar la justicia estadounidense y ser condenado a 45 años de prisión por narcotráfico, Juan Orlando Hernández regresó a Honduras amparado por el indulto de Donald Trump. Hernández, envuelto en su discurso de instrumentalización de la religión y el proselitismo político, volvió a insistir en su inocencia.
12: Hoy le digo, estoy convencido que Dios hizo este milagro por el trabajo que ustedes hicieron en beneficio de los más pobres del mundo. Quiero también decir, el presidente más informado del mundo dijo, yo revisé, mi equipo y yo lo revisamos detalladamente y aquí se ha cometido una tremenda injusticia. Es una cacería de brujas. Es el uso de la justicia como arma política. Y hoy, como decía este ángel guardián que me puso Dios, bien nombrado por el juez Castel, Renato Estabile, y desde un inicio yo sentí aquel acompañamiento, aquella seguridad. Y me dijo Juan Orlando, vamos a llegar hasta las últimas consecuencias porque vos sos inocente y yo voy a regresar a Honduras solamente si te llevo a vos conmigo. Gracias, Renato.
11: El recibimiento a Juan Orlando Hernández por parte de sus simpatizantes y el respaldo de la dirigencia nacionalista es un acto vergonzoso y refleja la necesidad de transformación política, opina el dirigente del Partido Liberal Eduardo Martel.
13: Un acto que empaña la imagen de nuestro país y un acto que refleja en realidad que queda mucho por hacer. Juan Orlando Hernández fue condenado por vínculos con el narcotráfico, por delitos vinculados al narcotráfico, al crimen organizado, lo dijo la sentencia del juez Castel y 15 ciudadanos estadounidenses que lo condenaron en el juicio que se llevó a cabo en Nueva York, y lo que recibió él es un indulto que no lo convierte en inocente. Los delitos los cometió, pero por otros motivos el presidente Trump lo indultó. Bueno, eso es lo que tenemos en nuestro país y refleja, insisto, la clase política que hoy dirige la nación hondureña.
11: Y esa clase política de la cual forma parte Juan Orlando Hernández, abogado, sigue utilizando, instrumentalizando la religión frente al pueblo hondureño. Juan Orlando Hernández prácticamente ha dicho que él está de regreso en Honduras por un milagro.
13: Mira, al ser un país con tantos problemas, con tantas frustraciones, con tantas crisis socioeconómicas, eso sirve muchas veces para que la gente se refugie inocentemente en la religión. Y estos políticos que no tienen escrúpulos, que son cínicos en su accionar, se aprovechan de la misma para justificar todas las acciones. Lo estamos viendo, lo vimos en el pasado cuando una gran cantidad de pastores evangélicos durante la presidencia de Juan Orlando Hernández lo acompañaba, lo vitoreaba a pesar de la multiplicidad de sus abusos, de sus arbitrariedades, de los delitos. Y eso es lo que hay. Por eso insisto, nosotros los que condenamos ese tipo de acción tenemos que tener el mensaje claro para que la ciudadanía y este pueblo despierte de una vez por todas.
11: Hernández, vestido de blanco queriendo mostrarse como una persona limpia, fue resguardado por patrullas de la policía militar, acción que confirma la vulnerabilidad del sistema de justicia hondureño y el servilismo de las fuerzas de seguridad, señala el diputado Marco Ramiro Lobo.
14: Que se prestan a dar seguridad y protección a una persona con antecedentes criminales claros, evidentes, y que prácticamente están dejando al pueblo hondureño en total indefensión frente a la delincuencia organizada en nuestro país. Hoy creo que es de los días más oscuros, más tristes de nuestro país, porque prácticamente se ha consolidado lo que significa la impunidad y lo que significa el predominio del crimen organizado, que se ve reflejado en cada una de las acciones de los que están obligados y llamados a hacer justicia y a garantizar que la impunidad se reduzca en nuestro país. El expresidente Hernández debió haber sido aprehendido ahí mismo en el tribunal, puesto a la orden de los tribunales por los crímenes y los hechos lamentables que cometió en sus 8 años de gobierno. Es una persona que violentó la Constitución de la República, que cometió el delito de traición a la patria. Pero lo que ha ocurrido es lo contrario. Más bien, se le ha brindado la protección, la seguridad, para que él no sea enjuiciado ni tocado. Y prácticamente hoy es el día que debemos consagrarlo a la impunidad en nuestro país.
11: Con un indulto político como trofeo, Juan Orlando Hernández regresa a Honduras, acusado de fraude y lavado de activos, proceso que pondrá nuevamente a prueba el capturado sistema de justicia hondureño, que ordenó suspenderle la orden de captura. Eleana Borjas Coello.
2: En Nicaragua,
4: la Organización de Estados Americanos, OEA, convocó a una reunión de cancilleres del continente para analizar la crisis política que atraviesa Nicaragua, luego de que el gobierno de Daniel Ortega anunciara una nueva reforma electoral que amplía el periodo presidencial de 5 a 7 años y profundiza el control del oficialismo sobre el sistema político, eliminando cualquier posibilidad de competencia opositora. El pasado 19 de julio, durante un acto conmemorativo de la Revolución Popular Sandinista, al que asistieron simpatizantes del gobierno y trabajadores del Estado, Ortega afirmó que en Nicaragua no volverían a realizarse elecciones. Días después, y tras el rechazo de la comunidad internacional, anunció una reforma constitucional que amplía la duración del mandato presidencial y consolida un modelo sin ninguna competencia política real. El presidente de la Asamblea Nacional, Gustavo Porras, defendió las reformas y sostuvo que el oficialismo no permitirá el regreso de la oposición ni la existencia de una competencia electoral que pueda sacar del poder al Frente Sandinista, como ocurrió en 1990, cuando unas elecciones libres y con observación internacional pusieron fin a su primer periodo de gobierno. Porras presentó los alcances de la reforma, acompañado por altos mandos militares y policiales, quienes también se verán beneficiados por la ampliación del mandato presidencial, que además podría renovarse de forma indefinida.
15: Aquel que financie, que ha participado, que toda la gama, pero los golpistas, eso no pueden ser. La y los que incurran o hayan incurrido en actos que menoscaben la independencia, la soberanía y la autodeterminación de Nicaragua. Y ahí viene contemplado, ahí lo van a ver, porque entiendo que vamos a entregarle el documento que tiene completo el asunto. Ahí viene una lista de cosas que atentan, que menoscaban la independencia, la soberanía y la autodeterminación de Nicaragua. De todos aquellos que viven pidiendo intervención militar, todos aquellos que comienzan a socavar a las fuerzas militares de nuestro país, todos aquellos que viven pidiendo bloqueo, todos aquellos que llaman y aplauden y piden sanciones para todos nosotros, o aplauden las sanciones. No, todos nosotros ciudadanos.
4: Desde el exilio, la oposición nicaragüense rechazó las nuevas reformas impulsadas por Ortega y expresó su respaldo a la convocatoria de la OEA, al considerar que representa una oportunidad para mantener la atención internacional sobre la crisis política y democrática que vive el país. La activista opositora Yunova Acosta aseguró que la reunión de cancilleres era un espacio clave para continuar denunciando las violaciones a los derechos humanos y el cierre de los espacios democráticos en Nicaragua.
16: Es un tema alarmante para los organismos multilaterales como la OEA y todos los gobiernos democráticos, como lo hemos venido denunciando en los últimos días. Sin embargo, en la Asamblea General no se esperaba este tipo de escenarios donde Ortega hace la abolición por completo de un sistema electoral, aunque sea viciado, aunque estuviera viciado en las últimas elecciones, pero al menos hacía la pantomima. Sin embargo, hoy día se le cae la máscara delante de la comunidad internacional y gobiernos que aún todavía le seguían llamando que era un gobierno de turno normal y no una dictadura. Este llamado a todos los miembros de estados que pertenecen a la OEA es sumamente importante, sobre todo por el artículo 66 de la Carta Democrática, que nos dice específicamente que si existe o se refiere a la creación de un comité consultivo en la defensa de la democracia. Y ya no se trata de solo llamar o condenar a Daniel Ortega y a todo su grupo de una infamia electoral, sino que están aboliendo completamente el derecho del ciudadano nicaragüense de poder elegir a sus mandatarios. Creo que esto es muy evidente de todo el esfuerzo y el trabajo que se ha hecho colectivamente desde diferentes organizaciones políticas y movimientos sociales, de la incidencia internacional que se ha hecho con la OEA, los diferentes cancilleres y embajadores que pertenecen a esta organización. Sin embargo, también esto no es un trabajo de ahora. Hemos tenido fuertes conversaciones y acercamientos, incluso en la Asamblea General de la OEA en Panamá se tuvieron estos acercamientos con el equipo del secretario general Randín, que él nos decía específicamente que su compromiso con el tema de Nicaragua es mucho más allá de una declaración de Daniel Ortega del 19 de julio de este año. Siempre ha estado presente, lo vimos en las declaraciones contundentes en la Asamblea General, lo vimos ahora que están haciendo un llamado a un comité consultivo para hablar específicamente sobre el tema de Nicaragua.
4: La oposición nicaragüense en el exilio espera que la comunidad internacional adopte acciones concretas para presionar al gobierno de Daniel Ortega y Rosario Murillo a restablecer las condiciones para la realización de elecciones libres, transparentes y con observación internacional, así como el respeto a los derechos humanos de su población.

0: vivimos actualmente.
1: Según el Poder Judicial y el Observatorio de Violencia de Género contra las Mujeres, en el 2024 se registraron más de 12.896 personas menores de edad víctimas de delitos sexuales. Y se estima además que por cada caso que sale a la luz hay un subregistro aproximado de 7 casos que nunca salen a la luz, que nunca se hablan. Datos del PANI también del mismo periodo del 2024 afirman que se atendieron 1.857 expedientes por violencia sexual contra niñas, niños y adolescentes. Y esto equivale nada más y nada menos a 5 casos diarios.
2: Esta jornada solidaria nació a partir del caso Brisa de Angulo versus Bolivia, una sobreviviente que llevó su historia hasta la Corte Interamericana de Derechos Humanos y cuya lucha se convirtió en un símbolo para miles de personas sobrevivientes en toda la región. A 2 décadas del inicio de ese cambio, la fecha ha dado origen a un movimiento que este año reúne acciones en 18 países. En Costa Rica, por 3er año consecutivo, el movimiento Voces Libres contra la Violencia Sexual se suma a esta movilización regional con una agenda llena de actividades que buscan visibilizar esta problemática y fortalecer la organización de las personas sobrevivientes. Las actividades de este año en Costa Rica comienzan el 5 de agosto con el foro ¿Quién protege a las niñas, niños y adolescentes frente a la violencia sexual? Desafíos de Costa Rica para prevenir, atender y acompañar, que se realizará a las 5 de la tarde en la Asamblea Legislativa y reunirá a personas sobrevivientes, especialistas y organizaciones para reflexionar sobre los desafíos que enfrenta el país en materia de prevención, acceso a la justicia, atención integral y reparación. Anthony Venegas Abarca, de la Coordinación de Voces Libres, es activista y sobreviviente de violencia sexual institucional y fue impulsor de la Ley del Derecho al Tiempo del 2019, que amplió los plazos de prescripción para los delitos sexuales contra niñas, niños y adolescentes. Él es uno de los panelistas que participará del foro y nos cuenta más sobre la relevancia de este espacio.
3: Es sumamente importante llevar lineamientos, solicitudes a este tipo de espacios políticos donde se legisla, donde se realizan leyes, donde se debe dar seguimiento a las leyes que regulan en este momento la violencia sexual a menores de edad, hablar con claridad, solicitar educadamente pero claramente lo que necesitamos nosotros como colectivos, como sobrevivientes, pero principalmente como sociedad, es algo demasiado necesario. A veces a las personas que están en este tipo de puestos se les olvida que en este momento hay menores de edad que están siendo violentados sexualmente. Y que esta es una lucha continua y que no solo debe estar a cargo de los mismos sobrevivientes o de los diferentes colectivos, sino que también es una responsabilidad del gobierno y de las personas que legislan las leyes.
2: Como parte de la conmemoración del 9 de agosto, también se realizará por primera vez el Encuentro Nacional de Personas Sobrevivientes de Violencia Sexual Padecida en la Infancia y o Adolescencia, una jornada de formación, intercambio y construcción colectiva organizada por Voces Libres. El encuentro contará con talleres, espacios de diálogo y la participación especial de Brisa de Angulo, cuya historia dio origen a esta movilización regional. Finalmente, el 9 de agosto, Día de Solidaridad con las Personas Sobrevivientes de Violencia Sexual en la Infancia y o Adolescencia, las actividades concluirán con un pasacalles artístico en el centro de San José, como una expresión pública de memoria, solidaridad y compromiso con los derechos de los niños, niñas y adolescentes. La presidenta de Voces Nuestras, Dayana Mora, es también integrante de Voces Libres y ella nos cuenta más sobre estas acciones.
4: Vamos a tomar el espacio público con una propuesta de arte, ternura y resistencia contra la violencia sexual. Este día vamos a salir a las 9:30 de la mañana del Parque Central de San José. Es domingo 9 de agosto y la agenda cultural incluye pintacaritas, juegos tradicionales, también vamos a tener un acto performático, rap.

0: poesía, cantos, entre otras cosas que van a estar bastante interesantes y que además nos van a dar la oportunidad de gritar, de cantar, de expresar, de movernos y de darle voz a eso que tanto, tanto nos afecta y que es tan terrible como estas prácticas nefastas que no deben de ocurrir y que están muy normalizadas en nuestro contexto costarricense. Así que por favor sumate y ve a bailar con nosotros, a gritar y a expresar lo que sentís.
1: Desde Voces Libres contra la Violencia Sexual, las organizaciones convocan a la ciudadanía a sumarse a estas actividades y a seguir construyendo una sociedad que escuche, crea, acompañe y no deje solas a las personas sobrevivientes, colocando la protección de las infancias y adolescencias como una responsabilidad colectiva.
2: En México,
1: el Gobierno de México presentó nuevos lineamientos que regularán el funcionamiento de la radio y la televisión, tanto públicas como comerciales y de uso social. La medida busca hacer efectivos los derechos de las audiencias contemplados en la nueva legislación sobre telecomunicaciones y radiodifusión. Escuchemos el siguiente reporte de Reina Melchor Rivas desde Radio Teocelo en México con más información.
3: Saludos a toda América Latina. Autoridades federales presentan los lineamientos de los derechos de las audiencias. El pasado martes 28 de julio, la presidenta Claudia Sheinbaum presentó los nuevos lineamientos para medios de comunicación que fueron elaborados por la Comisión Reguladora de Telecomunicaciones. La consejera jurídica de la presidencia, Luisa María Alcalde Luján, fue la encargada de presentar las medidas que tiene como objetivo hacer efectivos los derechos de las audiencias previstos en la nueva ley en materia de telecomunicaciones y radiodifusión, siendo obligatorios para las concesionarias de televisión abierta, radio y televisión, y siendo aplicados para los medios públicos, comerciales y de uso social.
4: ¿Cuáles son los derechos de las audiencias establecidos en la ley y en estos lineamientos? Uno, recibir información veraz y oportuna. La obligación o responsabilidad de los medios es no difundir información falsa, descontextualizada o información histórica como si fuera actual. Número dos, distinguir entre información noticiosa y opinión. No es lo mismo emitir una opinión que dar una noticia. El medio debe garantizar la distinción entre noticia y opinión por medio de menciones, mensajes en pantalla o cortinillas o plecas. No tratar de engañar a la audiencia, decir esto es una opinión o esto es una noticia. Ambas cosas se valen, pero hay que aclarar de qué se trata. Tres, distinguir entre publicidad y contenido. Ese es el derecho que tenemos las audiencias y la responsabilidad del medio es asegurar la diferencia entre lo que es publicidad y contenido a través de menciones, mensajes en pantalla o plecas. Esto es publicidad, esto es contenido. Cuatro, derecho de réplica. Permitir que las personas soliciten al medio corregir información falsa o inexacta que afecte su imagen. Y finalmente, se innova también en esta ley y en estos lineamientos sobre las audiencias con discapacidad. Contar con servicios de accesibilidad a personas con debilidad auditiva y contar con representaciones visuales respetuosas e inclusivas. Respecto al código de ética, todas las estaciones de radio y televisión deben emitir un código de ética.
3: No faltaron las reacciones de la Cámara Nacional de la Industria de Radio y Televisión, quienes expresan su preocupación por el riesgo de regresión democrática y el nivel de las posibles sanciones, incluso de censurar a los medios y afectar la libertad de expresión. Este jueves, en la conferencia mañanera, la presidenta Claudia Sheinbaum reiteró que nunca había existido libertad de expresión como ahora, y que desde el gobierno de ninguna manera jamás se va a querer censurar.
5: Cualquier medio, díganme ustedes, ¿cuándo se ha censurado? Una cosa es que no estemos de acuerdo con lo que publiquen, y aquí hacemos derecho de réplica, y otra cosa muy distinta es lo que se hacía en el pasado. Lo que está en los lineamientos está en la ley. Eso tiene que quedar muy claro. La ley que se aprobó fue con el acuerdo de la CIRT, la Cámara de la Industria de la Radio y Televisión, para participó en las discusiones para la aprobación de la ley. Estuvieron de acuerdo.
3: Mientras colectivos de las redes comunitarias indígenas y afromexicanas se preparan para hacer llegar sus propuestas a dicha consulta. Para Contacto Sur reportó desde Radio Teocel en Veracruz, México, Reina Melchor Rivas.
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12: En México.
1: Seguimos en México y es que en comunidades indígenas de San Luis Potosí exigen a las autoridades municipales no autorizar cambios en el uso del suelo para proyectos de fractura hidráulica, conocidos como fracking. Las comunidades denuncian que no han dado su consentimiento para realizar actividades que ponen en riesgo el agua, el ambiente, su patrimonio cultural y sus territorios ancestrales. Desde Radio Guayacocotla, escuchemos el siguiente reporte de Mónica López.
13: Desde Radio Guayacocotla en México, les compartimos que comunidades indígenas náhuatl y tenec de la región de la Huasteca Potosina están realizando asambleas comunitarias exigiendo al gobierno municipal de Tancanguitz que niegue los permisos de cambio de uso de suelo para la utilización de la técnica de fractura hidráulica, mejor conocida como fracking.
14: Es manifestar de forma clara, unánime y contundente nuestro no consentimiento hacia cualquier medida administrativa, permiso, autorización o proyecto de exploración y extracción del subsuelo que sea susceptible de afectar nuestro territorio ancestral, nuestros bienes naturales indispensables y nuestro entorno cultural. No aceptamos ningún cambio de uso de suelo para los proyectos que utilicen la técnica denominada fracking o fracturación hidráulica, ahora mencionado en documentos oficiales de Pemex con otras denominaciones, así como ningún cambio de uso de suelo para la instalación de empresas hidroeléctricas, termoeléctricas, instalación de gasoductos, oleoductos y la no privatización del agua, así como cualquier otro tipo de megaproyectos que dañen nuestras tierras y el medio ambiente.
13: El Ayuntamiento Municipal de Tancanguitz aprobó en reunión de cabildo y por mayoría la resolución que prohíbe el cambio de uso de suelo para el uso de esta técnica. Las comunidades indígenas que se reúnen por la defensa del territorio y de la vida en Tancanguitz y en otros municipios de la Huasteca Potosina manifiestan la importancia de seguir organizándose y mantenerse alertas ante la iniciativa del gobierno federal, así lo explica Jacquelina Fernández, presidenta de la Asociación de Comunidades Indígenas de Tancanguitz.
14: Mucha gente no cree, y mucha gente desinformada creen que es bueno esta práctica. Nosotros sabemos, por la información que tenemos, es de que pues estos recursos que se vayan a extraer no se va a quedar para la comunidad, para el municipio o para el estado, ni siquiera para el propio país. Son inversionistas extranjeras que se van a llevar todo lo que se extraiga y pues nosotros nos vamos a quedar con la contaminación, con el desastre natural, dado que esa práctica lleva miles y millones de litros de agua. Si de por sí estamos llorando hace como 2 años, 3 años, tuvimos un año muy difícil por la sequía, y entonces ahora ya llueve poco, pues entonces pues nos vamos a quedar con el agua y lo poco que quede, pues sería todo contaminado y nosotros nos quedaríamos con la... con toda la contaminación, el desastre y la muerte.
13: Esta es la información que les compartimos desde la región Huasteca. Desde Radio Guayacocotla en México, les informó Mónica López.
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15: Casi siempre pensamos en seguridad digital justo, como dices, como una práctica individual, que si la hago bien o no, afecta directamente mis datos y mi individualidad. Pero la cosa es mucho más compleja que eso. Tenemos una caja negra, básicamente, en donde la población soltamos información, pero no tenemos control de qué pasa con esos datos y que fácilmente pueden ser utilizados y nos pueden afectar directamente. Si mi celular es retenido por un oficial de policía, no solo va mi información, va la información de mi organización, de las personas con las que me contacto, de mi círculo. Ahí toca tomar medidas para que esta información, tanto la mía como la otra gente, no esté vulnerada. Y nos toca entender esa dimensión de las posibilidades de vulneración de datos.
1: Entonces, ¿cómo empezamos a cuidarnos y a cuidar a quienes nos rodean en el territorio digital? Activa la autenticación en dos pasos. Usa contraseñas largas y diferentes para cada cuenta. Mantén actualizados todos tus dispositivos. Verifica el origen de enlaces y archivos antes de abrirlos. Revisa los permisos que das a las aplicaciones. Navega usando Firefox y cuando sea necesario, utiliza una VPN. Compartí información sensible por aplicaciones con cifrado de extremo a extremo, como Signal. Y sobre todo, habla de seguridad digital dentro de tu organización, colectivo o comunidad.
15: Entonces, uno, si vamos a ser públicos, hacerlo con plena conciencia. Dos, apreciar la información y cuidar nuestra información privada. Porque nos vulneramos a nosotras y a nuestro entorno, no solo a nosotras mismas. Tercero, tener respaldo de la información y respaldo en espacios realmente seguros. Respaldos tanto de datos como de cuentas, como de acceso a cuentas, y también pensar en este respaldo y en el cuidado de lo físico y lo emocional. ¿Quiénes van a ser quién es nuestro círculo de apoyo en caso de que nos afecten de forma digital o presencial? Pero ¿de qué manera la tecnología nos puede servir para eso? Y yo creo que también no permitir, porque es sumamente común que cuando pensamos en medidas extremas de seguridad digital, no permitir que esto nos quite la alegría de utilizar las redes y utilizar el entorno digital.
1: Si querés más información, lee el artículo completo en revistamiradasmoradas.com.
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1: El regreso del fujimorismo al poder en Perú abre una nueva etapa política marcada por la controversia, cuestionamientos por las restricciones al trabajo de la prensa y por el cambio de la bancada de congresistas para reconfigurar las mayorías parlamentarias, alimentan preocupaciones de diversos sectores sobre el rumbo democrático del país. Escuchemos el reporte de Andrés Javier Mamani desde Radio Yaraví.
16: Este 28 de julio celebramos 205 años de independencia del Perú. Desde hace 15 días en todo el Perú se celebra el aniversario en los distritos, provincias, capitales de regiones. Y el 28 de julio es la toma de mando de Keiko Fujimori, la hija del dictador Alberto Fujimori, quien gobernó el país desde 1990 al 2000. Fue censurado por graves actos de corrupción y violaciones de derechos humanos en su periodo. El día sábado se ha elegido la mesa directiva de la Cámara de Diputados, donde cuatro partidos se aliaron para formar la presidencia de esta Cámara. El señor Óscar de Jesús Reto Otero, del Partido de Buen Gobierno, quien ganó con 74 votos de 130 diputados, será el presidente de esta Cámara. Y en la Cámara de Senadores ganó el partido de gobierno. Allí habían empate, 30-30. Hubo un voto viciado. Eso ha hecho ganar al señor Miguel Torres del partido del gobierno. Otra observación. Ha salido la protesta de los periodistas de la capital de la República. Estas elecciones en el Congreso se hicieron sin presencia de la prensa. La Constitución y las leyes dicen que estas elecciones del Congreso son actos públicos, pero ni un periodista estuvo presente para informar todo lo sucedido. La senadora Mirta Vázquez ha dicho que estos actos del Congreso nos hacen recordar las acciones del gobierno de Alberto Fujimori, hacer el trabajo sin prensa. Así comienza el transfugismo, donde se compran votos y congresistas para ganar las elecciones. El gobierno va armando el equipo ministerial. El presidente del Consejo de Ministros sería Luis Galarreta, quien ha sido parlamentario en tres periodos y fue elegido en esta vez como parlamentario andino. En un sondeo realizado por Radio Yaraví, ante la pregunta ¿qué esperan del mensaje del presidente en estas fiestas patrias?, la población de Arequipa ha dicho: seguridad ciudadana, lucha contra la corrupción, atención al fenómeno del Niño, destrabar todas las obras paralizadas y el respeto a los derechos humanos. En esta toma de mando estarán los presidentes de España, presidente de Uruguay, presidente de Bolivia, Argentina, Chile, Paraguay, Panamá, Honduras, Ecuador, República Dominicana, para hacerse presente y saludar la toma de mando de Keiko Fujimori. Desde Arequipa, Radio Yaraví, informó Andrés Javier Mamani.
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1: Y así llegamos al cierre de esta emisión del informativo mesoamericano Voces Nuestras. Muchas gracias por permitirme una vez más abrir un espacio en su tiempo para escuchar las voces y las historias que nacen desde nuestros territorios. Este informativo existe gracias al trabajo solidario, completamente voluntario y amoroso de nuestra red de corresponsales, de las radios comunitarias y de todas las personas que creemos que comunicar es una forma de cuidar la memoria, de defender derechos y de fortalecer a nuestras comunidades. Yo soy Génesis R. Cruz. Que tengan una excelente semana.
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0: Bienvenidos y bienvenidas a este su programa de la No Radio, La Tormenta Después de la Tormenta. En esta sección estaremos platicando sobre los daños que ocasionan los megaproyectos en nuestro territorio maya. En esta sección de la No Radio denunciaremos las injusticias que se cometen contra nuestro pueblo en nombre de un falso desarrollo, las leyes que lo justifican y lo legalizan. Seguiremos denunciando el daño ambiental que ha ocasionado la construcción del mal llamado Tren Maya y otros megaproyectos. Seguiremos denunciando las inmobiliarias que han hecho un gran negocio con el despojo de nuestras tierras que hemos heredado de nuestros abuelos mayas más primeros. Lo que sigue es la tormenta después de la tormenta.
1: Inseguridad y violencia, el pan nuestro de cada día. Buenos días, buenas tardes o buenas noches, dependiendo de la geografía desde donde nos escuchas. Bienvenidos a su programa La Tormenta Después de la Tormenta. En esta ocasión, les vamos a platicar sobre la inseguridad y la violencia que estamos atravesando en la península de Yucatán y en general en todo el país. Aunque el gobierno de la Cuarta Transformación diga que hay paz, la realidad se les aporrea en la cara cada vez que lo dicen. Cuando abrimos las redes sociales, cuando sintonizamos la radio o miramos el televisor, casi siempre nos encontramos con situaciones de violencia e inseguridad como narcobloqueos, ejecuciones, enfrentamientos armados entre el Ejército, Guardia Nacional y el crimen organizado en todo México. Disputa de territorios entre los narcos, decomiso de drogas, empresas que se instalan en comunidades bajo amenazas pero con el aval del gobierno, comunidades que se organizan y enfrentan al crimen organizado. En la península de Yucatán, vemos todos los días cómo el crimen organizado controla una buena parte de Quintana Roo. En las comunidades mayas de la región han aumentado las desapariciones y las ejecuciones. La Fiscalía Estatal y de la República responden a esta violencia abriendo carpetas de investigación que nunca se resuelven cuando se trata de ciudadanos de los que caminamos a pie todos los días. Pero cuando se trata de homicidios cercanos a algún funcionario, la justicia es pronta y expedita, tal como pasó con el secretario de Educación, al que le asesinaron a dos familiares y al poco rato localizaron a los homicidas y se hizo justicia. Mientras en las fiscalías hay miles de carpetas de investigación sin resolver. Desde el principio de este año 2026, hemos visto en los diferentes medios de comunicación la violencia y la inseguridad desatada en las comunidades de Quintana Roo. La disputa del territorio entre los grupos del crimen organizado ya no tiene control. El Estado, que es el encargado de proporcionar seguridad a los ciudadanos, está rebasado por mucho. Mucha gente de las comunidades ya no tiene esa paz y tranquilidad que se vivía antes. Esa violencia se ha incrementado con la construcción del Tren No Maya, ya que alrededor de ese tren se realizan grandes negocios y se busca construir polos de desarrollo y convertir el tren en tren de carga. Es allá justamente donde entra la disputa del crimen organizado para el control de las rutas. En Yucatán, que presume ser el estado más seguro del país, se realizaron ejecuciones perpetradas por el crimen organizado en la comunidad de Tzilán González hace unos días. En su conferencia, el gobernador Joaquín Díaz Mena asegura que los asesinatos son aislados y fue un enfrentamiento entre familias, queriendo darle sustento a la mentira de que somos el estado más seguro del país. Días después, la realidad se le aporrea en la cara. Durante las investigaciones, sale a relucir que fue una ejecución y ajuste de cuentas del narco. Así que el mote de ser el estado más seguro del país se empieza a resquebrajar conforme pasan los días. En las comunidades de Yucatán sabemos que la droga circula por todos lados, llega a las escuelas. Los jóvenes tienen acceso a las drogas como si fueran dulces que se compran en las tiendas. Hay disputas por el control de la venta de drogas en las comunidades de Yucatán, y esa dolorosa realidad genera más violencia y más inseguridad. Ahora es común ver en las comunidades a jóvenes deambulando por las calles, con un cuchillo, una coa, un machete o un pico. Ya son parte de las imágenes cotidianas de los pueblos, incluso ya las estamos normalizando. Los que vivimos en los pueblos sabemos que las autoridades municipales tienen conocimiento de los puntos de venta. Incluso se comenta que las patrullas municipales pasan a buscar su mochada para que sigan vendiendo. Así se cuenta en mi pueblo. Así me imagino que pasa en muchos pueblos de Yucatán. En días recientes, en los noticieros se escucha decir a Clara Brugada, la alcaldesa de la Ciudad de México, declarar que se le va a prohibir a los medios de comunicación hablar sobre la violencia y la inseguridad, ya que eso ocasiona que aparentemos ser un país violento e inseguro. Como dijimos al principio, la realidad se les aporrea en la cara una vez más, ya que los medios de comunicación solo dan a conocer los hechos que suceden a diario. No los medios de comunicación generan violencia. Lo que está generando violencia e inseguridad es la disputa entre los narcos por el control de los territorios, y los gobiernos estatal y federal han sido rebasados por el crimen organizado, o incluso podríamos pensar, sin asegurarlo, que hay pactos y alianzas entre la cúpula del gobierno y los líderes del crimen organizado. ¿Verdad o no? Pero lo que sí es cierto es que los ciudadanos de a pie estamos sufriendo las consecuencias de la inseguridad y la violencia, sobre todo la que se genera en nuestras comunidades y que no es atendida por las autoridades, salvo si tocan algún miembro de su familia. En esos casos, la justicia sí es pronta y expedita. Lo que seguiremos viendo en los próximos meses es la tormenta después de la tormenta.
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1: Desde mi corazón para el mundo, donde ya esté la vida, el aire, los frutos, el cantar de los pájaros y el eco de mi voz, la milpa de mis padres, y lo digo así porque aquí aún está vivo mi abuelito. Un orgullo que llevo en mi ser, un acuerdo que perdurará para toda mi vida. Nacer y vivir con ellos ha sido una experiencia, privilegia, porque muy pocos tienen la oportunidad de valorar con amor a la madre tierra, quien nos da vida. En estas temporadas de cosechas divagan en mis tantos recuerdos hermosos de cuando pequeña papá nos llevaba en el triciclo y mi abuelito nos seguía con su bicicleta con rumbo al rancho. La milpa y en cada recorrido disfrutaba como hasta ahora los árboles del camino, las flores silvestres, el cantar y susurro de los animalitos y aire fresco que me abraza. Observar lo precioso que es ver crecer el esfuerzo de mi padre y mi madre, convertido en el maizal y frijol calabaza, y pensar que pronto terminará y tenemos que avanzar en cosechar todo para empezar a preparar el siguiente espacio de siembra. Como hija mayor me gusta acompañarlos, ayudarlos y apoyarlos. Me organizo con mis hermanitos y vamos a hacer el guardarraya, llenar botes de agua, llevarlos, sembrar, cosechar. Me siento muy contenta y doy gracias a la vida por permitirme estar con mis padres, hermanos, y seguir viviendo estos hermosos recuerdos que juntos estamos construyendo. Este año mi proyecto es el primer año y estoy ansiosa. Quiero intentar hacer mi milpa. Quiero vivir la experiencia de que estoy haciendo algo productivo, pero sobre todo cuidando la naturaleza para preservar siempre todo aquello que mi abuelito me enseñó.

cuello impacta la aguja. La explosión de la pólvora con fuerza empuja. Movimiento de rotación y traslación. Sale la bala arrojada fuera del cañón. Con un objetivo directo, la bala pasea segura y firme durante su trayecto, hiriendo de muerte al viento, más rápida que el tiempo.

Saludos a los que nos escuchan de ese lado, el Guaymacal. Y el día de hoy, más hace un frío, bastante que él. Se puso rudo el que él. Y es que esta forma en la que bajó la temperatura en la península es algo a lo que no estamos acostumbrados. Bueno, al menos yo no recuerdo haber sentido un frío de esa magnitud, ¿no? O la forma en cómo se estuvo dando. Creo que influye también mucho que aquí se sienta el frío, tal vez diferente a otras partes del país, por la cantidad de humedad que tenemos en la zona. Y yo recuerdo que hace un tiempo, en programas atrás, cuando platicábamos de los efectos que traería pues los megaproyectos que se están estableciendo en el territorio, pues estaba la desertificación de la selva, pues provocaría que la temperatura de la región pues cambiara bruscamente, y les decía que el frío se iba a sentir más, iba a bajar más la temperatura. Zonas que se están pues devorando estos megaproyectos, donde se está deforestando tanto y donde ya se ha deforestado, pues hace que la temperatura cambie en la región también, y eso, por eso creo que también pues percibimos cuando entran esos frentes fríos, pues que impacten de manera diferente en nuestra región. Y bueno, y estos impactos se está viendo en cómo pues los que vivimos aquí lo estamos percibiendo, y no solo de las personas, sino también de las plantas que se queman por el frío, amanecen marchitadas. Pero no solo las plantas, sino también los animalitos, cómo aparecieron muertos pues pájaros y otros animales pequeños que pues se murieron por el frío. Además de eso, en el caso de la apicultura, de las abejas, también se sintió, porque justamente en esa temporada es cuando se da la floración del tajonal, y ya tiene un rato que pues la miel de tajonal no se recolecta, no se cosecha como pasaba 10 años atrás. O sea, estamos hablando de un cambio muy muy cercano, y en esa temporada todo el tajonal que se dio, que floreció, pues se quemó, pues ya está quedando negro las flores, y esto ya hace que la planta ya no libere el néctar que debería liberar, y esto afecta en la cantidad de néctar que se puede colectar. Prácticamente se perdió la cosecha de tajonal en la apicultura. Pero bueno, hablando de cómo también se percibe el frío aquí con nosotros, pues una realidad es que sí bajó bastante la temperatura, pero pues el ciclo del frío de por sí es en esta temporada. Y hablando de lo bueno, tal vez que podemos hablar, porque como decía el compañero Pedro en el programa de aniversario o en el anterior, hay cosas que impactan en nuestro ser, en nuestro estado de ánimo, de sentimiento, y pues muchas que sí es cierto enojan, molestan, entristecen, como todo lo que está sucediendo en la región. También hay otras que alimentan el ser, que te alegran el ser. Nosotros decimos Imac Ol, y una de esas es ver cómo lo que puede darnos la tierra, ¿no? Y justamente en esta temporada está la cosecha de ibes, de frijol, en la milpa, de jícama. Justamente en ese tiempo de frío es cuando los frutos que crecen debajo de la tierra, pues les gusta el frío y crecen más rápido, y por eso en esa época es cuando estamos cosechando jícama, camote, yuca, macal, porque es la temporada cuando estas raíces, y bueno, los de la academia dirán, no son raíces, son rizomas. Pues bueno, eso que crece ahí debajo de la tierra, pues crece bonito en el frío. Entonces llegar y ver entonces cómo están los camotes, cómo ha crecido el macal, y todo lo que se puede comer, cómo se puede también preparar, y los sabores, porque pues son por temporadas, ¿no? En este tiempo estamos con los ibes y comemos toxel y comemos pib de ibes, polcanes,
pechac de ibes y muchas cosas que se puede hacer, ¿no? Y lo mismo con la yuca, con el macal, un macal frito. Pues bueno, es justamente en esta temporada de frío cuando pues se dan estas cosas en la milpa. Entonces son de las cosas que pues alegran y ponen en un estado el ser de estar contentos. Entonces, y por un lado, de repente, pues vemos todo lo que está pasando y nos cambia en una forma negativa el ser. Llegar a la milpa y llegar a ver lo que se da respetando los tiempos, respetando la tierra, dándole su tiempo a la tierra para que crezca nuestro alimento. Creo que es muy, muy chingón. Pues hasta aquí lo dejamos y nos vemos la próxima quincena en esta sección de su programa de la No Radio Musulmana.

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1: Buenas noches, bienvenidas y bienvenidos a esta sección de la No Radio Mood Chimbal, en donde presentamos algunas reflexiones de estudiosos, investigadores, pensadores, especialistas, activistas y o luchadores sociales sobre algunos de los problemas que afectan a este nuestro país y a nuestras comunidades. En esta ocasión leeremos el artículo titulado No solo es Trump, no solo es la ultraderecha, de la lingüista, escritora, traductora, activista de derechos lingüísticos e investigadora Yasmaya Aguilar, publicado en el periódico El País el 25 de enero de 2026. Podríamos asumir que todo lo que ha acontecido en las últimas semanas en el contexto internacional ha sido provocado por un Donald Trump desbordado, una persona con un nivel de narcisismo pocas veces conocido en la historia de los presidentes de Estados Unidos. Podríamos asumir que se trata de cómo la ultraderecha de ese país se aleja de todo eufemismo y pasea su rostro fascista para amedrentar y chantajear al mundo. El asalto a Venezuela tuvo un desenlace inesperado para quienes pensaban que Edmundo González iba a asumir como presidente de la mano de María Corina Machado, quien sigue infligiéndose cada vez mayores dosis de autohumillación sin lograr sus propósitos, ni regalando su medalla de Nobel de la Paz a Trump, ni manifestando su apoyo a Netanyahu, ha materializado sus deseos. Después vino con mayor fuerza la amenaza a Groenlandia, que sigue latente a pesar de que Trump haya cancelado los aranceles que intentó aplicar a países que se oponían a sus planes. En su propia casa, las protestas y huelgas en Minneapolis toman cada vez mayor fuerza después del asesinato de Rene Good el pasado 7 de enero a manos de ICE y de la brutalidad, el racismo y el terror con los que se persigue a los inmigrantes. En Estados Unidos y otras partes del mundo, especialistas en el tema han expresado la fuerte sospecha de que Donald Trump padece de algún tipo de demencia. Pero a estas alturas necesitamos trascender la indignación que nos causan sus declaraciones todos los días. Sabemos que no es solo Trump. Sabemos que si él se va a causa de su deteriorada salud mental, el andamiaje que lo apuntaló seguirá intacto con personajes como yo.

0: actual en Gaza es una de las consecuencias del mundo construido después de la Segunda Guerra Mundial. Hay personas que lamentan el declive de la ONU, pero hay que recordar que este y otros organismos multilaterales se gestaron al mismo tiempo en el que se estaban gestando todas las condiciones y violencias que han posibilitado un genocidio que ahora toma la forma del plan inmobiliario que Trump y Netanyahu preparan para Gaza. Parece importante trascender la idea de que esto solo se trata de Trump y de la emergencia de la ultraderecha en el mundo occidental. Verlo así nos lleva a pensar que lo que debemos hacer es volver al viejo orden que también funcionaba, regresar a los tiempos dorados de las democracias liberales que permitían hacer negocios bajo la sólida protección de organismos multilaterales al mismo tiempo que crecía el Producto Interno Bruto de los estados, regresar a ese pasado en el que países del primer mundo podían financiar acciones altruistas para ayudar al tercero a desarrollarse bajo un mismo modelo de crecimiento económico. Bajo esta mirada, el problema es este presente que nos asusta y la solución está en volver al orden anterior. Si cambiamos un poco la perspectiva, podemos leer ese pasado no como un paraíso al cual volver, sino como la condición necesaria para gestar esto que está sucediendo en la actualidad. En ese pasado se apostó a un sistema económico como el capitalista, a un sistema de crecimiento económico que tarde o temprano iba a devastar al planeta por más democrático que nos lo pintaran. La demanda energética del capitalismo es exponencial y, como han dicho diversos especialistas, mientras esta demanda no decrezca, las consecuencias de la emergencia climática no harán sino incrementarse. La idea de que las potencias del mundo y los organismos internacionales estaban apostando a una transición hacia fuentes de energía renovables acaba de caer destrozada ante las acciones de Trump en Venezuela, motivados por el acceso al petróleo. Estamos en el siglo XXI y el tema sigue siendo el petróleo. El acceso a los combustibles fósiles y a los bienes naturales que a Trump le interesan en Groenlandia atraviesa los acontecimientos que estamos presenciando. Si no era ya evidente, todo esto nos revela de manera más clara que la guerra por el control de las reservas, cada vez más disminuidas, de combustibles fósiles comenzará a agudizarse. Poco a poco, las máscaras de la transición energética, altamente dependiente también de combustibles fósiles, están cayendo y el capitalismo nos muestra su verdadero rostro naranja. El resurgimiento de las ultraderechas no es la negación del orden anterior, es más bien su consecuencia natural, es la nueva cara del sistema capitalista sin máscara democrática. Propongo entonces, para poder diseñar alternativas urgentes, dejar de leer esto que pasa en el mundo como una crisis de la política internacional o solo como el resurgimiento de las ultraderechas. Pensemos todo esto, Trump incluido, como la primera etapa de la crisis climática y energética.
1: Hola, gente bonita, ¿cómo está? Les habla Luchita Diaria desde el centro del país, con mucho cariño, compartiéndoles una historia muy bella, muy bonita. Entre tanta cosa fea que está ocurriendo, también hay que darle lugar a los esfuerzos cotidianos, a las historias que nos calientan el corazón. Y pues hoy les voy a contar sobre el amor. Y dirán, ¡ay, qué romántica salió! No. Les voy a hablar del amor, que es más que un mito. El amor como práctica. El amor que se expresa con comida. Sí. Miren, hay muchas formas de expresar el amor. Muchos lenguajes le dicen. A veces a través de palabras de afirmación, con detalles, con cariños, con presencia. Dependiendo del territorio, también es una manera de expresar el amor. Pero uno de los lenguajes más importantes es a través de la comida. Cocinar.

0: Ahí en la cocina, donde a fuego lento se hace lo sabroso. Es decir, procurar la alimentación, la nutrición de quienes amas, de quienes nos aman, cuidarlos. Eso es el cuidado. A través del lenguaje del amor, del cuidado, nos sostenemos. Por ejemplo, ¿cuántas veces nuestra mamá, nuestra abuelita, cuando estábamos chiquitos, nos dijo que nos quería con un plato de verduras y diciéndonos que para que estuviéramos fuertes, sanos y creciéramos grandes? Aunque nos quedáramos chaparritos, ¿verdad? Pero sanos. Darnos de lo bueno. ¿Cuántas veces también que nos agripábamos, que andábamos todos mocoludos y nos hacían nuestro tecito de guayaba para que nos curáramos? Ese es un lenguaje del amor preciosísimo, valioso. Incluso, cuando celebramos que si el bautizo, que si la boda, que si el cumpleaños, siempre la comida. También cuando queremos comunicarnos con nuestros seres que ya trascendieron a través de la comida. Y muchas veces ese gesto profundo, hermoso, cotidiano, la damos por hecho. No la contemplamos. Comemos cualquier cosa, la comemos de a rápido y no nos damos tiempo para degustarla, para agradecerla, para sentir cómo nos entra en nuestro cuerpecito y cómo nos va a ayudar a tener energía para hacer todo lo que tenemos que hacer. Ay, es bonito recordarlo. Es bonito sentir cómo cada fruta, cada verdura, cada semilla, cada platillo, todo lo que llega a nuestra boca, ese plato rico que lo olemos y hasta como que se nos enchina la piel, como todo eso es gracias al esfuerzo colectivo. Desde quien cocina, desde quien cultiva, quien lo transportó, pero también la semilla que se rompió, la planta que creció, las abejas y los murciélagos que lo polinizaron, las nubes que llovieron. ¡Qué bonito, ¿verdad? Se siente ese amor que la tierra nos da, que nos expresa para todos sus seres. Comprender esto es alimentarnos sanamente, sanamente, y nutrirnos el corazón. Estas sabidurías a mí me las compartió doña Gladys, una señora bien bonita y bien maravillosa, que durante la pandemia decidió apoyar a sus vecinas, unas señoras trabajadoras que tenían que salir a sus labores y tenían que dejar a sus hijos en sus casas porque como las escuelas cerraron, pues también no había quienes les cuidaran durante mediodía y los desayunos escolares escasearon. Entonces, ella con su amorcito, don Romeo, se dieron cuenta y decidieron adaptar su pequeño invernadero para crear un comedor comunitario llamado Catarinas. Desde entonces, imagínense, desde principios de la pandemia, este espacio es un lugar donde los niños, las niñas encuentran refugio, un lugar seguro donde crecer, donde jugar, donde estar cuando sus padres salen, donde encontrar comida deliciosa y sana que les preparan con muchísimo cariño. Ahí mismo, don Romeo cría unas gallinitas y unos pavos para tener huevos caseros y así alimentar a las niñas con nada procesado ni industrializado. Entre más local la comida, mucho mejor. También cosechan frutos de temporada y les enseñan con el ejemplo cómo es construir poco a poco la autonomía alimentaria. Este comedor es sostenido por otro lenguaje del amor, adivinen cuál, el de la solidaridad, el apoyo mutuo, el amor colectivo. Algunas personas que por cuestiones de la vida hemos llegado ahí, nos damos cuenta de lo hermoso y genuino que es ese lugar y que es el amor de estas personas. Y a veces volvemos por medio de donaciones, de colectas, de facilitación de talleres, pero sobre todo con presencia, con atención y con cuidados. A doña Gladys y a don Romeo no les sobra el dinero. Ellos tienen que vender de todo, bolis, ropita de segunda mano, sus plantitas. Pero ¿saben qué sí les sobra? Cariño, amor. Ellos nos han contado que el mundo es un lugar hostil donde están ocurriendo cosas terribles, pero por ello hay que actuar diferente, con el corazón, siempre, siempre con el corazón. Ellos migraron de Campeche porque el campo les era cada vez más difícil producir y su historia había sido un poco dura en su pueblo. Por eso llegaron a Jó y trabajaron muchos años para construir su pequeña casita y su negocito de plantas. Ellos dos no necesitaban de más para ser felices. Pero cuando llegaron los niños, se dieron cuenta que podían ser más dichosos de lo que ellos creían. Lo que comenzó como un acto de apoyo a sus vecinas se volvió en el motivo principal por el cual se levantan día a día. En este comedor, ellos hacen más que alimentar a las niñas. Ellos nutren el tejido comunitario de una pequeña colonia a las afueras de Periférico y convierten en inolvidable la infancia de 15 niñas. Ay. En definitiva, estas historias nos demuestran que el amor es expansivo. Tiene mil lenguajes y habita entre las personas que, a pesar de las adversidades, luchamos por otros mundos posibles. En tiempos donde se promueven los discursos de odio, la desconexión, el olvido, hay que defender e invocar al amor, arrancarlo de los mitos autodestructivos y colectivizarlo, tomarlo por anticolonial y antipatriarcal y volverlo nuestro fuerte. El amor a la tierra, a nuestro territorio, a nuestros cuerpos, a nuestras memorias, nuestras sabidurías, a los seres que nos cuidan. Ahí está nuestro amparo y nuestra más grande dicha.
1: El agua de los cenotes es el agua del jaguar, del tapir, del jabalí y de las abejas.
2: En esta sección les hablaré de la cocina, un espacio donde se vive, se comparte y se crea la comida maya, la comida ancestral, algo tan rico, tan exquisito, lleno de colores y sabores que nuestras grandes abuelas nos han ido heredando a unas cuantas generaciones. Se habla de forma contada, porque de igual manera se ha ido perdiendo, y no todas, todos y todes tienen esa oportunidad de llevar y heredar el sazón de una buena comida hecha con amor y resistencia. Porque para nosotras las mujeres, que amamos crear con nuestras manos y del sentir la combinación de sabores con los condimentos que nuestra tierra nos da, llámese tomate, cebolla, ajo, pepita, entre otros alimentos que nos dan olores y sabores y que son parte de un buen guiso para compartir. Hablar de la comida o de la cocina me emociona tanto. Les hablaré desde mi pensar y mi forma de vivirlo. Creo saber que es algo que me gusta, porque me encanta comer y sobre todo me gusta compartir lo que aprendo de mi mamá y de mi suegra, grandes señoras de la cocina, que me han ido guiando a identificar los condimentos por los olores, la consistencia, las cantidades, el atizado de la leña, si es a fuego lento o alto. Aquí, en esta parte de la cocina maya, no se necesita de una báscula, no se necesita de cucharas, medidoras, ni de un termómetro para medir la temperatura. Aquí se necesita el corazón, el sentido del gusto, el sentir del olfato y del tacto, y el sentido de escuchar el hervor cuando ya está lista la comida para alimentar. cuerpo y el ser de las personas, porque eso es la verdadera cocina maya. Ah, pero algo que no me gusta es tener que lavar los utensilios después de cocinar. Pero claro, es parte de la cocina y lo que se tiene que hacer. Bueno, pues les sigo contando. En su momento sí llegué a pensar que no era necesario acercarme a ellas para aprender a guisar, ya que hoy en día existe el dichoso TikTok y YouTube para ver las dichosas recetas. Según yo, hasta decía, re fácil de cocinar. Pero sin duda, te encuentras con cada receta en esas plataformas y te das cuenta que son otras formas de cocinar. ¿Y por qué digo que son otras formas de cocinar? Pues nos encontramos con diferentes recetas de diferentes regiones y estados, que claro, es bonito compartir los diferentes sabores de otros lugares cuando se trata de ir a visitar y respetar sus tradiciones de guisos. Pero hablo específicamente de nuestro estado, que es la península. ¿Por qué no preparar con lo que nosotros tenemos en nuestra región, con lo que sembramos, con lo que producimos en nuestras comunidades? Cuando tenemos diversidad de alimentos, semillas, frutas, verduras, raíces, leguminosas, pues claro, entonces se nos hace más fácil sustituir nuestros alimentos por otros que no es de nuestra región. Y lo más irónico es tener que comprar otras variedades de alimentos. También te encuentras que ahora te hacen ver más fácil el cocinar cuando te encuentras mayormente con los alimentos procesados. Pues hoy en día es más fácil preparar una pasta, una pizza, una hamburguesa, la famosísima comida italiana. Y como ahora se ve tan fácil de cocinar, uno ya quiere hasta ser chef sin ofender a los chefs estudiados. O a los youtubers que se convierten en un día de chef para obtener vistas, que al momento de preparar sus platillos necesitan un manual de instrucciones donde ya ni se preguntan para qué es cada ingrediente. Uno solo cocina por cocinar y sin importar el sazón para ellos. Lo que les importa es cómo se ve emplatado. Y es así cómo se va perdiendo el vínculo, el sentir, el ol y la identidad de la cocina. En este tiempo de mi vida, la cocina significa mucho. El tener que compartir el espacio, el momento y el acercarme con seres que aprecio y me enseñan sus saberes. La cocina me ha dado el entendimiento que es más que el aprender un guiso. La cocina es infinita, es vida, porque la cocina es fuego, humo. La cocina es el fogón, es la leña, es la milpa. La cocina es la comunidad, la cocina es tradición llena de conocimientos, creencias que debemos cuidar y llevar a generaciones tras generaciones. Hay que hacer una pequeña pausa para reflexionar de lo que no es la cocina y que existen personajes que lo han estado convirtiendo en un acto de prostitución y folclorización, haciendo creer que es la forma de preservar nuestra cultura. Sin embargo, la están matando, reduciéndola a un espectáculo como lo hace el turismo comunitario, que de comunitario no tiene nada. Un claro ejemplo es lo que sucede en Quintana Roo con la empresa Mayacán. Pero bueno, ya hablaremos sobre ese tema en un próximo programa. Solo me queda decirle, viva el Xcobén de las abuelas y del abuelo fuego. Hasta la próxima Radio Escuchas.

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1: Solo quiero estar en su seno. Poema de Fadwa Tuqan. Solo quiero morir en mi tierra, que me entierren en ella. Fundirme y desvanecerme en su fertilidad para resucitar siendo hierba en mi tierra. Resucitar siendo flor que desoje un niño crecido en mi país. Solo quiero estar en el seno de mi patria, siendo tierra, hierba o flor.
0: No dejes de hablar de Palestina.

Saludos, radioescuchas de la Nueva Radio Mochimbal. En esta ocasión me gustaría entrelazar dos temas a través, por un lado, ¿no?, de los múltiples colonialismos imperantes en nuestro país y, pues, sí, relacionarlo con un par de desastres que han ocurrido también a inicios de este año. Uno de ellos a inicios de este año, finales del año pasado realmente, en nuestro país. Estoy hablando ni más ni menos que del tren interoceánico o transísmico y del accidente que tristemente dejó varias decenas de personas fallecidas y muchas más heridas. De esta tragedia, pues eso, es como de nueva cuenta una muestra, ¿no?, de cómo la corrupción y la impunidad, no solamente del gobierno mexicano en este caso, sino de empresas internacionales, y en esta ocasión voy a enfocarme a una en particular, matan vidas. La empresa de la cual voy a hablar es una empresa portuguesa, y esta se llama Monte Engie. Esta empresa es interesante, su paso destructivo, pero también asesino por nuestro país, ya que Montes Engie, que tiene, pues, curiosamente varios proyectos fuera de Portugal, más de los que tiene en Portugal. Comenzó uno de los primeros desastres detrás del cual estuvo esta empresa, fue justo la línea 12 del metro de Ciudad de México, que hace unos años, pues, colapsó. También mencionar que durante el periodo en el cual se contrató y construyó esta línea 12, fue un periodo de Ebrard, si no me equivoco, y pues colapsó mientras, también si no me equivoco, Claudia Sheinbaum estaba como alcaldesa de la Ciudad de México. Detrás de esta situación bastante desafortunada, y a pesar de ella, Montes Engie vuelve a ser contratada tanto para desarrollar parte del tren transísmico o interoceánico que colapsó hace unas semanas, tristemente. De nueva cuenta, ¿no?, quienes están al frente del país, en este caso de la federación, pues son esos gobernantes que en el pasado contrataron y contactaron a esta misma empresa portuguesa en Ciudad de México para la línea 12. Otra cuestión que también es interesante, y aquí aterrizamos de nueva cuenta en la península de Yucatán, en nuestro Mayab, es que esta misma empresa portuguesa, Montes Engie, también fue contratada por el gobierno federal para desarrollar el tramo 1 y 6 de el más llamado Tren Maya, o como le denominamos, el Tren Militar. Como algunas personas ya saben, el Tren Maya, pues, ya demuestran sus deficiencias, a diferencia de la situación geográfica en el Istmo de Tehuantepec, pues aquí el tren, las fallas y los colapsos que ha tenido, pues no ha significado hasta el día de hoy en pérdidas humanas, pero sí en heridos, ¿no? Pero sin embargo aquí vemos una constante, ¿no? Solo por poner un ejemplo, que bueno, así como es esta empresa portuguesa, Engie, también está empresas no solamente de Estados Unidos o de Europa, sino también empresas mexicanas. Y es un ejemplo de cómo la corrupción internacional y cómo lo local y lo internacional, es decir, cómo una empresa portuguesa con mucha mala fama internacional y nacional vuelve una y otra vez a ser contratada por estas personas que, mismos políticos también, que van ocupando y escalando cargos en nuestra Federación Mexicana, del Estado Mexicano. Algo que también es que hay que señalar, y por eso se habla de cómo el dinero no tiene necesariamente color o partido político, es que al mismo tiempo que en México, pues, se dice que gobierna una izquierda pseudo izquierda política o partidista en este caso, pues eso, la empresa portuguesa, que tanto hace negocios con Morena en México y en otros países, en el caso portugués, pues Portugal atraviesa uno de sus momentos más oscuros en cuanto al, pues, sin zarpazo que ha dado la extrema derecha neonazi en el pequeño país, ¿no? Y como ajustamos a unas semanas, el 8 de febrero se realizan votaciones en Portugal para elegir a su presidente, y la segunda ronda, ¿no?, la cual está liderada por dos representantes políticos, uno de ellos, pues, de la izquierda moderada, de lo que
pues eso, la izquierda política partidista en Portugal, y el otro contendiente viene del partido de extrema derecha portugués, que es abiertamente fascista, neonazi, antimigrante, es un Trump a la portuguesa, pero con un discurso todavía más confrontativo. Y con un pasado portugués colonial arrasador, ¿no? Que se amplió hasta bien entrado la década de los 70 en el caso de África. Y bueno, esta empresa está ahí también, ¿no? Y cómo estas empresas hacen negocios tanto con países donde gobierna la pseudoizquierda partidista como de derechas y muy posiblemente también de extremas derechas. El dinero no tiene partido, pero sí mata. Mata por igual, como en este caso es esta empresa. En fin, solamente les quería traer este ejemplo para reflexionar, para pensar cómo lo internacional nos afecta a nivel regional, nacional y local, y cómo estas redes de corrupción político-partidistas pues van más allá, ¿no?, de nuestras geografías mayas o mexicanas. Les mando un fuerte abrazo y de nueva cuenta, pues eso, la invitación a la reflexión, a la lectura, a la reflexión colectiva también, a compartir informaciones y señalar también culpables. En este caso, no solamente el gobierno mexicano, sino también estas empresas que en conjunto pues han encargado de generar infraestructura de mala calidad y que ha desembocado en pérdidas humanas. Pero no estamos solos y también es importante ser conscientes de esto, no poder nombrarlos, poder nominarlos y poder organizarlos. Un fuerte abrazo.

es poner el cuerpo. Poner el cuerpo es quitarse el miedo. 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Poner el cuerpo es convertir poesía en conjuros y teorías en magia. Poner el cuerpo no es hablar de poner el cuerpo, es ponerlo todo. Poner el cuerpo es detener el tiempo. Poner el cuerpo es repetir y repetir y repetir conjuros hasta que todo el mundo sepa que siempre han sido reales. Poner el cuerpo es estar donde tenemos que estar y ser lo que queremos ser hoy, aunque suene a cliché. Poner el cuerpo es preguntar sin esperar respuesta, o más bien esperando que nadie responda. Poner el cuerpo es crear y creer otros mundos posibles. Poner el cuerpo es perder la cabeza y volverla a encontrar y perderla de nuevo. Poner el cuerpo es escupirle a la tristeza en la cara. Poner el cuerpo es desnudar el alma. Poner el cuerpo es ponerse roja de ganas y no de vergüenza. Poner el cuerpo es desbordar todos los espacios. Poner el cuerpo es perder el cuerpo para así convertirse en muchos cuerpos. Poner el cuerpo es hacerlo tú misma y hacerlo con las otras. Poner el cuerpo son las ganas que tengo de poner mi cuerpo junto al tuyo, con el tuyo, sobre el tuyo, entre el tuyo, bajo el tuyo, dentro del tuyo, y así, probando todas y cada una de las preposiciones. Poner el cuerpo es la orgía desenfrenada y totalmente promiscua entre arte, activismo y feminismo. Poner el cuerpo es vestir la precariedad con el glamour de lo reciclado y de todo a 3 pesos. Poner el cuerpo es convertirse en un cyborg de tecnología en tacones de punta y cinta de aislar. Poner el cuerpo es no esperar nada para hacer ni hacer lo que se espera que hagamos. Poner el cuerpo es mirarlo de frente y declararle nuestro amor. Poner el cuerpo es lo que me sale del coño. Por ejemplo, este poema.

0: ¿Qué tal? Muy buenos días, bienvenidos a esta emisión de En Defensa del Consumidor. Muchísimas gracias por mantenerse en este espacio después de Café y Noticias, porque fíjese que este día vamos a hablar de un tema muy, muy, muy importante, y es que disfrazando la edición genética como precisa, segura e inocua, incluso hasta sustentable, agroecológica y hasta impulsora de la soberanía alimentaria, la Secretaría de Ciencia, Humanidades, Tecnología e Innovación abrió con su reciente convocatoria a proyectos de investigación una discusión que pareciera haber concluido con la reforma constitucional que prohibió el maíz genéticamente modificado, por las implicaciones legales, políticas, ambientales, sociales y económicas del tema. La polémica convocatoria de la Secretaría de Ciencias y Humanidades no puede dejarse simplemente pasar sin un análisis crítico y a fondo. Así que acompáñenos, porque en esta edición lo vamos a ver. Sin duda, el etiquetado de advertencia es muy útil. De entrada, ayuda a limitar el consumo de productos ultraprocesados desde los primeros años de vida, cuando debe privilegiarse la lactancia materna exclusiva de 3 a 6 meses. De manera especial, hay que revisar el contenido de azúcar añadido en alimentos dirigidos sobre todo a esta primera infancia, porque basta con una cucharadita al día para afectar la salud de los menores. Y así como usted lo escucha, y es que según un estudio publicado en la revista Nutrients, del que da cuenta Excelsior en la nota titulada "La alarmante razón por la que nunca debes de dar azúcar a menores de 2 años", que sintetizando este texto, lo que nos explica es que consumir apenas poco más de una cucharadita de azúcar añadida al día puede asociarse con un crecimiento menos favorable y una mayor acumulación de grasa abdominal en niñas, niños y menores de 2 años, de acuerdo con el estudio titulado "Azúcares añadidos en la primera infancia y su relación con el apetito, la saciedad, el crecimiento y la adiposidad en los 2 primeros años de vida". Entre los principales hallazgos destaca que los menores que consumían 7 gramos o más de azúcar añadidos diariamente, pues presentaban una circunferencia de cintura aproximadamente 2 centímetros mayor que quienes no ingerían estos azúcares. Además, registraron un crecimiento en la longitud para su edad. El estudio también documentó que los primeros 1000 días de vida eran críticos para el desarrollo del gusto, así como de las preferencias alimentarias. Una exposición frecuente a alimentos dulces puede incluso modificar los mecanismos cerebrales relacionados con la recompensa y favorecer la preferencia justamente por estos sabores intensamente dulces, desplazando así a los alimentos de mayor valor nutricional, como lo son las frutas, las verduras y otros productos frescos. Suena distinto, pero es lo mismo. En realidad, promover la edición genética es la nueva estrategia de marketing de las corporaciones biotecnológicas que controlan las semillas en el mundo para maquillar a los desprestigiados transgénicos. Buscan persuadirnos de que la edición genética es diferente y más precisa que otras técnicas transgénicas. Incluso proclaman que es algo agroecológico y que permitiría aprovechar de forma sostenible la agrobiodiversidad. Hasta afirman que fomentan la soberanía alimentaria. Antes, corporaciones como Monsanto defendían el principio de equivalencia sustancial, porque las semillas transgénicas lucen como las tradicionales. Ahora impulsan la edición genética por el principio de naturalidad. Dicen modificar solo lo que ya existe en los organismos y afirman usar técnicas que no superan barreras naturales. Niegan incluso afectar la salud o el medio ambiente como lo hicieran en ese entonces con los transgénicos o los plaguicidas como el glifosato. Cualquier falsedad con tal de eludir la reforma constitucional que prohibió todo maíz genéticamente modificado. Porque debe aclararse que, así como los transgénicos, aunque con algunas variedades, la edición genética también crea organismos genéticamente modificados porque altera su genoma y punto. Y también sus resultados son impredecibles, tienen riesgos similares y posibles efectos no previstos. Además, carecen de la evaluación y regulación necesarias. Y sobre todo, pues, sus cuestionables aspectos tecnocientíficos. La edición genética tiene implicaciones legales, políticas, ambientales, sociales y económicas que deben debatirse ampliamente. Entre ellas, la fuerte presión de poderosas corporaciones, desde Washington incluso, para que México acepte la edición genética como una biotecnología agrícola segura y que no le aplique las restricciones impuestas a los transgénicos. Asimismo, implica la privatización del maíz, el chile, el jitomate, el frijol, el cacao y otras semillas que son nuestro patrimonio biocultural. Una riqueza agrobiológica posible solo gracias a los siglos de selección, cuidado, intercambio y cultivo comunitario de los pueblos originarios. Las semillas generadas por edición genética, al igual que las transgénicas, serían patentadas. En consecuencia, nuestros productores tendrían que pagar cada año por usarlas. Estratégicamente omitió mencionar incluso estos espinosos asuntos la Convocatoria Nacional de Investigación 2026 de la Secretaría de Ciencias y Humanidades, Tecnología e Innovación, que reabrió la discusión sobre los organismos genéticamente modificados. Sobre este controvertido tema va el programa del día de hoy. Como vemos, la edición genética podría poner en riesgo el futuro del maíz y de otras semillas importantes cuyo centro de origen, diversificación y domesticación, pues es México. Por ello, es necesario saber más sobre esta biotecnología y sus implicaciones de diversos tipos. Para eso, los invito a ver la siguiente entrevista. Bien, y como ya se los adelantaba para este programa, tenemos dos voces muy importantes que nos van a aclarar todas nuestras dudas al respecto de este tema, y ellas son Mariana Benítez, quien es investigadora titular en el Laboratorio de Ciencias de Sostenibilidad en el Instituto de Ecología de la UNAM, y Ana Bejier, quien es investigadora titular en el Jardín Botánico en el Instituto de Biología de la UNAM. ¿Cómo están? Bienvenidas.
1: Muchas gracias por la invitación. Muy bien,
2: gracias. Hola, muy bien.
0: Y para darle paso a todas estas dudas que tenemos, pues quiero arrancar preguntándoles si desde el punto de vista científico existen diferencias reales entre un organismo transgénico tradicional y uno generado por edición genética.
1: Pues mira, la pregunta es muy compleja, porque la realidad es que existen muchas diferencias técnicas que se han puesto bajo los mismos términos. Así como con la transgénesis se utilizaba o se utiliza la biobalística y un organismo que se llama Agrobacterium para insertar secuencias y genes en otro organismo, ¿no? Que es de eso es lo que se trata los transgénicos, con la edición genética también se pueden hacer transgénicos, nada más cambia la maquinaria con la que se hacen los transgénicos. Sin embargo, bajo el nombre de edición genética también se han puesto muchas otras técnicas que no implican necesariamente meter genes completos como los conocíamos antes. Entonces, en el final son lo mismo porque se obtienen organismos genéticamente modificados. todos ellos rebasan las barreras de la reproducción y la recombinación para poderse obtener. Esto quiere decir que necesitamos de otras especies para realizar modificaciones en el material genético de los organismos, así sean animales, así sean cultivos, lo que se vaya a modificar. Se meten maquinarias de otras especies que logran hacer esos cambios. Entonces, todos son organismos genéticamente modificados, todos rebasan las barreras, pero se pueden hacer algunas otras cambios más allá de los que se podían hacer con biobalística y con agrobacterium, con las técnicas que se utilizan para la edición genética.
0: De acuerdo. Y bueno, ahora varias organizaciones de la campaña Sin Maíz No Hay País, así como la Alianza por la Salud Alimentaria, pues han advertido que la redacción de la convocatoria de la Secretaría de Ciencia y Humanidades a proyectos de investigación podría abrir la puerta para que la edición genética evada la prohibición constitucional sobre este maíz genéticamente modificado. La pregunta es, ¿qué dice la convocatoria que hace que despierte esta sospecha? ¿Sería factible desde el punto de vista jurídico?
2: Lo que la convocatoria hace es que favorece o propone que se desarrollen variedades modificadas a través de la edición genética y otras técnicas de variedades nativas, no solo de maíz, sino de otras plantas cultivadas. Si bien esto es ambiguo en términos de la prohibición, porque la prohibición lo que hace es impedir que se cultiven variedades modificadas y todas las demás para uso de investigación, etcétera, siguen reguladas por la ley de bioseguridad, sí es una convocatoria que fomenta su producción, ¿no? Y la fomenta además en el marco de una convocatoria hacia la soberanía alimentaria. Entonces, es a mí me parece eso grave o importante notar que se está postulando desde esta visión de la ciencia, que ese es el camino, digamos, para alcanzar la soberanía alimentaria. Por otro lado, tiene algunas imprecisiones o usa algunos conceptos que aún están siendo debatidos o que son controversiales. Y, por ejemplo, dice, esta es una imprecisión, que estas técnicas no superan las barreras de la reproducción como nos explicaba Ana, que efectivamente las superan, ¿no? De hecho, por ejemplo, el maíz comercial que hasta ahora está aprobado en algunos países, no en México, para su cultivo, generado por edición genética, es un maíz transgénico, ¿no? O sea, es un maíz generado por edición genética que expresa una proteína de una planta muy lejana, ¿no? De un helecho. Entonces, es una convocatoria con imprecisiones en ese sentido y que, a mi parecer, erróneamente fomenta estas técnicas y la producción de maíces modificados genéticamente como una ruta para la soberanía alimentaria.
1: Pienso que lo que acaba de decir Mariana es totalmente correcto, es muy bueno señalarlo. La convocatoria, la verdad, está llena de imprecisiones. Yo no sabría qué fue lo que sucedió ahí, pero no está pegada a los conocimientos científicos que debieron cuidarse. Pero más allá de eso, me parece importante escuchar lo que dice la campaña en términos de por qué hay que distinguir en la convocatoria a los transgénicos de los editados genéticamente, ¿no? Como que pretenden hacer una diferenciación en la regulación. Y esa es una interpretación que se está

0: Una de las nuevas formas de hacer modificaciones genéticas, que todas están reguladas bajo la ley, que cada uno de los organismos que se pretendan utilizar tienen que ser analizados bajo la ley de bioseguridad, que todo es caso por caso, excepto maíz, que está completamente prohibido. Y hay muchas excepciones en esa ley. Y lo que dice es que todos los centros de origen son especiales. Entonces, bajo lo mismo que ya nos decía Mariana de soberanía alimentaria, pues muchísimos de los alimentos que nosotros consumimos en México tienen centro de origen mesoamericano, ¿no? Entonces, pues tendrían que estar absolutamente excluidos de los resultados de esta convocatoria o comprometerse a que van a tener un tratamiento, como dice la ley. Es un embrollo que no era necesario para mi entender, si estamos hablando de soberanía alimentaria, porque son desarrollos que van a poder ser, si es que llegasen a pasar, de manera segura y con todos los análisis de riesgo y con todo lo que se necesita hacer para tener un producto como ese, no van a ver la luz en menos de 10 años. Y creo que hay muchísimas cosas más urgentes que atender con recursos públicos. En términos de soberanía alimentaria.
1: Y justamente en estas cosas urgentes por atender, pues ahora bien, en términos ambientales, ¿qué consecuencias tendría estas implicaciones que tienen el hecho de que México sea el centro de origen y domesticación del maíz para la investigación, el desarrollo y la posible liberación de maíces obtenidos a través de la edición genética?
2: Hay múltiples consecuencias en diferentes niveles que además no son independientes, sino que se pueden ir sumando o multiplicando, ¿no? De manera sinérgica. Algo que creo que es muy importante tomar en cuenta para dimensionar las consecuencias y los riesgos es que a pesar de que esta tecnología es más precisa, digamos, en tanto que puede hacer ciertas intervenciones de manera más puntual sobre los genomas, también está sujeta a muchos errores, ¿no? Y algunos de ellos ya han sido muy bien documentados, como las modificaciones no blanco que ocurren en sitios en donde no se pretendía que hubiera modificaciones como parte de la propia técnica. Hay una diversidad de técnicas, como Ana explicaba, el término edición genética es un paraguas que incluye a múltiples técnicas, pero todas en mayor o menor medida tienen esta posibilidad de error. Y esto hace, por supuesto, que pueda haber modificaciones perjudiciales para los organismos, modificaciones perjudiciales para los organismos que interactúan en el ambiente natural con estos organismos, ¿no? Entonces, por ejemplo, hay una modificación sobre cierta sustancia, cierta proteína, que es parte del alimento de lo que consume un herbívoro, pues puede tener esto un impacto no solo en la planta, sino también en los herbívoros o en los insectos, por ejemplo, que la consumen, ¿no? Pero lo que es más importante, me parece, es pensar que incluso si esta técnica se desarrollara o se llevara a cabo libre de errores, también hay muchas incertidumbres asociadas a estas modificaciones, porque estas modificaciones pueden tener efectos muy difíciles de predecir y de anticipar, porque son los genes que se modifican son partes de redes pues muy complejas, de genes que se están regulando entre sí, que están siendo modificados por diferentes elementos celulares y ambientales. Entonces, incluso si no hay errores en la técnica, hay muchas incertidumbres, ¿no? Estas incertidumbres y estos efectos no anticipados pueden generar modificaciones en los propios organismos, o sea, en las plantas modificadas, pueden generar modificaciones inesperadas en otras plantas con las que estas se entrecrucen, ¿no? Sean, por ejemplo, otras poblaciones de la misma especie o parentes silvestres como el teosintle, que justamente están presentes en los sitios de domesticación, de origen y diversificación de las plantas, como es el caso de México para el maíz y muchas otras, ¿no? En México no solo están diferentes poblaciones de maíces nativos y no nativos, sino también muchos parientes silvestres del maíz, ¿no? Que forman parte de un sistema pues complejo de poblaciones que se pueden entrecruzar entre sí. Entonces, estas modificaciones, si se liberan al ambiente, pues son tecnologías vivas que no puedes retirar de manera inmediata, ¿no? No son como un producto que puedes sacar, sino son tecnologías que toman vida propia de alguna manera o que tienen vida propia y se pueden ir propagando en las poblaciones con efectos inesperados y posiblemente perjudiciales.

0: límites sobre el propio organismo y también sobre los organismos con los que estos interactúan en los ambientes naturales, ¿no? Animales, microorganismos, hongos, etcétera.
1: Y en estas alteraciones que nos comentas, ¿podría de alguna manera contenerse la contaminación si se autoriza el cultivo de maíces editados genéticamente?
0: Bueno, creo que Ana podrá comentar más sobre esto, pero la evidencia que tenemos de otros organismos genéticamente modificados en México y en el mundo es que las medidas que se han tomado no han sido suficientes para prevenir flujo de genes con poblaciones nativas. Hay evidencia pues muy importante de esto que ha desarrollado Ana y principalmente sus investigaciones, pero también para maíz. Seguro Ana quiere comentar.
2: Pues mira, yo nada más agregaría que así como me preguntabas si son iguales a los transgénicos, todos los organismos genéticamente modificados que tienen estos cambios heredables, lo que tenemos que entender es que estos cambios en la herencia significan cambios que quedan en la información genética para siempre. Como decía Mariana, entonces no es lo mismo equivocarse liberando un herbicida o un antibiótico o un yogur o un lo que sea que haya salido mal y lo retiras del mercado porque está causando un efecto que tú no esperabas. Esto es, si se siembra, pues entonces por flujo, por entrecruzamiento, por reproducción, va a ir pasando a las siguientes generaciones y no lo podemos distinguir a simple vista, ¿no? Entonces, en este momento no hay riesgo de que se siembre en México de ninguna manera un maíz con edición genética, para nada. Sin embargo, tenemos que tener un extremo cuidado en que se vaya a importar como alimento para ganado o para otros fines alimenticios y que entonces se confunda en las redes del mercado o en otros lugares o se caiga de un camión, etcétera, y entonces sí puede llegar además a sumarse a los efectos que ya están ocurriendo porque se escaparon también transgénicos de maíz. Ahorita están en bajas frecuencias, pero están en muchos lugares y no los podemos ver, ya no los podemos quitar, ¿no? Y esto se sumaría a esos cambios, ¿no? Entonces, en términos evolutivos, también son, como todos los otros organismos genéticamente modificados, en extremo cuidado tenemos que tener al maíz porque, pues como dice la campaña, ¿no? Sin maíz no hay país y eso es verdad, tenemos que imaginar qué pasaría con un México sin maíz, ¿no? Y en ese caso, en un México sin maíz, ¿por qué es necesario si lo podemos evitar? Si todos estos cambios en realidad están destinados principalmente a mejorar las condiciones de quienes cultivan a gran escala, por ejemplo, poner grandes cantidades de herbicida, no tener que hacer un manejo integral de algunas plagas, simplemente cambiar la biología de la planta, ¿no? Y como decía Mariana, pues esto cambia la biología de la planta, pero además cambia la biología de todas las interacciones para siempre, ¿no? Entonces, por eso es que hay que tener en extremo cuidado con las importaciones, porque ya sabemos que no van a ocurrir ningún cultivo.
1: En este llamado que nos haces, Ana, de tener mucho cuidado justamente con este tipo de maíz, de acuerdo también con organizaciones sociales, habría un riesgo de biopiratería mediante el uso de información genética digital. Primero, ¿podrían explicarnos brevemente qué es la biopiratería y comentarnos también si son reales estas preocupaciones y qué implicaría esto para la soberanía alimentaria, del cual ya nos ibas adelantando?
2: Sabes que el término biopiratería se ha estado utilizando para diferentes fines. En muchos países, las prácticas que tenemos en México de cuidar las semillas, intercambiarlas, compartirlas, identificar una, llevártela a tu casa, sembrarla, todas esas cosas, ahora en muchos países eso le llaman biopiratería. Hay otras formas de biopiratería que son la apropiación de los recursos de otros otros, de otro, de la, en fin, la apropiación de los recursos ya es una forma de cambiar el nombre y ponerlos bajo la propiedad intelectual de alguien, ¿no? Entonces, sí podría haber ese riesgo, pero yo creo que no es el, lo más importante centrarse en el punto del, de la biopiratería para la edición genética en particular, porque eso puede ocurrir desde hace muchísimo tiempo. Lo que están diciendo que pueden hacer con edición genética es hacer organismos similares a los que ahora se utilizan de manera tradicional, justamente para causar menos efectos y otras cosas. Entonces, no está siendo el objetivo principal el tema de la biopiratería. A mí me lo parece, pero no sé qué opina Mariana en particular con la edición genética.
0: Me parece que la edición genética es la última tecnología de una historia de tecnologías que históricamente se han ido apropiando de la agricultura, ¿no? Y se la han ido convirtiendo en agricultura pues capitalista, industrializada, y muchos bienes que eran bienes comunes se han ido apropiando, ¿no? O se ha ido obligando, por ejemplo, a los productores, a los campesinos, a producir cada vez con mayor necesidad de insumos externos, ¿no? Entonces, todas estas son formas en que pues ciertos sectores de la agroindustria se van apropiando del sector, precisamente, ¿no? Y la última frontera, diría yo, pues son las semillas, ¿no? Y entonces, esto, pues como decía Ana, ha venido sucediendo ya por mucho tiempo, esta apropiación de un bien común que son las semillas, que se reproducen, se resguardan a nivel doméstico, se intercambian y así se mantienen, pero a nivel comunitario, pues se van siendo desplazadas por semillas pues comerciales, a veces llamadas mejoradas, híbridas, etcétera, que van reduciendo la diversidad y van generando dependencia hacia eso, ¿no? Entonces, yo diría que ese proceso quizá más amplio y más histórico es el que me parece que sería profundizado o se profundiza con estas técnicas, en que la diversidad se va siendo reemplazada por variedades comerciales que pues no son un bien común, sino que son pues propiedad de alguna institución, de alguna persona, de alguna empresa.
1: Ahora bien, ¿cómo podríamos justamente pues empezar a regular esto para que justamente lleguemos al punto que ya nos comentaban con esta edición genética? ¿Deberían de evaluarse ciertos riesgos? ¿Cómo podríamos cuidarnos?
2: Que uno de los grandes riesgos que hay en este momento es que la presión que están ejerciendo muchas de las personas que ahora tienen esta tecnología como misión para meterla a todos los países, y estoy hablando de organizaciones muy grandes que funcionan en todos los países al mismo tiempo, haciendo un convencimiento por cambiar las leyes que tenemos, ¿no? En realidad esto está siendo un debate mucho más jurídico que científico. En lo científico no cabe duda de que estas tecnologías están haciendo, se están encontrando muchísimas más cambios inesperados de lo que se pensaba y de que no están suficientemente probadas. Sin embargo, hay un empuje impresionante para convencer a personas que están en el gobierno, que no son especialistas y que incluso se animan a escribir y a defender ideas que aún no comprenden, y comprenden la verdad muy pocas personas, porque en algunos de los aspectos lo que se está diciendo es precaución. Hay poca información para muchas tomas de decisiones, y estas personas que están empujando, su objetivo es que esto quede desregulado. ¿Qué quiere decir? Que como otros, en Estados Unidos, por ejemplo, se puede inventar una molécula en una empresa muy pequeña y esa molécula ponerle un nombre de bio hermosura, ¿no? O alguna cosa que se te ocurra, y se la puedes poner a los alimentos directamente porque tú garantizas de buena fe que eso no va a hacer daño, ¿no? Entonces, se pretende que bajo las mismas estrategias queden los organismos genéticamente modificados por cuestión genética en una de sus versiones, ¿no? Porque ya dijimos que hay muchísimos y esto está siendo una discusión muy, muy compleja, ¿no? Eso es lo que se pretende, que haya una ley distinta de la que tenemos actualmente. Y sí, están empujando mucho y creo que es importante tener claros estos conocimientos. Es súper importante esta entrevista y otros artículos que han salido, las organizaciones se siguen. Es impresionante cómo van realmente avanzando junto con la tecnología y sus conocimientos para poder defender la soberanía alimentaria mucho más que muchos científicos que tenemos más preparación incluso para entender esto rápidamente. Entonces, yo creo que por ahí van a algunos de los riesgos.
0: Sobre eso yo creo que a lo que más debemos poner atención es precisamente a la desregulación y que viene por diferentes vías, ¿no? Quizá lo que está más en el fondo y que yo creo que sobre lo que me gustaría más llamar la atención es que como estas técnicas son, como decía, muy puntuales, el argumento es que como son cambios potencialmente muy chiquitos, aunque no siempre son muy chiquitos porque se pueden usar, como decíamos, para hacer cambios también muy grandes, entonces son casi iguales a las plantas no modificadas, ¿no? Entonces, este hecho de que dicen, aunque no sea cierto, que son casi iguales, permite en diferentes ámbitos o ha permitido que en diferentes ámbitos en algunos países se vayan abriendo regulaciones que existían o barreras que existían para su observación cuidadosa, para rastrearlos en las cadenas alimenticias o de mercado, etcétera, ¿no? Por ejemplo, en los alimentos, ¿no? Entonces, no solo se está buscando que sean desregulados para el cultivo, por ejemplo, sino también para su presencia en alimentos, que no se tenga que decir que están ahí presentes, o para su uso, por ejemplo, en situaciones ambientales de manejo de epidemias o de plagas o de mosquitos, ¿no? Entonces, se está diciendo, bueno, como son cambios muy chiquitos, no son realmente distintos a lo que ocurriría si soltáramos organismos no modificados, entonces no necesitan ser regulados. Pero por lo que decíamos de los riesgos de error, por lo impredecibles que son estos procesos al interior de las células, la regulación genética, etcétera, no son sustancialmente equivalentes, no son equivalentes a los organismos no modificados y deben seguir siendo regulados por el proceso detrás, más allá de que el producto final pueda o no ser muy parecido a uno no modificado.
2: Quisiera señalar que en México existe una regulación que todavía no tiene un reglamento, pero ya está en la ley, que es que todos los organismos, todos los productos que contienen ingredientes que han sido obtenidos de organismos genéticamente modificados, tienen que ser distinguidos en el producto. Entonces, cuando salga el reglamento de la ley de alimentación, pues entonces esto también tiene que quedar claro.
1: Y ya, justamente para finalizar esta entrevista, ante todas estas presiones externas y también internas de las cuales ya nos comentaban, para abrirle la puerta a la ingeniería genética al servicio de estas grandes empresas, estas grandes transnacionales, mi pregunta es, ¿deberían de blindarse los artículos constitucionales que protegen a los maíces mexicanos o es necesario definir una política pública en esta materia? ¿Será que igual, aunque todavía no tenemos este reglamento, la ley de salud, pues ni con esta bastaría o qué es lo que se necesita?
2: Pues en realidad yo pienso que es muy difícil agregarle más detalles al artículo, ¿no? Por eso en nuestro país existen distintas formas jurídicas, ¿no? El dictamen de la minuta del Senado fue no solamente aprobado en el Senado, sino que se aprobó en la Cámara de Diputados y se aprobó en cada uno de los congresos estatales. Todos ellos firmaron básicamente una lista que contiene no solamente dice la edición genética, porque la edición genética es la forma que ahora se está discutiendo, pero lo que regula esa ley es todo las formas que se pueden tener para cambiar la información genética de los organismos por medios que no son la cruza entre organismos, ¿no? La reproducción, la selección, como ha sido de manera tradicional, e incluso el mejoramiento de los cultivos siempre fue a través de cruzas, ¿no? Más o menos algunas técnicas, pero no metiendo maquinarias de otros organismos, de bacterias, de virus, para mezclar fresas con peces, por ejemplo, ¿no? Y obtener algo más, ¿no? A eso me refiero con que rebasan las barreras de la reproducción. Nunca hemos visto un chapulín tener hijos con una zanahoria, ¿no? Por más que estén juntos. Bueno, eso, pues claramente hay unas barreras para la reproducción, ¿no? Entonces, todo eso está descrito en la minuta del Senado. Entonces, yo pienso que no es necesario blindar más la Constitución, pero sí es necesario que se aclare en varios de los reglamentos y las leyes que mencionan a los organismos genéticamente modificados. Es sumamente importante también entender que los organismos genéticamente modificados pueden estar vinculados a la salud, a la alimentación, a los cultivos, ¿no? Entonces, tener cuidado en la finura de algunas de las reglas, pues es importante, ¿no? Y por eso es tan importante que se defina de manera adecuada en el reglamento de la ley de alimentación, y también si resulta necesario, pues en otras leyes.
1: Mariana Benítez, Ana Bejer, les agradezco muchísimo el habernos acompañado en esta emisión de En Defensa del Consumidor para aclararnos todas nuestras dudas de este tema que de pronto suena muy, muy complicado, pero que ustedes lo han hecho pues mucho más fácil. Les agradezco mucho el habernos acompañado.
2: Muchísimas gracias a ti, Bianca. Un saludo a toda tu audiencia.
0: Gracias, Bianca. Un saludo.
1: Pues muchísimas gracias y esperemos que nos veamos en otra ocasión.
2: Muchísimas gracias, cuídate mucho.
1: Con esto hemos llegado a la parte final de esta emisión de En Defensa del Consumidor. Les agradezco mucho el haberme acompañado, pero también me gustaría mucho leer sus comentarios en el chat. Y es que yo les pregunto, ¿realmente creen que nos toman el pelo diciendo que este maíz genéticamente editado es diferente al transgénico, que no va a traer las mismas consecuencias que trae este maíz transgénico por el que por años han luchado tanto como la sociedad civil como organizaciones? ¿Creen que no vamos a defender nuestra semilla? ¿Ustedes qué piensan al respecto de este tema? Yo soy Bianca Estrada y les agradezco mucho el haberme acompañado. Ya lo sabe, la cita es cada martes después de Café Noticias. Nos vemos. Hasta la próxima.
3: ¿Sabías que el ajo es considerado el antibiótico natural más potente? Así es, no solo da un sabor increíble a nuestra comida, sino que es toda una herramienta poderosa para prevenir enfermedades. Su secreto es la alicina, un compuesto que ayuda a reducir la presión arterial, el colesterol y mejora la circulación sanguínea. Además, tiene propiedades antibacterianas y antiinflamatorias que refuerzan tu sistema inmune. Para aprovechar todos sus beneficios, el truco es picarlo o machacarlo y dejarlo reposar algunos minutos antes de cocinarlo. Es económico y básico en cualquier cocina. 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

0: Escucharon, es un mundo derrumbándose.
1: Y escuchamos una canción que se llama Colapso Capital con The Cluba.
0: Y en este momento queremos informarles que está cayendo una fuerte tormenta aquí al sur de la ciudad monstruo y prepárense para esta lluvia.

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